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Feliz lunes, Central Florida. Te acompaña Super Javi en tu lunes. 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

0: 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Super Javi, acompañándote en tu noche acá en la estación, que te va a regalar boletos para el concierto de Juanes. 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Y te digo cómo ganar fácil en breve. 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
5: En Charming escuchamos que no deberías hablar sobre ir al baño en público, entonces decidimos cantar sobre ello.

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0: 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Quédate conmigo.
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¿Cómo la estamos pasando, Central Florida? Acá en el nuevo Sol 95, te saluda Super Javi y voy a saludar a mis cumpleañeros. Se reporta Juan Rodríguez de cumpleaños desde la Lee Road. También desde Mayland está de cumpleaños Jessica Cano, en sintonía de la estación que te pone a gozar, el nuevo Sol 95.

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0: 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Yo soy Super Javi, acompañándote. Feliz noche, Central Florida. Mañana, 11 de la mañana, ya sabes que vamos a gozar con el Mezclú Alex Sensation. Sintonízalo, baila sabroso y actívate con la mega mezcla.
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Pasándola muy bien contigo por acá, Super Javi, en el nuevo Sol 95, en la estación que te va a llevar a conocer a Pedro Capó en su concierto el 3 de septiembre en el Cilantrillo Restaurant de Old Town Kissimmee. ¿Qué tienes que hacer? 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Good.

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Él activa la mega mezcla acá en el nuevo Son 95.

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0: La temperatura está a más de 95 grados.
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0: se está pronosticando un verano extremadamente caluroso, alcanzando los 95 grados.
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0: escuchado en Los Pelotas con Rocky, Jackie y Giga. Burbu llega la semana que viene, está por allá por México, por Xcaret. Ya tú sabes un destino que sí, la verdad es que ese destino está brutal. La gente me dice que está brutal, pero es caro. Con lo que Burbu se gastó en ese viaje, si hubiese comprado, una casa en Galicia, o sea. Pero tenemos aquí en el estudio, señores, a una de las animadoras con más millaje de nuestra emisora de radio. Aéreo.
1: Acláralo rápido que ahí mismo lo cortan y ¡fua! Titular.
0: Mira, a veces tú estás escuchando a Jackie en Puerto Rico, por ejemplo, por la 94, y de momento a los dos días está por la Puñex, bien lejos.
2: Sí, es brutal.
0: Y nunca hemos hecho este tema con ella. Lugares que has ido que no eran lo que tú esperabas. Tú fuiste a este lugar y fuiste esperanzado.
2: O te lo sobrevendieron.
0: Sí, sí. Pasa mucho con el lugar este Santorini, que mucha gente va y quedan decepcionados.
1: Yo fui. Gracias a Dios, cuando llegué a Santorini, lo hice en un viaje por crucero, o sea, no estuve mucho tiempo. Pero estuve un medio día, vamos. La realidad es que es un destino como demasiado romántico. Tiene dos opciones. O es romántico para ir con pareja o para ir con un corillo e ir a vacilar
2: pata abajo.
1: Sí. Entonces yo fui sola.
0: Okay.
1: Así que no me lo disfruté como de ninguna de las dos maneras.
0: A ver, mira, Vlad, y te voy a invitar para que vayas con un panita mío.
3: No, yo no soy hembra, yo soy macho.
0: Ah, pues está bien entonces, papá.
1: Bueno.
0: O sea que Santorini es como me habían dicho. O sea, no, y me dicen, bueno, no me dicen. Ajá. Yo lo vi una vez, el muchacho este, el señor este, el gordo de Molina.
1: Ajá.
0: Él una vez fue a Santorini y las vistas son espectaculares.
1: Sí,
0: pero,
1: sí, eso sí.
0: Pero él dice, ¿quién se mete en esa agua? Que eso es bien frío, esa agua. O sea, que el agua quedará bien fría siempre.
1: Pues muy probable.
0: ¿Tú te metiste allí? No, la playa.
1: Yo no me metí. Yo me pongo como que bien demasiado cuidadosa. Yo dije, ay, no.
0: Ahora tú fuiste, tu último viaje fue a dónde, a Portugal.
1: A Portugal.
0: ¿Y qué tal Portugal?
1: Portugal me encantó. Portugal es uno de los destinos que repetiría porque es demasiado grande. La comida, wow. O sea, la comida era exquisita, pero que yo no lo podía ni creer. ¿Sabes? Hace tiempo que yo no comía tan bien, como que no fallaba. Nada de lo que me daban nunca falló.
0: Ok. O sea, que tú repetirías Portugal.
1: Sí. Porque fíjate, a mí no me gusta repetir destinos porque como tengo el tiempo tan limitado, pues prefiero descubrir lugares nuevos. Exacto.
2: Sí.
1: Este fin de semana yo me voy para Ecuador. Es un viaje relámpago para ir a visitar un hotel de gente de boricuas. El punto es que a Ecuador yo fui hace años para el tiempo que yo bailaba con Miguelito.
0: Ok.
1: Y no fue la mejor impresión porque realmente fue como que te va al canal de televisión, baila y vete. No vi gran cosa. Nos llevaron a, tú sabes, el punto este del Ecuador cuando se divide el hemisferio.
0: Sí, sí.
1: Pues ahí, mira, pones una pierna aquí, pones otra pierna acá, está en dos partes del mundo.
0: Wow, qué divertido. Pero una pregunta, tú has ido a Francia, ¿verdad?
1: Yo he ido a Francia.
0: ¿Y qué tal? ¿Cuál fue tu impresión de Francia? Esa es la misma mía.
1: Como que
0: normal, ¿verdad?
1: Como pues la Torre Eiffel y las fotitos.
0: Normal,
2: normal.
0: No es porque muchas niñas sueñan con ir a Francia, incluso tienen los cojincitos de la cama con la Torre Eiffel. Y voy a ir a Francia y mi regalo de quinceañero Francia. Oye, perdona si vas a ir a Francia. Pero la verdad es que no me encantó Francia. O sea, desde el aeropuerto es apestoso, es viejo. España, obviamente,
1: España.
0: Mucho mejor, porque allá también puedes coger para otros lugares.
1: Claro.
0: En Francia también. Pero es que Francia, yo lo veo, es como, no sé, sucio, tú sabes.
1: Hay muchos lugares así. Ajá. Opuesto a Portugal, todo era limpio. Tú te podías sentar en el piso a comer.
0: De verdad, es limpio.
2: De verdad.
1: Súper limpio, pero súper limpio. Allí ellos son bien celosos con la limpieza.
0: Ajá.
1: Ellos multan allí, nadie. O sea, tú no ves ni zafacones por ahí. Que yo dije, ¿cómo mantienen esto limpio? Porque la realidad es que tú no ves basura en
2: Japón,
1: ningún momento.
2: Japón es igual, no hay zafacones, está todo súper clean, súper limpio.
1: Pero
2: es impresionante.
1: Y lo respetan, pero eso es como, eso es parte de su cultura.
2: Sí.
1: Ahora sí, un país que me decepcionó, que fui Egipto.
0: ¿De verdad? ¿Qué pasó?
1: Egipto, pues tú sabes que mi meta era visitar las 7 maravillas del mundo. Perfecto, lo cumplí. Yo voy para el Cairo, olvídate. Pero tú sabes que siempre en las películas lo que te enseñan es lo bonito. Juan, el camino. La pobreza, la gente, los carros, todo, van guiando, chocándose. No le importa.
0: De verdad.
1: Demasiado sucio.
2: Y son como medio hostigadores con los turistas, ¿verdad?
1: Sí.
2: Que yo he visto un montón de videos que están como que bien pushy, tratando de venderte cosas.
1: Demasiado, pero el lugar es muy sucio. Es lo opuesto.
0: Yo vi un video de una muchacha que fue a Egipto y dije, yo soñaba con venir a Egipto, vi las pirámides y después no hay más nada que hacer.
1: ¿No?
2: Ajá.
1: No, yo digo, si hubiera la manera de tú poder llegar en un helicóptero que te dejen ahí y te recojan, ya.
0: Okay.
1: Ya, porque es que no.
0: Ay, pues qué bueno, es a ponerlo aquí en la lista de lugares que no tengo que ir.
1: Digo, Vamos, son experiencias.
2: Porque me gusta ver las pirámides, pero es que realmente como que no me da el resto.
0: Pero vete a YouTube y las ves ahí.
1: Exacto. Eso no, pero es que no.
0: Te ahorra un billete.
1: Rocky, honestamente, que cuando tú, uh-huh, tú lo has visto en libros, en la escuela, uh-huh, tú pararte ahí, el feeling fue como,
2: sí,
1: wow.
0: De verdad.
1: Es bien impresionante y me pasó con el Taj Mahal en India. Igual, ahí se me salió las lágrimas y
0: grité. De verdad.
1: De la emoción. Sí, yo no podía creer que yo estaba ahí.
0: Yo lo vi en un restaurante de esto de y lo tenían.
1: No, chicos,
0: lo tenían al frente.
2: Tuviste el de Lego,
1: No, es impresionante.
0: Sí. De verdad. Impresionante, pero no irías de nuevo, gente. Ya lo viste y no tienes que volver.
1: Esas dos, tanto India como Egipto, que me lleven en un helicóptero otra vez.
0: Y bye.
1: Porque igual, de verdad, y la comida en India.
0: Malísima.
1: Uy.
2: Yo no soy muy fan de la comida.
1: El curry lo tienen hasta en el desayuno.
0: De verdad.
1: ¿Tú sabes lo que es comer el revoltillo con curry? No. Digo, para el que le guste. Ok, pero wow. Uh-huh. Fue fuerte.
0: Fue fuerte. Vámonos con el Edgardo de Puerto Rico. Estamos hablando de destinos que fuiste que te decepcionaron. Estamos con Jackie, la más viajera del show, señores. Edgardo, ¿qué está pasando, Edgardo?
4: Sí, te escucho con todo lo que dijo Jackie, que yo voy a decir, porque no me atrevo a decir un sitio. Eso es mediocre.
1: No, bendito.
0: Acuérdate que esto es personal, eso es lo que tú opinas, tú sabes.
2: Es tu experiencia.
4: Que yo me bañé con curry, que esto, esas cosas. Nada, yo, en mi caso personal, yo entiendo que los cruceros, las islitas, te montas en un sitio, una guagua, a viajar 3 horas para que te enseñen Home Depot, Caribbean Cinema.
1: No, Chávez,
4: ¿tú me entiendes? Sí, pasó. Entonces va al sitio donde supuestamente se creó Rihanna. Ahí no cabe nadie, los vecinos molestos.
0: Acho horrible. Yo me bajé en Bahamas para ir al hotel ese.
2: Ajá.
0: Acho, bro, es que yo digo, ya lo vi el hotel. A menos que sea quedarme en el hotel una semana y no creo. Mira, pero yo si me toca un crucero y me tengo que bajar en Bahamas, no me bajo en Bahamas, fíjate, ¿para qué? Para eso no. Me voy para cualquier lado de Puerto Rico. Uh-huh.
4: Uh-huh. Y el último, cuando tú vas a la islita que está el avión ese que llega por el aeropuerto, eso lleno de gente, tú chocas con todo el mundo, tú no te lo puedes disfrutar, la foto que tú te tiras salen 7 al lado tuyo. Es mejor. Como tú dices, que hacen el crucero o bajar y meterse a la playa todo el día. No es más nada.
1: Sí, bueno, gracias a Dios, cara, que con la inteligencia artificial puedes borrar la gente.
2: Mm-hmm. Exacto, se lo sacas.
1: Porque
2: te
1: lo sacas y ya, y sales tú tocando el avión.
0: Exacto.
1: Me falta esa, fíjate, esa no la he hecho.
0: Mira, yo fui a un lugar, ¿cómo se llama este sitio? Dios mío, Escocia. Ajá. Entonces, Edimburgo es hermoso. Es hermoso, porque yo fui porque vi una película de Navidad y quería ir al mercado de Navidad de Edimburgo.
1: Ay, tú eres como yo veo un sitio y una película y dije, yo quiero estar ahí.
0: Sí, yo tenía un pasaje, yo tenía un viaje para otro lado y lo cancelé y me fui para Edimburgo.
1: Y después habla de mí.
0: No, eso es terrible.
2: Sí, viste.
0: Pero hay otro, ¿cómo es que se llama este lugar que queda a las afueras? Dios mío, se me escapa. Había otro lugar.
2: ¿Tú viste Loch Ness también?
0: No, era en Edimburgo, era en Escocia, pero fue en otro lugar fuera de Edimburgo. Y cuando fui fue horrible, o sea, que no tengo que cómo es que se llamaba ese lugar, se me olvidó. Era pero sucio y asqueroso, pero cuando fui para el lago Ness, para esa área, eso es hermoso, y Edimburgo como tal es hermoso. Fue que me fui para el otro lado
2: y ese cantito
0: es horrible, o sea, era, Dios mío, yo no tengo que volver para acá, o sea, esto no me mató. Las calles bien sucias, bien urbano.
2: Sí,
0: tú
2: sí,
0: sabes.
2: Sí.
0: Lo que sí, volvería a Escocia. Yo creo que ha sido de mi destino.
2: A mí me gustaría,
0: destino favorito, ese trip al lago Ness. No, eso es una película. Eso es esa neblinita, fresquito, los pueblitos, el frito, uh-huh, tú sabes. Yo fui en Navidad, pero brutal. Hermoso. Uh-huh. Bueno, yo despedí el año en Escocia.
1: ¿Y cómo te sentiste despidiendo el año en otro país?
0: Mal.
1: Ajá.
0: Mal, en verdad me sentí bien.
1: Es que claro, es un sentimiento extraño.
0: Lo que pasa es que uno se acostumbra a despedirlo en Puerto Rico, pero por primera vez lo despedí fuera, pero tampoco fue malo. Mira lo que nos pasó. En Edimburgo hay un problema porque en el castillo de Edimburgo es como el morro. Eso es pero mucho peor. El viento es terrible. Ajá. ¿Qué pasa? Que nosotros estábamos ready para despedir el año en el castillo de Edimburgo. Hacen unos fuegos artificiales, salen unos vikingos con unas antorchas. Y de momento nosotros vamos para allá. Y de momento yo estoy como vacío. Yo me meto en una tienda esta de souvenirs y le pregunto, no, es que eso lo cancelaron. La despedida de año. Yo, ¿cómo?
1: Oh,
0: y cuando...
2: Por los vientos.
0: Cuando me meto en Twitter en aquel momento, veo la noticia y me pongo a investigar y era el tercer año consecutivo que lo cancelaban. Yo estaba acostumbrado a que le cancelen el despedida de año.
2: Sí, es que por los fuegos artificiales, con si hay mucho viento, lo...
0: Ajá. No le... Pero después, el próximo año, que ya estaba en Puerto Rico, ese año se dio, después de 4 años. Bien. Y yo, mira para allá. Pero nada, porque dicen, cuando se da, es bien bonito, porque es como ellos cogen como unas antorchas con fuegos artificiales. Es como
2: bien tradicional.
0: Pero sí, es un destino, sí, que es verdad que si usted es caro. Uh-huh. Es caro. Pero si usted se lo puede tirar, tírese ese destino de Escocia.
2: A mí me gustaría tirarme. Yo quiero tirarme. O sea, Alemania yo quiero ir también.
0: Yo quiero ir a Noruega.
1: Ay, la aurora boreal.
0: A Noruega.
2: También quiero ir a Noruega.
0: Tengo a Portugal, lo tengo en lista. También. Y Suiza. Quiero ir a Suiza. ¿Tú has ido a Suiza?
1: No he ido a Suiza. ¿También? ¿Me he ido a Suiza? Está en mi lista.
0: Ah, Suiza es bello.
1: Bello. Tiene unos paisajes increíbles. Fui a Iceland. Iceland yo fui, uh-huh, que todavía era invierno. Tú tienes que ir a Iceland tanto en invierno como en primavera. Es como si estuvieras en dos países distintos.
0: De verdad, ¿verdad?
1: Porque sí, porque el paisaje cambia. O sea, allí están las estaciones del año bien marcadas.
0: Uh-huh.
1: Entonces, es otra cosa. Es como... Mano, uno siente que es irreal, que tú estás en un mundo creado como un libro. Es tan bello que es absurdo.
0: Mira, tú sabes que hablando del clima, en Escocia, cuando yo fui a Escocia, me puse videos de YouTube de para más o menos saber cómo me están enfrentando. Y una de las cosas que te dicen es que ellos detectan los turistas fácil. Y es decir, si alguien tiene una sombrilla, es turista. Porque el que vive allí no usa sombrillas porque hay tanto viento que las sombrillas no sobreviven. Y el que no sabe se lleva una sombrilla para su... Porque allí puede estar soleado y de momento llueve.
1: Sí, sí.
0: Y de momento está lloviendo y de momento el día soleado. O sea, es bien loco el clima.
1: Por eso es que te recomiendan usar ropa impermeable y varias capas.
2: Exacto.
1: Para eso mismo, layering. Para, ok, si hace calor, pues te quitas una capa. Si empieza a llover, tienes el jacket que es impermeable. Un judicito o algo,
2: sí.
1: Esa,
2: sí,
1: es la mejor manera.
0: Pero si usas una sombrilla, ellos saben que eres turista. Porque los locales no usan sombrilla, porque las sombrillas
2: se les vira al revés.
0: Se les patarran así.
1: Sí, sí, sí. No, imagínate yo abriendo la sombrilla, me voy volando.
0: Mary Poppins. Jackie Poppins.
1: <Ay.
0: risa> Jackie Poppins. Oye, ya tú has ido un destino, tú fuiste a Japón hace poco, pero.
2: Sí.
0: Pero fue lo que te esperaba.
2: Japón está espectacular.
0: Pero mejor de lo que te esperaba.
2: Mucho mejor de lo que yo esperaba.
0: Okay.
2: Específicamente, ¿sabes qué? Lo que más me sorprendió en Japón fue Kioto. Porque Tokio está bien brutal.
0: Me gusta.
2: Acho, pero
0: es que
2: Kioto
0: no tengo
2: está...
0: interés por Japón porque siento que no me voy a comunicar bien.
2: No, tú sabes una cosa, me sorprendió, aunque yo estoy con la Duolingo y eso, pero con las aplicaciones, todo el mundo te tiene Translate. Todo el mundo. Y no solamente los restaurantes y eso, la gente en la calle tú le preguntas y todo el mundo saca el celular, ya tienen Translate, hablan contigo, todo el mundo es bien nice, súper seguro, la comida es espectacular, bien barato. Y entonces, como tú ves el contraste de lo bien tradicional, cosas de estos templos y los tori y todo eso bien brutal, y entonces lo bien tecnológico, los inodoros mágicos casi que tienen.
1: Ajá. Sí,
2: que yo compré uno el otro día.
1: ¿En serio?
2: Sí, sí, se supone que me lo instalé esta semana.
1: Hazme el review después.
2: No, chacho, estaba yo quedé enamorado. Yo, el primer hotel, yo quería arrancarlo y ya no lo pagaste.
0: El inodoro, ¿qué te hacía?
2: Papi, en la parte de arriba, donde va el tanque, usualmente, ahí, cuando tú te parabas, tenía un lavamanos. Entonces, cuando te vas a sentar, se abre solo, se calienta la tapa.
1: Eso.
2: Tiene como un bidet, tiene sonidito.
0: ¿El inodoro, todo eso?
2: Todo, papi. Todo.
1: Envíame ese link.
2: Tírate una espumita para que no salpique. Para que
0: y que supuestamente te hace un facial en las nalgas, te explota las espinillitas.
2: No, brutal. Y la comida, papi, el wagyu súper barato.
1: Qué rico.
2: Todo. Bueno, nosotros fuimos a comer. Yo solo conté a esta gente que nosotros nos tomamos una botella de vino, tomamos sake, nos tomamos una cerveza, aperitivo, comida, le metimos al wagyu por ahí, la comida al nene, todas las cosas con postre, como 80.
1: Sí, porque muchas veces lo que sale caro es el pasaje.
2: Uh-huh.
1: Ya cuando estás allá es barato.
2: Sí, uh-huh, sí. Y tampoco va a ser tan caro. Sale como 1,500 el pasaje. Que considerando dónde está, fue bastante cómodo.
0: Ahí está.
1: Ay, yo quiero ir.
2: Ah, está bien.
0: ¿Y has ido a un lugar que te decepcionó?
2: Mano, sí. Y yo estoy igual como al Cartagena. A mí Cartagena no me gustó en Colombia.
0: ¿De verdad? ¿No te gustó?
2: Porque como... Yo estoy loco por regresar allá, pero, mano, cuando fui, ellos como que no estaban preparados para el turismo.
0: Okay.
2: Y la gente... Y, mano, yo que conozco tanta gente colombiana que son súper nice. ¿Sabes? Muchísimas personas, pero... Allí todo el mundo fue como que bien. Yo por poco peleo como 3 veces.
0: ¿De verdad?
2: Sí, mano. Sí, pero de que agarrando gente por camisa y todo. Estaba bien por el techo. La pasamos. Pero también es que nosotros fuimos a un hotel que había que coger un shuttle como de 40 minutos para llegar a la ciudad. Estaba solo, apartado. Era un all inclusive. Y entonces no tenían televisor en el cuarto. La piscina la cerraban a las 4 o 5 de la tarde. no tenían barra, lo que tenían era un restaurantito, o sea, no había nada que hacer. Entonces, para tú poder coger el shuttle, tú tenías que programarlo el día antes para entonces que te llevaran para la ciudad y tener como una ronda. Y era, la ciudad como tal se parecía bien a San Juan.
1: Pues tú sabes que esa es mi impresión del de, poblado.
2: Ah, de verdad.
1: Yo digo que el poblado es la placita en esteroides.
0: ¿En Cartagena?
1: En Medellín.
0: Ah, en Medellín.
2: De verdad. Yo quiero ir para allá, quiero ir a Medellín y quiero ir a...
0: Pero normal.
1: No, o sea, sí, un jangueo y todo, y la comida y chévere, pero literal es como si estuvieras en la placita hace par de años, porque ahora la placita es de gringolandia.
0: Sí.
1: Ahora ya eso perdió la esencia. Ajá. Bendito, bendito, 2016, 2017.
0: ¿Qué tiempos?
1: Buenos tiempos. Pero si quieres revivir ese 2016-2017, tienes que ir al poblado para allá, porque es que es bien grande y un party brutal, pero es eso.
2: No, pero quiero volver para atrás, pero Cartagena me decepcionó.
0: Pero Omar le fue bien. ¿Qué linda te quedaron esas tetas, Omar, de verdad?
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0: estamos en vivo. Gracias por escucharnos en el nuevo Sol 95 en Orlando y la 994 Puerto Rico. Hablando de Orlando, nuestra gente de Orlando está celebrando hoy de 3 a 7. 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Radio de Puerto Rico en todo Orlando, señores y señores. Uh-huh. La única emisora que básicamente rompió con esto, con el despelote, transmitiéndose desde Puerto Rico para toda la ciudad de Orlando. Así que esta tarde en Orlando, de 3 a 7, no se pierda a Danilo, Alejandro y Magda. Y en Puerto Rico, en la 94, escuchen El Barrio. Ese es el que tienen que escuchar en Puerto Rico. En Orlando escuchan a Danilo, en Puerto Rico escuchan El Barrio. ¿Okay? Así que esa es la que hay. ¿Okay? Esa es la orden, ¿ok? La orden is the peace, ¿ok? Bueno, vamos a darle refresh en vivo a las redes sociales.
1: Vamos a darle.
0: Rapidito encontré, ¿vieron lo de mi Chile, señores? Señores, me acaba de salir esto, yo no me puedo creer.
2: No.
0: La representante de Chile en Miss Mundo 2026, Ignacia Fernández, sorprendió al público. Ella tiene un talento para cantar, pero no balada, no reggaetón, sino death metal. Y cantó death metal en pleno escenario. Es una cosa, deja que tú escuches el audio.
2: Tiene el audio, tiene el audio.
0: Tú obviamente es una Miss, es hermosa, tiene un traje negro, pelo castaño, así hermosa, es una princesa de Disney. Y de momento, cuando empieza a cantar death metal, uno dice, ¿tú te imaginas? Vamos a escucharla ahí. Dice, mi Chile es esa, señores.
2: Ya, rayo.
0: Pero, ¿y qué es esto?
1: Uy, Dios mío, eso da miedo.
0: ¿Qué es esto? Deja de abrir el traje así, la cola del traje y todo.
2: Sí, como una capa.
0: Ajá, como si... No, es increíble. ¡Wow, señoras y señores! Horrible eso.
2: Bonito, fatal. De desfile de boda.
0: ¿Tú te imaginas tú en la casa y de momento escuchas a esa señora, esa muchacha cantando en la bañera? ¡Yo y yo!
2: ¿Tú te imaginas que él... Mamá, ¿me cantas algo antes de dormir?
1: ¿Quién duerme? Yo no duermo, yo no puedo. Gracias a Dios que te dieron, voy a dormir ahora, yo no duermo. Yo te lo juro. No puedo.
0: Qué locura, ¿verdad?
1: Me da miedito.
0: Sí, me parece como el...
1: No, cállate. Ni lo digas.
0: Está cantando...
1: ¡Ay, sape para allá!
0: Mira, rapidito por acá, dándole refresh aquí a las redes sociales, Harvard ha revelado que beber café con frecuencia ayuda a reducir el riesgo de padecer de diabetes tipo 2.
2: Ok.
0: ¿Y a qué voy con esto? Estamos hablando de café, señoras y señores. La gente piensa...
1: ¡Ah, sí!
0: La gente piensa que beber café es echarle leche, echarle azúcar. Eso es una bebida con café. No es que usted está tomando café. El café se toma negro. Uh-huh. Esa es la verdad. Entonces,
1: sí, es verdad.
0: ¿Qué pasa?
1: El saborcito.
0: Que dicen que hay unos días específicos que tú logras aprender a tomar café negro. Esos son 21 días. Si logras 21 días tomarte el café negro, automáticamente puedes dejar el vicio de echarle leche y azúcar. Sí. Uh-huh. Si usted quiere dejar de echarle azúcar al café... Porque yo antes me decía, Dios mío, yo tomo café y me da sueño. Pues claro, porque le echaba azúcar cuando era chamaco.
2: Y te da el crash.
0: Ahora yo tomo café negro y eso realmente me tiene nítido.
1: Nítido.
0: El café negro. Entonces, ahí es que está buscar un buen café. Porque hay cafés que son más chocolatosos, sí. Hay café que tiene mejor gusto. Y entonces tú aprendes a catar el grano del café. Bueno, ¿cómo tú tomas café, Jackie?
1: Pues depende, porque si voy a entrenar, me tomo el café negro. Eso sí, no le echo azúcar. Cualquier café no le echo azúcar. Mm-hmm. Cuando me lo voy a tomar así, un brunch o algo así aquí mismo, pues sí, pues con leche. Pero solamente para entrenar me lo tomo negro porque no desayuno. Mm-hmm. O sea, voy bien temprano por la mañana, me tomo el café y ese es mi energizante. Ahí es que yo voy y le doy con todo y no me dan malestar.
0: Yo escuché que antes de tomarte el café negro por las mañanas deberías tomar agua primero.
1: Ah, sí, es verdad.
0: Tienes que tomar agua primero.
1: Agua.
2: Después, ¿qué pasa? ¿No te cae pasado?
1: Agüita. Yo siempre tengo agua en mi mesa de noche.
0: Hidratarse, importante antes del café. Así que nada, ahí está. Harvard ha revelado que beber café, obviamente sin azúcar, sin leche y toda esa vuelta, Con frecuencia ayuda a reducir el riesgo de padecer diabetes tipo 2.
1: Y la gente poniendo cara a remiña, uy, sin azúcar.
3: Sí, mano.
1: Y yo,
3: sí.
1: Pues, es que así es que es.
0: Pero yo creo que esto es...
3: Es costumbre.
0: Es con la edad también que uno va...
1: No, sí. No me vengas con eso.
0: Yo creo
1: que... Tienes que saber, eso es como el whisky.
0: Sí, pero yo creo que es, te explico. Yo espero que cuando tú vas teniendo más edad, ahí vas madurando tu paladar. Y ahí es que empiezas a tomar café negro. Yo creo que si eres muy chamaco todavía, no vas a, jamás vas a... Pero el que ha tomado café toda la vida y aprende a experimentar otros sabores, sí, termina tomando café negro.
3: Café negro, sí, pero yo creo, aunque es verdad lo que tú dices, porque el paladar cuando uno es más chamaquito, uno tiende a tirarse más para cosas más dulces, después los sabores un poquito más...
1: Changuito.
3: Sí, en medio changuito.
0: Paladar changuito.
3: Bien changuito. Después uno es que uno aprende a comer como que cositas un poquito más interesantes.
0: Así es. Estamos dando el refresh a las redes sociales en vivo y reaccionando aquí en el show. ¿Qué hay por allá aquí? ¿Le has dado refresh ahí?
3: Sí, sí, le estoy dando refresh. Mira, papi, esto para la gente que le gusta gastar chavo en estupideces.
0: ¿Qué pasó? ¿Qué le salió ahí?
3: La gente de Lego anunció en estos días el Executor, que es una de las naves más grandes de Star Wars, como tal, el Super Star Destroyer. El Lego set más largo que han tirado, 50 y pico con 54 pulgadas. Esto va a estar llegando para $900 y esto va a estar obviamente el set que más minifigs tiene de la figurita. Va a tener 7 minifiguras. Esto lo vimos en Empire Strikes Back, lo hemos visto en par de películas, pero papi, está es una bestia,
0: es un navón,
3: es una mega nave,
0: un navón.
3: Sí, lo que el Executor Super Star Destroyer está ahí. Sí, ser de las personas que le gustan los Legos, ya tú sabes que eso viene por ahí próximamente.
0: Dándole refresh a las redes, ¿qué contraste hay aquí?
1: Mira que Gracie Bone estará en GTA VI.
0: Qué bueno que lo dices, súmalo. Sigue con la noticia.
3: Sí, vamos a hablar con eso.
1: Ok, bueno, nada. El punto es que está el video y todo, como que le están tomando las medidas y la cosa.
3: El motion capture.
1: Eso mismo. Uh-huh. Entonces, ella confirmó que formará parte del esperado videojuego de Rockstar Games tras realizar un escaneo corporal para su inclusión en el proyecto. Y ella, pues, tú sabes, como muchas animadoras...
4: ¡Embuste!
1: ¡Se vienen casitas!
3: Sí.
1: Pues
0: ha quedado como cool, ¿verdad, Giga?
3: Sí, porque no parece que es muy real que diga.
0: Están diciendo que no, que es montado, que ella lo montó, que eso no es así, que ella no va para GTA ni nada, que es un stunt, básicamente para...
1: Llamar la atención.
0: Para llamar la atención. Pero no, ay, así chica, que...
1: ¡Así no!
0: Gracie Bond, que es la que tiene fama, que le apuesta el fondillo, que es la fondillo esta de Panamá.
3: Sí, eso
0: que dicen. Se le hacía bien difícil limpiárselo allá.
1: Sí, ella le pagaba a personas para que la limpiaran.
0: Sí, no. Hey. Ella, bueno, ni modo, hablando de otros temas. Oye, ¿ustedes saben quién es Emma Coronel? La esposa del Chapo.
3: Sí.
0: Búsquense la edad de Emma Coronel y el Chapo. O sea,
1: ella es joven.
0: Ella es mucho más joven que el Chapo.
3: Uh-huh. Sí. ¿Emma qué era?
0: Emma Coronel.
3: Coronel.
0: Y ese caso, ella tiene 37 años, pero la diferencia de edad con el Chapo es sustancial, es bastante. Él la conoció, creo, de 19 años, algo así.
1: Sí, lo que pasa es que...
0: Y él tenía 50.
1: Pues una cosa banco, así.
0: Yo no me acuerdo la edad que él tenía cuando la conoció, no me acuerdo. Pero yo sé que era una chamaquita y el Chapo la conecta.
3: Ahora tiene 37.
0: Pero no me acuerdo exactamente cuándo fue que la conoció, pero fue como de 19 años, por ahí, él teniendo casi 50 años. La vuelta es que Emma Coronel se fue viral en estos días en las redes sociales, la esposa del Chapo, porque hombres no se atrevían como que
1: a tirarle,
0: porque claro, decía, a rayos, el Chapo tiene su gente afuera, ahí me limpian. Pues, ¿qué pasa? Que aparentemente TikTok le ha suspendido la cuenta.
1: Mentira.
0: A Emma Coronel, la esposa del Chapo, tras detectarse donativos extraños.
3: Mira, él tenía 50 y ella 17 cuando se conocieron.
0: Ahí está. Es una cosa bien asquerosa.
1: Dios mío, pero ¿qué es
3: 17.
1: Eso? Sí, yo a los 17 veía uno de 20 como de son, viejo. Imagínate uno de 50. Ay, padre, lo que hace el dinero.
3: Yeah. Exacto, eso mismo.
0: Y hablando de otro tema, aquí dándole refresh a las redes sociales, esta bióloga china busca cómo lograr que las mujeres menstruen solo 4 veces al año.
1: Que me avise.
0: Okay. ¿Cuánto es que yo no sé nada de eso?
1: Ay, eso es horrible.
0: ¿Cuánto menstrua una mujer al año, más o menos?
1: Es mensual.
3: Se supone que todos los meses.
1: Es mensual, lo que pasa es que eso varía entre las mujeres. Hay mujeres que a lo mejor están 3 días, hay mujeres que están 7 días, 9 días, en un mes.
3: Irregulares también.
1: Irregulares, es horrible. Es horrible. Bueno, déjame no decir eso. Pero es horrible. Yo digo que es horrible porque uno la pasa.
0: Pero ya mismo tú vas para la menopausia.
1: ¡Qué lindo, no, papi!
3: Oye. Dale,
1: oye, da un break.
0: Vacilando.
4: Vacilando con el corillo.
1: Así mismo, un respiro que todavía no he parido.
0: ¿Qué vas a hacer? ¿Vas a tener un bebé o en tu plan de vida está tener un bebé?
1: Parece gracioso, pero...
0: No te pregunto. Pero sí, porque ahora las mujeres mayores de 40 están teniendo más hijos que las de mayores de 20.
1: Sí, en la realidad, porque pusimos como prioridad nuestras carreras antes que ser madre. Entonces, ya una vez que uno está realizado, entre comillas, pues ahí es que dice, espérate un momento, el reloj está sonando, déjame entonces meter mano. Pues la realidad es que yo he considerado hasta tener un hijo sola.
0: ¿De verdad?
1: Sí.
0: Pero sola que como que te lo...
1: Sí, in vitro.
0: ¿In vitro?
1: Ajá.
0: ¿De vitro. Verdad? ¿Tan mal está la cosa?
3: está complicado el mercado.
1: Está bien complicado. Sí, bien
0: está
1: complicado.
0: Bien loco, ¿viste? Pero es el momento. Muchas mujeres a esa edad pues tienen hijos. Estaba viendo un artículo ayer que decía que cuando mujeres menores de 30 años se embarazan, automáticamente caen en pobreza. Una gran mayoría.
3: Que las cosas están bien caras. Tan
0: pronto una mujer menor de 30 años tiene un bebé, cae en pobreza, la mayoría. No todas, la mayoría.
1: Pues es que sí, porque es cuando tú vienes a ver los costos, bueno, ustedes saben que son padres. Es demasiado. Y entonces, si tú estás sola, o solo, porque hay veces que hay padres que se quedan con los hijos igual, es difícil.
3: Sí, está imposible. Está imposible. Y todo está caro. La escuela es tan cara. Las cosas médicas son carísimas. La ropa, los pampers, chacho, todo eso. O sea, los pañales, eso es ridículo.
1: Sí.
0: Dándole refresh a las redes sociales, murió una actriz de la página azul.
3: Ajá.
0: Se cayó de un balcón de un edificio mientras grababa un trío. Tú sabes que parece que tiene un trío de música.
3: Ajá.
0: Para los niños. Mientras ella hacía un trío, escuchen esto, ella estaba... Se cayó de un balcón. Esta actriz de Página Azul mientras hacía el trío, señores. Se cayó del balcón y se murió. Todo grabando contenido. Se llama Ana Beatriz Pereira Alves, conocida como Ana Poli. Murió tras caer del balcón de un hotel en Nova Iguaçu, Brasil. Tenía 23 años y las autoridades investigan lo ocurrido, pero mientras grababa la escena del trío, cayó. Parece que le dieron duro.
1: Bastante.
0: Exactamente.
1: Fue fulminante.
0: Qué terrible eso.
1: Bueno, pero murió en placer.
3: Bueno.
0: Mira, la gente de Apple.
3: ¿Quién sabe?
0: La gente de Apple aparentemente está ofreciéndole clases a viejitos para que aprendan a bregar con los iPhones.
3: Sí.
1: Ay, eso está bueno.
0: Está bien, loco.
1: No, pero eso está bien. Sí, porque la realidad es que hay muchas personas.

0: punto que nosotros conocemos de tecnología y de lo análogo digital y un poquito más fácil, pero gente sí. que estaba desde antes se hace mucho más complicado.
1: ¿En qué tecnología tú te quedaste atrás? O sea, porque eso nos pasa a todos. Hay tantas tecnologías que uno se queda atrás, mano.
2: A mí me está pasando mucho con las aplicaciones de edición. Antes, por ejemplo, yo era una dura. Para cuando estaba iMovie, yo editaba Entonces, okay. Ahora está CapCut, que sí, la sé usar, pero hay muchísimas cosas que no sé.
0: Sí.
2: Los efectos, la cosa, como que, ay, me cuesta más.
0: Sí.
2: Entonces, pues prefiero delegar eso.
0: A mí me gusta. El CapCut está
2: lindo. Es fun, pero sí. pero drena.
0: Y más complejita también, que es gratis. O sea, tiene una versión paga, pero DaVinci Resolve está espectacular. Y para bregar con los colores, el color gris y todo eso. Súper nítida.
1: ¿Y tú, guía, que eres tecnológico? ¿En qué tecnología te quedaste atrás?
0: Es que como yo bregué con eso, yo no me quedo así tan estancado.
2: Sí, pues estás ahí actual.
0: Exacto. Okay. Sí,
1: yo creo que en redes sociales, en Facebook, yo me quedé atrás. Porque tiene tanta cosa que yo no sé.
2: Sí, y ahora sí.
1: Yo subo cosas, pero no sé los truquitos y las cosas.
0: Es que Facebook está tan...
1: Tiene tanta cosa.
0: No, y Facebook que está tan repleto de noticias falsas, clickbait.
1: No, pero no es por eso, es por manejarlo. No, yo sé, pero los trucos también, de manejarlo. Y
0: sí,
1: eso.
0: El manejo de Facebook ha empeorado con el tiempo.
2: Tú sabes que a lo mejor lo están viendo más complejo de lo que es. Incluso Facebook monetiza más que cualquier otra red social. Uh-huh. Tú subes una foto y una foto te monetiza más que cualquier cosa.
0: Sí.
2: Pero locura, cuando te digo dinero, es dinero. Uh-huh. O sea, hay gente viviendo solo de Facebook.
0: Sí.
2: Ni de YouTube.
1: Ahí está. Bueno, hablando de otro tema, la alcaldesa de Ámsterdam está diciendo que la cocaína es menos dañina que el alcohol y quiere que Europa la legalice.
0: Ok.
1: Yes. Ella se llama Femke Halsema. Incluso tenemos parte de lo que ella dijo en esta conferencia de prensa.
0: Ok.
1: Eso no es. ¿Qué pasa, papá? ¿Qué pasa? Así que, para que tú veas, yo no, eso hay que ver, porque eso hay que buscar los estudios, eso, que se me, como quiera, no se meta nada.
0: Exacto. Viva, es más fácil.
1: Viva sin drogas, es más, hasta sin alcohol. Está sin alcohol. Me quítase el alcohol si puede también. Sí,
2: claro,
1: puede.
2: Claro, se puede.
0: Ya la mayoría de la gente no está bebiendo como tal.
2: Sí. Bueno, el consumo del alcohol ha bajado muchísimo.
0: Billones de dólares.
2: Claro, y eso ha creado una alerta de que todas estas compañías que creaban el alcohol se han ido a los healthy, a las bebidas que son más nutrientes, algunas bebidas energizantes. Han hecho un cambio porque estas otras generaciones que vienen detrás de nosotros no consumen alcohol.
0: No consumen alcohol, no janguean tampoco.
2: No bailan, yo no sé, de verdad, yo no sé qué va a pasar con este mundo. ¿Cómo se va a procrear? Porque no entiendo. Por telepatía.
1: Bueno, con amor, con poemas.
0: Mira, chécate esto. Esto salió. Esto lo publicó la gente de Time Magazine. Hicieron en cuenta la gente de Gallup. Solamente el 54% de los adultos norteamericanos dicen que beben alcohol, que es el número más bajito desde que Gallup está haciendo la encuesta desde 1939.
1: Ah, de verdad.
0: Uh-huh. Así que esa es la analítica que hay ahora en cuanto al consumo de alcohol en Estados Unidos.
1: Oye, hablando de otros temas, un estudio está revelando que la mayoría de las discusiones de pareja comienzan por culpa de la esposa.
2: Ay,
0: eso lo vi.
2: ¿Sí, por qué?
1: Sí, eso dice aquí.
2: ¿Por qué? Pero dime la
0: razón. Ahí mito empezaste.
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5: Titulares. Roque, o sea, con los titulares, el número total de personas fallecidas tras las inundaciones repentinas de la semana pasada en la frontera entre Nepal y China superó las 1,000 hasta la mañana de hoy, mientras se continúan las labores de rescate de más de 4,400 personas que siguen desaparecidas. La Corte Suprema autorizó al presidente Trump continuar la construcción de un nuevo y enorme salón de baile en la Casa Blanca, rechazando la impugnación de un grupo conservacionista que buscaba detener indefinidamente el controvertido proyecto. El gobierno de Florida ordenó retirar en 30 días a las cámaras que leen matrículas instaladas en carreteras estatales ante preocupaciones por privacidad y vigilancia. Y anoche no se llevaron el Powerball. Subió a 146 millones de dólares para el sorteo de mañana. Estos fueron los titulares en el nuevo Sol 95.
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0: morning. Buenos días, Orlando. Buenos días, Puerto Rico. Aquí estamos listos para arrancar otra mañana más. Las 6:10 de la mañana, hoy, primero de septiembre. Y ready para regalar en nuestra ciudad de Orlando. Bien pendientes que se van boletos para Juanes. Boletos para el meet and greet con Pedro Capó en el Cilantrillo. Y como si fuera poco, bien pendiente, porque también tenemos el Family Four Pack para Disney and Ice. Pendiente la palabra clave, unos minutos. La Texas el 43902 y ganas. ¿Qué pasa, Jackie Fontanes?
1: Buenos días, buenos días. Arrancó un mes. Yeah. Así que eso quiere decir que como uno siente que como si fuese el año otra vez. Uh-huh. Así. Uno viene todo lo que nos dicen el mes pasado. Ahora es que se está acabando el año. ¿Qué estoy haciendo?
2: El pero, refresh.
0: Este es el mes de los cumpleaños. Mucha gente cumple años en este mes de septiembre. Igual yo. Sí. ¡Ey! ¡Virgo!
1: Virgo, dame alguna característica de Virgo.
0: Perfeccionistas.
2: Yo soy Virgo también. Yo caí Virgo.
1: Sí. Ay, ustedes todos son Virgo. Sí. Bueno, sí. Casi. Ay, Virgen. Virgo.
2: Roque no, Roque es Leo, ¿verdad?
0: Sí, es Leo.
2: Sí, es Leo, okay. Leo. Por un día.
0: Burbu es de. Burbu nació en diciembre.
1: Ella es. ¿Es Sagitario entonces?
2: Creo que sí, creo que es Sagitario.
1: ¿Sagitario? Ajá.
2: Creo que sí.
0: 17, ah, ¿verdad? Wow.
2: Sí, 17, 17, algo así.
0: 16 es mi hermano.
1: Omarito, 17. ¿Qué tú eres?
2: Ajá.
1: Piscis.
0: Ay, Piscis.
1: Yo soy Aries. Aries. Bueno, pasión, entrega.
0: Mira, hoy tenemos gran show para ti, 7:30 de la mañana. Oye, parece que nos estaba escuchando, señoras y señores.
2: ¿Qué pasó?
0: Ayer dimos como que unas razones por las cuales Yailin anunciaba que estaba soltera. Entre ellas fue que Anuel AA estaba por ahí. Uh-huh. Oye, deja que yo te cuente que le han preguntado exactamente lo mismo que nosotros dijimos aquí.
2: Y ya nos están escuchando.
0: Están escuchando. Uno de dos, el que hizo la pregunta nos escuchó. O Yailin nos escuchó. Porque nadie más habló de eso en la radio, sí, en los medios, en las redes. Yo no vi nada.
2: Yo no vi a nadie tampoco.
0: Ah, porque como Anuel está aquí, se dejó buscándole la vuelta. No, nadie habló de eso. Nosotros fuimos los únicos anormales que hablamos de eso ayer aquí. Así no teníamos más nada que hacer. Así
2: pero
0: que,
2: para que tú veas.
0: Así que la pegamos. Venimos con eso 7:30. 7:30 de la mañana tenemos toda la información. Así que bien pendiente. Dice el Servicio Nacional de Meteorología que aunque septiembre es uno de los meses más lluviosos, pues no se espera tanta lluvia, lamentablemente. Y para Puerto Rico es complicado porque tú sabes que hay una sequía,
2: sí,
0: en la isla. Entonces, uh-huh, pues la lluvia pues nos beneficiaría bastante, pero no va a poder ser, señores y señores. Aparentemente como en otros meses. Así que vamos, uh-huh, a estar pendientes. Uh-huh. Óyeme, hablando de otras notas, saben que en Puerto Rico hay un revolú con esto de las cámaras estas que te toman fotos en la tablilla, uh-huh, y todo. En Puerto Rico ya hay un par de lugares donde están. Sí. Señores, el gobierno de Ron DeSantis de la Florida ordenó retirar en 30 días las cámaras que leen matrículas instaladas en carreteras estatales ante preocupaciones por privacidad y vigilancia. Uh-huh. O sea, si ya en la Florida están eliminando, entonces Puerto Rico posiblemente se vea también.
1: Sí.
0: ¿Tú sabes lo que pasa? Yo no quería hablar de este tema, mano.
1: ¿Por qué?
0: Porque es que es horrible hablar de este tema. Y no lo quiero decir muy. Yo siento que el gobierno no lo quiere decir. Uh-huh. La verdad, no hay policía, señores. No hay policía. Entonces, pues, eso es un backup.
2: Bueno.
0: Usted se fija que no hay policía, uh-huh, no hay personal. Porque usted ve los camioncitos estos también hasta en las esquinas, los estacionamientos, sí, las cámaras, sí, robot. Las pone ahí porque no hay policías. Por eso es que están esas cuestiones, por eso es que tienen que reforzar la seguridad. Uh-huh. Porque y que no tienen, sí, no hay matrícula.
2: Y encima, o sea, de eso también están dando muchos errores. O sea, yo vi un montón de personas que están peleando tickets de Estados Unidos en Florida, uh-huh, que le cogieron 4 o 5 counties más abajo.
0: También,
2: sí, a la hora él dice, yo tengo evidencia que estaba en mi trabajo y lo cogieron, qué sé yo, en Tampa lo cogieron y estaba en Fort Lauderdale. Uh-huh. Y a esa misma hora yo estaba acá, mira mi carro, si estaba, ¿sabes?, con evidencia de esto y estaba dando esos errores, están dando un montón de multas también fantasmas.
0: Uh-huh. Es terrible. Estaba al garete. Es terrible. Así que, señores y señores, después uh-huh, pues, vamos a ver qué pasa con esto. Porque realmente, pues, mano, muchas veces decimos, deberían poner una cámara, pero cuando las ponen, uh-huh, también, pues uno se queja. Uh-huh. Pero es que la verdad, en muchos lugares no hay muchos policías. Uh-huh. La gente no quiere trabajar en eso.
1: Es que es la seguridad. Y muchas veces, ¿cuántos casos no han salido que se han podido esclarecer por los mismos videos de seguridad?
2: Bien brutal.
0: Claro.
2: Hasta los de las casas. Porque, ¿sí?, ahora mismo, como todo el mundo tiene su cámara en su casa y eso. Bueno, el chamaco este, el actor, el de Richard, que se salvó por eso mismo. Uh-huh. Porque tenía el bodycam y las cámaras de la otra gente que vieron todo el reguero.
1: Claro. Y estoy viendo también que están colocando cámaras, aunque no son Uber, de seguridad en sus vehículos.
2: Sí, los dashcams.
1: Y vi, exacto, vi una muchacha uh-huh. que en Brasil, estaba en, en un tráfico bien brutal y vinieron estos dos individuos en motoras a las millas, le rompieron el cristal y le cogieron el teléfono y lograron hacer un sinnúmero de transacciones con su teléfono. Y obviamente ella publicó este video y gracias al video pudieron capturar las caras de los muchachos.
0: En Estados Unidos se usa mucho el dashcam. Yo tengo dashcam en mi guagua. Porque cuando yo empecé a trabajar en la Comay, yo decía, wow, yo me he dado cuenta que en Puerto Rico y en muchos lugares la gente no respeta los peatones, no cruzan donde no tienen que cruzar. Por ejemplo, en Puerto Rico hay una avenida bien, bien horrible, que es la Valdoriotti, y eso va bien rápido la gente, y la gente cruza ahí habiendo puentes, pero quizá el puente le queda muy lejos, tampoco es como que pero no,
2: y cruzan a los locos sin mirar.
1: Y se tiran.
2: Y yo dije, vestidos de negro, bien oscuro de noche.
0: Yo dije, un día se me cruza alguien y yo tengo la prueba de que esa persona no estaba cruzando donde era. Lamentablemente. Entonces, para protegerme legalmente, yo tengo un dashcam y eso es un palo. Y esa que yo tengo ahí, chacho, yo la tengo hace años, mano. Uh-huh. Y yo la conecté una vez, entonces tiene un SD card. Y eso graba por, creo que por, hasta que se llena.
2: Y después
0: borra. Yo quiero ver un video de la semana pasada, voy un momentito ahí.
1: Exacto.
0: Y buscaba. Y entonces tú le puedes poner el micrófono que te grabe la voz, pero yo lo tengo sin micrófono, por si acaso.
1: ¿Sabes? Sí.
0: Y estoy hablando ahí.
2: Para que no la escuchan cantando Britney. Cantando Britney.
1: Sí, no, que lo baila. Todo suficiente.
0: Yo me doy un infarto en el carro. Es que es el último que estaba hablando.
1: Ave María.
0: Sí. No hay que pensar en todo, Jackie. No, en todo. Oye, escúchate esto. Tú sabes que casi 30 años después de la muerte de Tupac Shakur, un jurado en Las Vegas encontró culpable de asesinato en primer grado a Dwayne Kef D. Uh-huh. Davis por organizar el ataque ocurrido en 1996. Aunque Davis no fue acusado de disparar personalmente, fiscales probaron que consiguió el arma y coordinó la emboscada. Davis, de 63 años, se enfrenta una posible cadena perpetua y su sentencia está pautada para este próximo 13 de octubre de 2026. Su defensa anunció que piensan apelar el veredicto luego de 30 años, mano, de la muerte de Tupac.
2: ¿Tú sabes qué es lo más raro de todo esto? Uh-huh. Este fin de semana, para mi cumpleaños, me regalaron un Funko de Tupac.
0: ¿De verdad?
2: De casualidad, random. lo encontraron y me regalaron un Funko de Tupac. Ya, pues está bien.
0: Yo me acuerdo de la canción de Tupac. California Love.
2: Sí, Tupac
0: estaba en California.
2: Y él empezó en Digital Underground primero. Sí. Él era uno del grupo, después se fue solo y se pegó bien brutal.
0: Tupac Shakur. 30 años ya van de su muerte, qué locura.
2: Uh-huh. ¿Eh? Y de Biggie, porque eso fue el reguero, fue back to back, esa guerra de ellos dos.
0: Wow, o sea, ese año, el año anterior murió Selena.
2: Ajá.
0: 95, después murió Tupac. Notorious murió también, mejor lo mataron para cuando.
2: Sí, Biggie. Pero que el mismo año de Tupac.
0: El mismo año de Tupac.
2: No sé si fue el mismo año o el año antes, pero fue bien close. Fue con periodo como de 12 meses, algo así.
0: Una cosa de esas. Sí. Qué locura. Aquí recordando asesinatos temprano en la mañana.
2: Sí. Bueno, pero es la noticia. Habrá una noticia que salió de otra.
0: Remember. Crimes.
2: Vámonos, 30 años para eso, brother.
1: Qué increíble. Como
2: eso ha tardado 30 años.
0: Uh-huh. Mira, me dice José por acá que Biggie murió en marzo. Ajá. Y Tupac en septiembre del mismo año.
2: Ok.
0: Qué locura. En el 97 fue. Los dos. Uh-huh. Ah, yo pensaba que había sido en el 96.
2: A él lo tirotearon una vez a Tupac saliendo de una pelea de Tyson.
0: Ah, ok.
2: Y después de eso lo volvieron a rematar. Él pasó otra cosa y entonces fue que murió.
0: Mira para allá. Pero nada. Vamos a arrancar, señores y señores, que la música nos está cortando. Estamos en vivo en el 95 Orlando, la nueva 94 en Puerto Rico. Eladio Carrión.

0: 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Gracias por escucharnos a esta hora de la mañana, 6:21 de la mañana. Buenas noticias, señoras y señores, tengo para nuestro corillo a las 6:35 de esta hora. Un laboratorio estadounidense está trabajando una pastilla capaz de provocar los efectos del ejercicio en nuestro cuerpo sin mover un dedo.
1: Uy, eso me gusta.
0: Hay que ponerle nombre también a esa pastilla.
1: Claro.
2: Sí, no, ya, chuléate.
0: Te pongo a poner la... Venimos con eso a las 6:35 de esta hora. ¿Tienes info por allá, Reddy?
1: Claro que sí. Mira, atención a todos los shopaholics. Les tengo ya por fin la solución. Ajá. Se la han inventado. Y yo voy a ser la primera en probarla.
0: Yo era shopaholic. Ahora estoy tratando de aguantar un poco el vicio, pero vamos, me interesa.
1: Pues, no te preocupes, tengo la cura.
0: Gui, ¿qué tienes por allá?
2: Papi, lo que le gusta comer fino, les tengo de los platos más caros que existen en el mundo.
0: Era para allá. Así mismo. Mientras te comes tu sándwich de jamón, queso y huevo.
2: Exacto.
0: Quédate aquí en el despelote. Buen día.

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2: Desde el centro de tráfico de Estrella Insurance. Se reporta carril bloqueado debido a un accidente en la I-4 dirección este en la salida 60 de la 429. 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

0: vamos con las cosas que no sabes, info totalmente nueva, así fresquecita, para que te enteres primero aquí en El Despelote, ya tú sabes. Óyeme, tú sabes que están las puyas estas que hacen que todo el mundo se vea derretido ahora.
1: Ay, Dios mío. Ajá, es verdad.
0: Pues ahora viene una pastilla, señores, que ha sido probada exitosamente con 88 personas que se prestaron para la prueba. Es un laboratorio estadounidense ha trabajado en esta pastilla capaz de provocar los efectos del ejercicio en nuestro cuerpo sin mover un dedo.
1: Oye, mira.
2: Eso lo vi.
0: Ahora vienen los tonificaditos.
1: Qué bien.
0: Oye, estás durito, ¿qué estás haciendo? Nada.
2: Absolutamente nada.
1: Absolutamente. Sí. Pero eso está, me está raro. Yo creo que a lo mejor alguito debes hacer. A lo mejor no necesitas como un super esfuerzo, pero algo debes hacer.
0: Bueno, aguantar el pico. Sí. Me imagino aguantar el pico, comerme, qué sé yo, a ver que salga una dieta, no sé.
1: Pero a lo mejor esa píldora de por sí suprime el apetito.
0: Eso es lo que
1: dicen. Y adicional a eso, ayuda a crear masa muscular. Mm-hmm. Y entonces como que los mismos efectos como si estuvieses teniendo un buen régimen alimenticio y de ejercicio.
2: Eso es lo que leí. Yo te dije que activa como los músculos y parece que es como si estuviera haciendo ejercicio.
1: Bueno,
0: sí, pero te quita el hambre, es lo que dice Jackie.
2: Sí, también.
0: Te quita el hambre esta pastilla. Así que
1: bueno, como cuando las personas van a competir, ¿verdad? Que se meten un montón de cosas, de productos.
2: Uh-huh. Los que son bodybuilders y eso.
1: Exacto, exacto. Uh-huh. Pues a lo mejor en una sola.
0: Exactamente.
1: Ahí viene.
2: ¿Quién sabe?
0: Bueno. Hay que ponerle nombre a esa pastillita, la Hardy.
1: La Hulk.
0: Acho, me metí una Hulk, tú sabes.
1: Ah, yo soy bien ready.
0: Me metí una Hulk.
2: Después de la Hulk Kids.
0: La Hulk Kids, niños musculosos.
2: Los nenes musculosos.
1: No hay excusas.
2: Ey. Ay, tacho.
1: Tú sabes que casi siempre todo el mundo cuando va a cumplir o 40 o 50, casi siempre para esas edades así. Ahora es que yo me voy a poner ready. Ahora es que yo voy a estar bien duro, bien dura. Y pues ya tú sabes, la pildorita es Hulk.
0: Exactamente. Una Hulk. Vamos a estar pendientes a ver cuándo sale, pero obviamente esto es experimental todavía. Porque, pero ya sabemos que no creo. Bueno, si funciona de verdad, imagino que ya en un par de añitos, como 10 años.
1: Chacho,
0: 5
1: ¿qué
0: años.
1: 10 años, así como están las cosas.
2: Chacho,
1: sí. Bien rápido.
2: Ahora con
1: lo que pasa es que hay que ver que esté aprobada por la FDA.
2: Exacto.
1: Porque, ¿y cuáles son las repercusiones? Porque apenas hace cuánto se hizo esta investigación. No mucho, hay que ver.
2: ¿Cuánto tiempo llevaban investigando?
1: Exacto.
0: Hay que estar pendiente a los que trabajan en esa farmacéutica, si salen todos mollerú en estos días.
2: ¿Tú te recuerdas que en He-Man, en los muñequitos, todo el mundo estaba ripiado?
0: Sí, ¿verdad?
2: El rey estaba ripiado.
0: Y no hacían nada. Yo nunca lo vi hacer ejercicio. Nunca.
2: Lo que hacía He-Man era dar vuelta en el piso y ponerse los calzoncillos de pelito.
0: Exacto.
2: Bueno. Los calzoncillos pelú.
0: Voy hablando de otros temas. Por acá hay un video que está circulando en las redes sociales. Ha generado indignación. Esto fue en Venezuela. Luego de que un médico le comunicara mientras grababa en video a un joven que era VIH positivo, mano. Qué locura.
2: Claro, le falta tacto.
1: Ay, Dios mío.
0: Yo voy a ver el video con ustedes aquí. Yo no sé si el chamaco sale en pantalla. Yo no creo que sale en pantalla porque ya eso es ilegal full. O sea, pero vamos a escuchar cuando él le da el anuncio. El audio.
2: ¿En dónde fue, me dijiste?
0: En Venezuela. Este audio ha causado indignación. Vamos a escucharlo.
3: Ya va. Les explicaron por qué vinieron para acá. ¿El doctor les explicó por qué los mandó para acá o no?
4: Casi.
3: No saben. No les dijo que era porque... Cierra la puerta ahí. No les dijo que era porque salió una serología de VIH positivo. Eso sí se los dijo.
4: Sí.
3: ¿Y te lo explicaron a ti también?
4: No, pero...
3: No.
4: Sino que le salió la positivo y entonces...
3: Salió positivo el VIH. Ajá. Eso te lo dijeron. Y a ti también te lo dijeron porque tienes 25 años. ¿Te lo dijeron, te lo explicaron o no?
4: No
3: explicaron bien. El VIH es una infección de transmisión sexual igual que la uretritis purulenta, que fue lo que tuvo. Más la condilomatosis genital, que también tiene. Son tres infecciones de transmisión sexual. Entonces, ahorita lo que hay que hacer, las pruebas confirmatorias y pedir lo que nosotros llamamos valores basales de carga viral de VIH y de linfocito CD4. Se me olvidó anotarlo, linfocito CD4. Eso se lo va a hacer en el Instituto de Higiene, detrás del Hospital Universitario. Usen Google Maps, aprendan a usar Google Maps para ver las direcciones y toda esa cosa. Aprendan. Eso es detrás del Hospital Universitario. Te da chance, yo creo que ellos hasta las 11 reciben pacientes. Ponle urgente, ya va. Urgente.
0: Wow, esto está increíble, ¿viste?
3: Ok, entonces, el VIH se adquiere por tener sexo sin usar preservativos, igual que las otras dos cosas que tiene. Entonces, es poco probable que no esté positivo. Es más, que tú dices que la última relación sexual fue hace como no sé cuántos meses, que no creo. Entonces, si fue hace tanto tiempo, la prueba rápida que te hizo el doctor ahí en Valle del Tuy salió, es muy sensible. Después de los 30 días, esas pruebas salen positivas, casi todas. Pero de todos modos, vamos a hacer las pruebas y vamos a hacer los valores basales, lo que te dije. Más ahí te pedí hepatitis B, hepatitis C, Ginesper de tuberculosis, etcétera, etcétera, que es importante saber si tú has tenido ese tipo de infecciones y ameritan o no tratamiento esas infecciones previas.
0: Señores, esto está increíble. A mí me preocupa, primero, obviamente, quizás el tipo, lo más que me preocupa es que parece que ha tenido que dar tanto el anuncio a jóvenes de que son positivos, de que lo hace tan natural como si fuese otro más.
2: No, pero medio raspado,
0: no, ¿verdad? Sí, porque
2: tuvo cero tacto, porque claro, tú hablas con alguien, tú siéntate, tengo que hablar contigo.
0: Claro, a lo que voy
2: es... No te lo dijeron, aprende a hacer Google Maps.
0: Por eso.
2: Porque aprende a usar Google Maps, loco.
0: A lo que voy es que el cero tacto quizás es porque, y hemos visto las estadísticas, y me han dicho que muchos jóvenes están con la infección del VIH. Uh-huh. Quizás ha sido tantas y tantas y tantas y tantas veces que ya le he dicho a jóvenes como él que tienen VIH que bypassó el tacto. O sea,
1: Sí.
2: No, pero eso es parte del trabajo, mano. Eso es parte de ser profesional. Uh-huh.
1: Lo que pasa es que pierden la sensibilidad. Pierden la sensibilidad, uh-huh, y entonces trabajan en piloto automático. Y sí, sé que se requiere un tacto, pero hay gente que trabaja por vocación y hay gente que trabaja por dinero. Uh-huh. Y muchas veces ahí radica la diferencia. Uh-huh. Estoy aquí por cobrar y olvídate.
0: Pero a lo que voy es que no estoy justificándolo. O sea, estuvo horrible.
1: No, claro.
2: Y grabarlo.
1: ¿Y por qué lo grabó también? Ah.
0: Lo que me preocupa es, mi preocupación es que él esté en piloto automático porque lo ha tenido que hacer muchas veces ya.
1: Sí, sí.
0: Entonces yo digo, diache, eso está bien cundido. O sea, y a mí me han dicho que... O sea, por los tiempos que estamos antes, yo recuerdo cuando arrancó lo del HIV y el VIH, había, uh-huh, muchas campañas. En Puerto Rico había una bien famosa que era ponte el sombrero, ponte un jingle.
1: Sí.
0: Era ponte un condón, un profiláctico para protegerte de las infecciones y las, uh-huh, enfermedades, ¿verdad? Venéreas. Pero la vuelta es que este tipo de campañas ya se fueron a pique. O sea, y hay una generación nueva que nunca ha sido invadida con este tipo de campañas. Entonces, a lo que voy es que a mí me dijeron que se sorprenderían si supieran todos los jóvenes, jóvenes de 19, 17, 20 años que ya tienen VIH. Uh-huh. Y no se saben. Y no lo saben.
2: Y no solamente VIH, también te lo ha dado otra enfermedad venérea, papi. Exacto. Está el garete.
0: Y no lo saben. O sea, uh-huh, a lo que voy es como que no existía una campaña. Entonces, este joven que están anunciándole eso tiene 25 años, está con su mamá ahí. Uh-huh. En ese momento él está en... Sí. Se fija, está un acompañante adulto, entiendo que es su mamá. Y está ahí con 25 años recibiendo la noticia de que tiene VIH. Y obviamente esto fue en Venezuela. El doctor, pues, obviamente está en boca de todo. Él no se ven ellos en video, ¿no? Pero como quiera, el video ya está viral. Y debe ser doloroso. O sea, que sí, esté para siempre en las redes sociales.
2: Tenga tacto o no tenga tanto, o no tenga tacto, es un puerco. Porque él estaba a propósito grabando eso. Uh-huh. ¿Y dónde salió eso? Él salió del celular de él. Eso,
0: claro, fue otra persona que lo grabó. Sí,
2: pero es un puerco. Está buscando pauta en las redes.
1: Exacto. Yo estoy tratando de analizar el tiro de cámara.
2: Mm. Pero entonces tú,
1: así mismo él se grabó.
0: Él lo tiene en el escritorio.
2: Ajá, lo tiene en
0: el teléfono, sí.
1: No sé.
0: Qué locura.
1: No lo sé.
2: Y él tenía que saber para lo que iba a hablarle a la gente. Él sabía. Uh-huh. Aunque él le dijo, el doctor no habló con usted, quizás era otro doctor, quizás no era el que lo atendía como tal.
1: Era un referido. Exacto. O sea, puedo interpretar que era un referido.
0: Sí. Sí, que no fue el doctor como tal el que lo estaba atendiendo, era como que era un mensajero él.
2: O era otro doctor que lo enviaron a él para uh-huh, chequear. O sea, que a veces uh-huh, te atienda quizás un doctor en una oficina médica y quizás otro día está otro que también está en la oficina.
0: Mira, exacto, si lo quieren buscar en Instagram para insultarlo, búsquelo como @doctorcrudo. Claro, ok, yo. Doctor Crudo.
2: No, papi, va también te graba.
1: Mira, deja eso.
0: Dicen que suerte que en el hospital le tienen el nickname Doctor Sensibilidad. Lo tienen ahí el hospital.
1: Dios mío, señores, Jesús.
0: Increíble. Bueno, ¿qué tienes por allá, Jackie?
1: Bueno, pues vamos a otros temas culturales, señoras y señores. Yo sé que hay mucha gente con esto del e-commerce y que ahora tenemos todo el acceso a poder comprar a cualquier hora desde nuestro celular. Y yo soy una de estas que si tengo insomnio, cojo el celular y de repente me vuelvo loca haciendo un shopping brutal. O sea, de madrugada, pero feliz. Tacho. O sea, tranquilamente.
2: Más peligroso.
1: Es súper peligroso. Tacho, ¿qué? Súper peligroso. Entonces, aquí hay un fenómeno donde se creó, esto fue en Corea. Ellos crearon una aplicación que recrea todo el proceso de compras. Incluso haces hasta un pago, pero este pago no es real.
2: Okay,
1: porque
2: okay.
1: Lo que se ha probado es que esas compras, ese proceso genera dopamina, la hormona de la felicidad.
0: Anda.
1: Así que para todas estas personas como yo que tienen ese deseo de comprar compulsivamente,
0: sí,
1: esta aplicación te permite manejar por un montón de productos reales, como si tú hicieras la compra, lo echas al carrito.
0: Me gusta.
1: Entonces incluso puedes hasta monitorear el envío,
0: el tracking,
1: o sea, es todo el ejercicio
0: de comprar.
1: Exactamente.
0: Y no estás comprando nada. ¿Y cómo se llama esa aplicación?
1: No dice el nombre, curiosamente no dice el nombre.
0: Pero para la próxima sería bueno que la tenga, ¿viste?
1: No, real no dice el nombre de compra, qué chévere, pero
0: no, pero usted le pregunta todo a Google,
1: sí,
0: eso
1: está, exacto, eso está, ¿eh? y debería salir, pero por lo menos la noticia no lo especifica. Lo que sí es que las personas, ese deseo de comprar no necesariamente es por tener el objeto, sino la acción de que lo compré, y ya eso es la dopamina.
0: Yo lo he hecho, mira, a veces yo en Amazon yo compro cosas y pasan dos días y no me llega y me da victoria como de cancelarlo.
1: Yo, sí.
0: Y lo cancelo yo y ya sentí que lo compré.
1: Eso me encanta. Tú sabes que a mí me pasa, hay una tienda que yo amo, es que es mi Disney de mujer, de adulto.
0: Ajá.
1: Entonces voy por ahí con el carrito y voy echando, le doy la vuelta a la tienda completa, porque tú tienes que buscar tanto para poder encontrar, por ejemplo, si quieres dos cojines,
0: ajá,
1: encontrar el mismo cojín es, vamos, sí, toda la tienda,
2: ahí,
1: suelte ahí.
0: Ajá.
1: Y ya cuando le di la vuelta completa, siento que ya fue mío.
2: Sí.
1: Siento que ya fue mío, que ya lo compré y lo dejo.
2: Yo la dejo
0: el carrito allí.
1: ¿Sí?
0: Y las empleadas que piensan de ti.
1: Ay, que no. Me pasó los otros días, me lo tumbaron los dos, y lo de los cojines real. Tú sabes que yo estuve buscando unos cojines ahí, terracota, pap, y me di la media vuelta para buscar un cuadro. Y cuando vine, se habían llevado los cojines.
0: ¿Desde el mismo carrito?
1: Desde el mismo carrito.
0: Sí, que la gente ve que es lo que hay dentro del carrito
1: y se lo lleva
0: ellos mismos. Sí,
1: sí, sí. No, es muy
2: sí.
1: feliz. Hacho, me da mucha felicidad.
2: Pero mira, no, para que tú hagas conocer la cosa, lo que tú estás diciendo de la aplicación esa.
1: Ajá.
2: Cuando hace un millón de años, atrás en unas tiendas de videojuegos, y había un señor que iba y me decía, mira, mano, consígueme, por favor, todos los juegos que tengas de casino. Porque la esposa era adicta al casino y ella iba y la estaba dejando sin ahorro. Entonces él decía, mira, yo lo que hago, yo dame todas las consolas, comprar PlayStation, comprar un montón de cosas.
0: Hey.
2: Y él salía soltando poco a poco hasta que se aburría y le soltaba jueguitos de casino, jueguitos de esto.
1: Pues
0: y poco a dice, poco.
2: No, y él de una sentencia gastaba casi 1,000 pesos, pero él decía, mira, mano, nos estamos quedando sin ahorro porque ella, para irse para el casino, pero le encontré esto, la pongo a jugar y se queda en casa.
0: Y se calma.
2: Y no,
0: sí,
2: calma.
0: Sí. Yo lo hice una vez.
2: Bota el golpe y no gasta dinero.
0: Yo me enfiebré con la ruleta en el casino porque yo ganaba heavy.
1: Una vez
0: perdí todo el cheque. Y yo, anda para el cara. Y cogí. Y para ese tiempo había un juego en iPhone. No sé si era en iPhone. Yo creo que era en iPhone. Había un juego que se llamaba Ruleta en inglés.
2: Sí, sí.
1: Ajá.
0: Y lo bajé. Y, mano, y con eso para abajo y paré de ir. Y no voy al casino.
2: Ahí,
0: le
2: botaste,
0: tengo respeto.
2: Botaste el golpe ahí.
0: Mira, sí. Hablando de lo que dice Jackie, encontré una nota. 8 cosas que tienes que hacer para básicamente. Dice 8 gastos que nunca. Te han permitido ser rico. Entre ellos, cambiar cada año el teléfono. Le decimos a Apple que este año no tiró teléfono.
1: Sí.
0: Ok, comprar más ropa que no te hace falta. Es decir, son cosas que tú haces que no te permiten que seas rico.
1: Oh, Dios.
0: Vivir de las tarjetas de crédito, los intereses se comen tu dinero, señores.
1: Horrible. Hacho,
2: sí.
0: Pedir un préstamo sin ninguna asesoría o plan de financiamiento. Uh-huh. Comprar un carro nuevo por solo lujo. Ay, es que yo quiero comprar un carro a sentirme de nuevo como que eso no te permite ser millonario. Sí, sí. Comer fuera todos los días, tu bolsillo sufre más que tu estómago,
2: sí,
0: señores.
2: Es caro.
0: Comprar cosas caras, por ejemplo, para demostrarle a la gente que tienes dinero.
2: Para aparentar.
0: Para aparentar,
2: sí,
0: eso no te deja ser rico. Comprar por impulso cuando estás triste o aburrido, que es lo que estaba diciendo Jackie. Que
2: sí, hermano.
0: Cuando se ponen... A mí me ha pasado. A veces yo como estoy deprimidito.
1: Ajá.
0: Y yo, me voy a comprar algo para mí. Y me pasa también muchas veces cuando, en el mes de mi cumpleaños, que es ahora...
1: Yo me lo merezco.
0: Que es septiembre. Mano, yo a veces digo, compro en septiembre y esto es por mi cumpleaños.
2: Exacto, no se da la excusa ahí.
0: Y cuando voy a ayudar a Santa Claus, en ese primer día que voy para ayudar a Santa Claus, termino comprando cosas para mí. Y digo, ay, vengo después y sigo ayudando acá a Santa. No, y no, esto es para, este es mi regalo para mí de Santa Gloria.
1: Sí, sí.
0: Terrible.
1: Sí, sí.
0: Bueno, ¿qué te queda por ahí, Kiki?
2: Mira, hermano, pues hablando de gastar en estupideces, estos son algunos de los platos más caros de comida que existen en el mundo. Comenzando con el número 5, que es el de Louis XIII Pizza. Vale $12,000.
0: ¿Y qué tiene esa pizza?
2: Este, ¿qué? Kiki. Esto en Italia, esto tiene, se tarda 72 horas en preparar la pizza. Y tiene de los ingredientes más caros y más raros del mundo, tres tipos diferentes de caviar, búfalo mozzarella. Tiene langosta de Noruega, tiene Australian Pink Salt, tiene un montón de cosas.
0: En Puerto Rico le puedes poner la Pichitril Pizza.
2: Bien brutal, no, pero chécate, vale $12,000. Te lo sirven con una botella de Remy Martin Louis XIII Cognac para añadirle un poquito a
1: maridaje.
0: Y estoy seguro que hay miles mejores que esas de sabor.
2: Bien brutal, bien brutal. Mira, esta sinceramente me suena mejor. Esta vale $12,000 también. El White Truffle and Gold Pizza. Esta es una pizza que se considera básicamente como si fuera tipo comfort food, pero incluye trufa blanca, incluye también oro 24 quilates, los flakes que se pueden comer. Y también incluye tres tipos de diferentes mozzarella

0: No, tiene, olvídate, un paquetón de cosas. Pero todo esto es de un restaurante en Sri Lanka. Entonces, el Frozen House Chocolate, ¿vale? Es un mantecado de $25,000. Esto tiene, esto lo crearon en Serendipity 3, uno de los restaurantes más famosos de New York, y tiene 28 tipos diferentes de cocoa exótica. También tiene oro de 23 quilates y también, bueno, supongo que 24 quilates, lo escribieron mal. Y también el goblet, como que el sitio donde te lo puedes comer, tiene también oro que te puedes comer, ¿sabes? Que es edible. Pero lo más caro es el Almas Caviar, que le dicen el King of Caviar, que vale, viene una lata de oro 24 quilates y entonces vale $25,000 por kilogramo. O sea, que por bien poquitito de caviar son $25,000. Esa es la comida más cara del mundo.
1: Así cosas que nunca comeré.
2: Nuestro, bien brutal. Nuestros oyentes jamás van a poder comer eso.
0: No, olvídate, casi nadie.
2: Que para ahorrar, ¿qué tú le recomiendas que se coman nuestros oyentes?
3: ¡Ay, huevos!
2: Ah, mismo. Bueno, pues está bien.
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2: 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Estás en el 1295 de Orlando y la 994 en Puerto Rico. 7:30 de la mañana. Oye, me parece que nos estaban escuchando, o el entrevistador o la que entrevistaron, porque ayer dijimos que Yailin la más viral había dejado a su novio porque Anuel AA estaba por allá por la República Dominicana. Deja que tú escuches lo que tenemos para ti a las 7:30 de la mañana en relación a este tema, porque fuimos los únicos que hablamos de esa vertiente, ¿no? Así que te enteras con nosotros a las en punto de la hora. Roque José con los titulares más importantes, totalmente en vivo en Orlando y Puerto Rico. Estás en el despelote. Buen día.

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2: 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Se reporta carril bloqueado debido a un accidente en la Simpson Road y Pebble Point Way. 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Para el tránsito, DJ Body Boy.
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12: Titulares. Roque José con los titulares. La Cámara de Representantes de Estados Unidos retomó ayer sus sesiones tras un receso de verano de 5 semanas, con la atención puesta en la aprobación de un proyecto presupuestario que evite un cierre del gobierno a finales de septiembre por falta de fondos. El gobierno de Florida ordenó retirar en 30 días las cámaras que leen matrículas instaladas en carreteras estatales ante preocupaciones por privacidad y vigilancia. La Corte Suprema autorizó al presidente Trump a continuar la construcción de un nuevo y enorme salón de baile en la Casa Blanca. El fallo fue de 5 votos a favor y 4 en contra. Un jurado declaró a Dwayne Davis culpable de orquestar el asesinato del ícono de rap Tupac Shakur en 1996. Davis podría ser sentenciado a cadena perpetua. y Lionel Richie fue hospitalizado tras su actuación en San Luis el fin de semana. Actualmente se encuentra en la unidad de cuidado intensivos y se le está realizando pruebas para descartar una posible deshidratación. Estos fueron los titulares en el Nuevo Sol 95.
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1: Ay, estás aquí en el despelote, ya tú sabes, con Rocky, Jackie, Giga, por Burbu, que Burbu llega el martes que viene. Después del Labor Week.
2: Sí, el martes.
3: Yes. El martes, porque la lunes es feriadito.
2: Es feriado weekend largo. ¡Eso! Estamos bien ready puestos por el problema.
1: Ah, sí, eso sí. Está bueno. Weekend largo, el top 3 de mejores weekend largos.
3: Sí, es brutal.
1: Bueno, tú sabes que este año, para mí, el mejor weekend largo de este año va a ser Navidad, porque Navidad que hay viernes este año. Nochebuena que hay jueves. O sea,
2: ¡Ave María!
1: O sea, que te vas miércoles y regresas el ¡woof! El lunes,
2: Ay, gracias por decirme eso.
3: Oye, es verdad, yo no he visto eso.
1: ¿Para dónde te vas?
2: El plan desde el año pasado es África.
1: Ah, de verdad.
3: A rayos. Sí.
1: Oye, vamos a hacer esto, el segmento este que hace tiempo no hacemos, que se llama el Top 3.
3: Sí.
1: Es que tú creas tu propio ranker de lo que sea. Tú sabes que en las redes sociales, una de las pocas cosas buenas de las redes sociales es que la gente puede crear su Top 3 de cosas. Yo he visto mucho en TikTok que ponen las 10 mejores marcas de tenis para correr. Que si 10, de lo que sea.
3: De cualquier cosa.
1: Crea tu propio Top 3. No tengo idea ahora de qué hacer el mío, pero no sé si...
2: Ya tengo el mío.
3: Dale.
2: Okay. Zumba. Top 3 de lugares para despedir el año.
1: Te mataste.
2: Ok. El número 3, México.
1: México para el número 3.
2: Sí, bueno, yo lo despedí allá y me gustó.
1: ¿De verdad?
2: Sí, me gustó. Sí. En comparación con otros lugares que lo he despedido, en el. ¡Eso, México, linda! ¡Un tequilazo! En el número 2, España.
1: España.
3: Oh, okay.
2: Y no he ido, siempre he querido.
1: Mi hermano me dijo que fue una porquería donde la despidió.
2: De verdad.
1: Sí, porque fue como que había fue una plaza esta, una plaza, pero sí fue la Plaza Mayor, yo no me acuerdo dónde fue. Y fue como que tiraron unos fueguitos artificiales, pam.
2: Y se acabó a las 12
1: ya. Y estaba hasta auspiciado por un refresco y todo. Y después apagaron todo y se fueron todo el mundo.
2: De verdad.
1: Que se aburrió, no la pasó bien. Y hacía un frío demasiado espeluznante.
2: Bueno, es que depende por vivir la experiencia, la realidad.
3: Sí, porque
2: cuando fui a México, yo despedí el año, hice lo del globo aerostático y para mí eso fue como wow.
1: Duro.
2: Empecé el año brutal. Sí. Anyways,
1: y pues, uno.
2: Puerto Rico.
1: Puerto Rico,
2: la realidad es que no hay break. Yo he despedido el año en varios países y no hay comparación.
4: ¡Mira qué bello es Puerto Rico!
1: Es verdad, Puerto Rico. Aunque Puerto Rico no tiene nieve ni nada de esas cosas,
2: no
1: le da mil patadas a la Navidad de todo el mundo. Porque la Navidad en Puerto Rico es un party, mano. Y la gente...
2: Siempre, todo el mes.
1: Y yo no sé si yo soy el único. Por lo menos, no sé si es que mi mente juega conmigo, pero yo siento que la gente es más amable como para finales de noviembre.
3: Sí.
1: ¿Verdad?
3: Sí,
1: que la gente se pone bien amable.
3: Estamos entrando diciembre, finales de noviembre. La gente...
1: ¿Cuándo es que la gente empieza a ponerse odiosa? Después de... Como para enero, ¿verdad?
2: Sí, para febrero.
1: Como para fiesta en la calle San Sebastián, para allá.
2: Sí, cuando se acaba el party, que entra febrero.
1: Ay, horrible.
2: Sí, la gente está como.
1: Te ponen medio grinch ahí, se dañaron.
2: A mí, en verdad, yo esquipearía febrero, pero bueno.
1: Es que yo creo que el calor también pone de mal humor las personas.
3: Sí.
1: Cuando ya empieza a entrar.
3: No, y la gente regresa. ¿Sabes lo que pasa?
1: Me preocupa porque esta Navidad van a ser calurosas.
3: Sí, pero fuera de eso, el calor. Y también la gente llega a tener todos los gastos de las Navidades. Es que empieza empieza a llegar los bills y tú dices, diablo, espérate, yo nosotros viajamos para acá.
1: Exacto.
3: Me gasté esto. Ahí es que empieza todo el reguero.
1: Ok, vámonos con Edgardo. Crea tu propio top 3. ¿De qué va a ser tu categoría, Edgardo? Buen día. Saludos. PR.
5: Saludos. Ese pasaporte de Jackie dice, ya no aguanto más.
2: ¿Tú sabes que ya no están ponchando?
1: Mira, no, ya no.
2: No,
1: ¿verdad?
2: Qué triste.
5: Fácil. Los mejores fast food de sándwiches.
1: Ok, número, vámonos con el tres primero. Tres primero.
3: 3-2-1, sí.
1: 3-2-1, siempre.
5: Subway.
3: Ok.
5: Firehouse.
1: Ok.
3: Uh-huh.
5: Y el mesón.
1: All right. Este fue el
3: de sándwiches.
1: El top 3 sándwichero.
2: Está bueno.
1: Ahí está. Recuerden que estos son personales. Cada uno tiene sus propios gustos. A mí de cada uno me gusta algo, tú sabes. A mí me gusta el de Subway,
3: sí,
1: me gusta
2: las galletitas.
1: Me gusta el sándwich del bondiga.
2: Y la pizza.
1: La pizza también. La pasta de Subway es buena, pero hablando de sándwich, el sándwich del bondiga. Entonces, en Firehouse me gusta el que ustedes me recomendaron.
3: El de brisket.
1: Ese es bien
3: el de
1: ¿Lo tienen todavía?
3: Sí, lo tienen.
1: Ese. Y del mesón. Me gustan los... yo no sé ni cómo pedirlo, pero los pitabistro.
3: Ajá, los pitabistro.
1: ¿Sí lo es un pan pita con el huevito, el revoltillito, queso, cheddar.
2: Ya, yo pienso en los sorullitos, aunque no sí, se usan mucho. Los como que cada uno tengo algo como que... Y entre qué rico.
1: El mesón se tiene unas bolitas ahora como de...
3: Ya, lo son duras.
1: De sorullitos.
3: Ricas.
1: Rellenas de queso.
3: Sí, son bien buenas. Pero bien,
2: ¿qué pasó? Estamos fallando en lo básico.
1: Mira, si usted quiere conquistar a Jackie, usted le dice: Jackie, I got your balls. Mucho cheese. Si usted está detrás de Jackie, no le lleve un ramo de flores, lleve un ramo de sorullo de esos del mesón.
2: Yo bien feliz, la pupila se me va a dilatar y todo así.
1: Hay hombres que se van por lo mismo, cliché. No, mira, Jackie, te trae unos sorullitos. Ahí nada, ya tú sabes.
2: Y si oye, tú supieras que en verdad eso sorprende. Que veo que me trae un nuevo dulce, ya llegué, qué lindo.
3: Sí, la mamá, toma.
2: Ajá, sí.
1: Vamos, eso es bueno para un top 3 también. Para las chicas, top 3 de detallitos de tu vida. Que tú dices, bueno, ese detallito mató.
3: Sí, o sea, sí. Tan. Quizás son cosas chiquititas, sí, eso, pero sí.
1: Si te ocurre, ya que lo quieres tirar, pero.
2: Ya dije, pero dale.
1: Si se te ocurre, dale. si no te sientas olía. Vámonos con. Ignacio de Puerto Rico. Ignacio, ¿cuál es tu top 3? ¿De qué se trata? Cuéntanos, papá.
0: ¿Qué es la que?
1: ¿Qué pasa? Dímelo, Igna.
0: Normalmente no llamo este programa, yo estoy en el barrio, con José en Valiente.
1: Eso está bien. Esos son los duros. Sí. Me gusta más que el de Pelote. Me gusta más.
0: Top 3.
1: Sí.
3: Ok.
0: Número 3, Popeye.
1: Esto estamos, el top 3 es de qué, de fast food o de pollos.
0: Bueno, estoy hablando de pollo frito en general.
1: Pollo frito. Me gusta, Ignacio. Vamos para allá. Número 3, Popeyes.
0: Número 2, chili.
1: ¿De pollo frito?
0: Sí, chili. Los crispy tenders.
1: Duro.
3: Sí, los crispy tenders son duros. Yo estaba pensando más mulitos. Así
1: que chili se tiró un sandwichito de pollo y quiero probarlo. Traigo uno por ahí. Déjenlo en el lobby. Ok. Vamos para otro.
0: Y el número 1. No está aquí en Puerto Rico, pero su competencia va a estar aquí en Guaynabo. Racing Cane.
1: Oh, durísimo. Ahora viene Slim Chicken. Pero tú no has probado Slim Chicken. Que viene ahora a Guaynabo.
0: Yo no sé si lo has construido todavía.
1: No, está en construcción ya. Si no lo has probado, no te han hablado. A mí me han hablado bien. Dicen que es bueno.
3: Yo nunca lo he probado, no sé.
1: Dicen que es bueno. Que es el competidor de.
0: Sí, lo
1: voy a tener que probar. Me avisa cuando vayas para conocerte, ¿ok? Dale, socio. Te cuida. Ya tú sabes. Ahí está el top 3 de pollo, sí. Ignacio, señoras y señores. Pollo. Vamos para allá. Vamos a vernos con quién. Alex de Puerto Rico. Estamos con el top 3 de Alex. ¿Qué está pasando, Alex? Buen día. Alex,
6: buenos días, ¿está pasando?
1: ¿Qué pasa?
6: Ey, Jackie, mami, estás más dura que mandar a callar a la Prado.
7: Diablo, qué difícil, me la pusiste.
1: Ya, bravo, esta conversación es él. Sí. Cuéntanos.
6: Padre. Mira, gente, mi top 3 va a ser monchadera que uno busca después de un jangueo alcoholizado.
1: Duro. Ya, lo que rica sabe la comida en la playa y alcoholizado. Bueno, ya no huevo, pero
3: sí,
1: zumba.
6: Ok, me voy con la número 3. Un buen caldo de pollo.
1: Oh, va bien.
6: Sí, es duro, va bien.
1: Sí.
6: Número 2, unos pinchos, pero mira, altos de barbecue con pancito y con ajo.
2: Qué rico.
6: Y número uno, que no supera a nadie.
3: Ajá.
6: Una tripleta, pero con medio pote de mayo ketchup.
1: Esa es la que hay.
2: Qué rico con ese pancito.
1: La tripleta de Kai chévere.
2: Sí.
1: Kai chévere, después una durca.
3: La va a estar repitiendo después, como él sabe que yo te digo de Anuel, pero...
2: A las 5 de la mañana, eso no tiene precio.
3: Nazo, cae de show.
1: Brutal. Vámonos con Antonio de Puerto Rico. Tu top 3 de qué es, Antonio. Cuéntanos, buen día.
8: Bendiciones a los tres.
1: Igual, papá.
3: Muchas gracias.
8: Okay. Este top 3 mío a esta hora pues va a sonar un poco retante y impactante para varias personas, menos para uno de ustedes que está ahí. Top 3 de bourbon que debes tener en tu alacena.
3: Oh, duro. De los bourbons.
1: Eso es este.
3: Whisky. Sí, sí.
1: ¿Cómo?
2: Whisky. Ah, whisky.
1: Whiskoso.
2: Dale, zúmbalo.
3: Zumba.
2: No me gusta el japonés.
9: Maldito alcohol.
8: O un Kikori, eso es buena.
3: Ah,
8: pero número tres, un Old Forester. Cualquiera de ellos. Ya sea Prohibition Style, cualquiera de ellos. Número dos, Buffalo Trace.
3: Sí, mano.
1: Ok.
8: Y el cumpleaños había tenido un Elias. Un Elias Craig Toasted Barrel.
3: Y a raya, ese no lo he probado. Ese te lo debo.
1: Y a raya, ustedes se fueron aquí viscoso, viscoso.
8: Debes juntarte conmigo, papi. Este, pregunta la pulpa cuando lo veas, me llama. Y no sé si usted nos juntará con los whisky.
3: Dale, le metemos.
2: ¡Wikicero!
1: Ay, para que tú veas. Yo no entendía nada.
10: Si tú tienes un problema de alcohol que lo conoce toda la gente a tu alrededor.
1: No, ninguna. Pues yo es el guía, porque yo no.
2: Yo, a mí me gusta el whisky japonés, pero no me preguntes por los nombres porque no me lo sé.
3: El whisky japonés bien rico.
2: Yo voy, yo pido, ¿dónde están los japoneses? Y allá va. Pero yo no me sé los nombres.
1: ¡Dame el!
2: ¡Juya!
1: Ese que es bueno.
3: La roca.
1: Ahí está. Oye, vamos a poner el último. Jackie, ¿lo tienes ready? ¿El top 3?
2: Sí.
1: Este es el top 3 de detallitos que te han matado en tu vida. Detallitos de toda la vida.
2: Sí, ajá. De toda la vida.
1: Número 3. Okay.
2: Número 3, los dulces.
1: ¿Te han llevado dulces?
2: Y yo... Ya me morí.
1: Ahí está.
2: El número dos, que yo he dicho algo que quería y no podía conseguir, y pues lo consiguieron por mí.
1: Brutal. Que
3: hicieron el trabajo.
1: Escucharon que estabas buscando algo y sentiste que te prestaron atención y te lo encontraron.
2: Eso.
1: Duro.
2: Y el número uno, cuando me abrazan y me dan un beso en la frente.
1: ¿Cómo es eso?
2: Un beso en la
3: frente.
1: Ya, pero es que vas a hacer un montón.
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1: Estás escuchando La Pelota totalmente en vivo en el nuevo Sol 95 en Orlando y la nueva 94 en Puerto Rico. Parece que alguien nos estaba escuchando ayer porque fuimos los únicos que dimos como que... ¿verdad? Esa nota como que, mira, esta se dejó y aquel está por República Dominicana. Estamos hablando de Yailin, la más viral. Tenemos toda la información para ti, así que bien pendiente en lo próximo. En el GPS de los famosos, recuerda que hoy estás escuchando el nuevo Sol 95 en Orlando y la nueva 94 en Puerto Rico. Buen día. Y nos vamos.
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3: Desde el centro de tráfico de Estrella Insurance, se reporta carretera principal cerrada debido a un accidente en la Conway Road en dirección norte en la 408 East Expressway. ¿Quieres ahorrar hasta la mitad en tu seguro de auto? 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Para el tránsito, DJ Body Boy.
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0: Gracias por escucharnos. Orlando, Puerto Rico. Estamos ready para informar. Para, ya tú sabes, ponerte adelante con toda la información que necesitas. Para que la comentes en el beauty, en el taller de mecánica durante el día. Y obviamente le damos carne a todos los programas de radio, televisión, podcast que vienen detrás de nosotros. Aquí en el GPS de los famosos, ¿ok? Esa es la que.
1: Los chistes son buenos.
0: Bien bueno, señora, bien bueno. Oye, güey. Estamos hoy primero de septiembre, señoras y señores.
2: Llegamos, ah,
0: llegamos. Sí, primero de septiembre, en vez de cumpleaños de muchos, incluyendo ¿Mucho? El mío.
2: Cumple.
0: Yes. Y obviamente es un mes que dicen que trae mucha lluvia, por lo menos para el Caribe, para la gente de Puerto Rico que están esperando lo de la lluvia.
2: Uh-huh. Usualmente,
0: pero aparentemente están diciendo que no va a caer tanta lluvia como acostumbradamente cae durante este mes de septiembre. Que pues obviamente con esto de la sequía pues se complica la situación para algunos municipios de la isla, específicamente la zona metropolitana de San Juan. Bueno, óyeme, parece que nos estaban escuchando, Jackie.
1: ¡Ay, Dios! Lo escucharon,
2: ¿viste?
1: Chico, así no.
0: Ayer nosotros comentábamos aquí, ¿verdad? Que Yailin estaba soltera, anunciando que estaba soltera, justo cuando Anuel AA, ¿verdad? Estaba allá por la República Dominicana.
1: Mira qué cosa.
0: Y nosotros, mira, ¿pero qué es eso?
3: ¡Qué raro!
0: ¿Verdad? Entonces,
1: pues, raro.
0: Aparentemente le han preguntado, nadie más habló de eso más que nosotros, y parece que uno de los dos, o el entrevistador o la propia Yailin, nos estaba escuchando. Tenemos toda la información bien pendiente a eso. Venimos con lo del arresto, venimos con el cantante que dice que aunque el cantante no haga sold out, no significa que sea una basura de cantante. Hablamos de eso aquí en breve en el show, así que pendiente. Bueno, vamos a arrancar, señores. Óyeme, hablando rapidito, ustedes saben que en Puerto Rico hay una polémica con estas cámaras que aparentemente te leen las tablillas y todo ese revolú.
2: Sí.
0: Han instalado varias cámaras de esas. Pues aparentemente en la Florida también está en la situación esta de las cámaras, que la gente está diciendo que este tipo de cámaras que tienen como una placa solar arriba.
2: Ajá. Un panel solar.
0: Este modelo de cámara. Pues en la Florida aparentemente hay una situación también con eso. Escúchate lo que dijo Ron DeSantis, señoras y señores, sobre este tipo de cámaras.
4: Florida ordena revocar todos los permisos vigentes para las polémicas cámaras que leen y registran las matrículas de los vehículos en el sistema estatal de carreteras. El Departamento de Transporte del Estado anunció que la orden entra en vigor de manera inmediata y el Estado además informó que dejará de aprobar nuevas solicitudes para instalar este tipo de dispositivos en esas áreas. Las agencias del orden que actualmente tienen estas cámaras en las carreteras estatales tendrán un plazo de 30 días para retirarlas. La medida llega en medio de una creciente controversia por el uso de estos sistemas, particularmente las conocidas cámaras Flock, que pueden capturar información de los vehículos que circulan por las principales vías, incluyendo sus matrículas, así como también otras características del automóvil. Todo esto ocurre después de que el gobernador Ron DeSantis lanzara una fuerte advertencia sobre estas cámaras, asegurando que su utilización se había salido de control y que además había mostrado preocupación por la posibilidad de convertir este tipo de tecnología en una herramienta de vigilancia masiva para el Estado. Así que esta es una noticia que está en desarrollo. Soy Ronald Moreno y te cuento lo más viral y tendencia del momento.
0: Gracias, Ronald. Tremendo reportaje que hiciste ahí. Así que ya lo saben. Las camaritas estas, las Flock. Van para afuera. Tú sabes que
1: dijo
0: algo bien chévere ahorita que, en relación a este tipo de cámaras. Porque yo no estoy. Hay cámaras por todos lados realmente. Sí. Pero lo que pasa es que aparentemente las cámaras han fallado, ¿verdad, Guillermo?
2: Están fallando en brutal. Hay gente que está reportando que ellos han estado en diferentes partes de los estados que con evidencia y le dan multa. Y, ¿sabes? Como que. O sea, y está ese problema. Está obviamente el problema de la privacidad, pero también recuérdate, muchas de estas cosas también se pueden hackear. Esto está utilizando Wi-Fi, está usando diferentes cosas que otras personas que quizás no son las autoridades también podrían utilizarla.
0: Mira, a mí no me molesta que hayan cámaras. A mí me molesta que, por ejemplo, si en un caso, ¿verdad?, que yo me tenga que ver involucrado en un juicio, un caso judicial, que la cámara diga que yo estaba en un lugar cuando yo estaba en otro.
1: Ahí. Ah, bueno.
0: Eso pues, no estoy de acuerdo. Mira, pero en cuanto a queda cámara, perfecto, mano. Porque,
2: el problema es cuando están dando tickets, por ejemplo, te están dando infracciones por cámara. Porque a mí me pasó una vez que yo fui a pelear unos tickets que me dieron en unas cámaras en Puerto Rico, en los peajes. Y me dieron una multa en dos peajes diferentes a 3 minutos de diferencia. Uno en Ponce y uno en Bayamón.
1: Que ahí está el detalle.
2: Entonces ese es el problema. Y los dos eran de $50.
0: Wow.
2: Y los dos, ninguno de los dos lo tuve que pagar porque no estaba en ninguno de los dos. Yo dije, mira, ¿cómo yo voy a llegar aquí? O sea, yo con un teletransportador no llego en 3 minutos acá.
1: Ajá.
2: ¿Sabes? Pero pasa eso mucho. Y entonces Ahí es que está. Ese es uno de los problemas en cuanto a cómo puede fastidiarle al consumidor, que no le importa si lo están grabando o no. Que yo creo que muchas personas, pero como quieras, si te están dando un montón de infracciones, de repente tú vas a pagar y tienes que ir a pelearlo. Es una pérdida de tiempo para la gente. Hay gente que no lo va a pelear y lo va a pagar simplemente.
1: Y lo paga, claro. Eso sería yo, porque yo me enrayo aparta con qué sí. tiempo. Pero sí sucede. Sí. Sucede bastante. Pero a mí, por lo menos, yo sí salgo, yo no tengo ningún problema porque yo sé que hay cámaras por todos lados.
2: Sí,
1: y muy probablemente donde único nosotros podamos tener privacidad. Tal vez en nuestro baño, porque hasta en nuestros propios nuestros propios hogares tenemos dispositivos que ya de por sí tienen cámaras.
0: Claro.
1: Ahora mismo el reloj este de Amazon, whatever, el Echo. Uh-huh. Eso tiene cámara.
0: Tiene cámara, sí. Tiene cámara. La laptop, todo tiene cámara.
2: Los celulares.
0: Lo que pasa es que es como dice, a mí no me molesta la cámara, es que en un caso judicial alguien le digan, tú estabas en tal lugar cuando estabas en otro. Y entonces ahí te metes en un lío.
2: Exacto.
0: Si esa cámara está haciendo ese error, obviamente, definitivamente no son aptas para estar en la carretera. Pero es por eso, pero de que hayan cámaras, no, porque la verdad, o sea, señores, en muchos lugares, en muchos estados, no hay policías. Y usted lo ve en Puerto Rico, que ahora tienen los robots estos policías, que son un robot mecánico.
2: Sí.
0: Es como un cajón con una cámara. Ahí en todas las esquinas, porque no hay policías, señores. Es la única manera de proteger. Muchas comunidades han mejorado sus actos criminales. O sea, que no ha mejorado, sino que ha mermado sus actos criminales debido a esas cámaras robóticas que están ahí. O sea, que.
2: Y las mismas cámaras de las casas. Y las mismas cámaras que tiene la gente en las casas.
0: Exacto.
2: Porque, por ejemplo, yo sé que que hemos visto muchos casos, y mencioné ahorita al actor este, a Alan Richardson, el de Richard, que él tuvo un reguero, un tipo se metió al frente de la motora y tuvieron una pelea y a él lo iban a arrestar. Pero él tenía un bodycam y las cámaras de los vecinos de que tenían en los timbres. Con esa información se fue de libre. Él dice, papi, si yo no llego a tener eso. Y él dice, yo nunca me pongo la cámara. Y yo no llego a tener la cámara, me iba preso.
1: Es que es increíble.
0: Así que vamos a ver esto que va a pasar en la Florida. Y es verdad, pasaría en Puerto Rico influye en Puerto Rico. Estaremos pendientes. ¿Qué tú crees de eso, Coscu?
3: Todo cambia cuando tú cambia como tú miras y mira cómo tú cambias.
0: Qué bueno, papá. Qué bueno. ¿Hay algo más? ¿Hay algo más?
3: ¿Entiende?
0: Sí, no, entiende. Gracias por participar. Ok, tremendo. Oye, hablando de otros temas, señoras y señores, después de 30 años, arrestado Pachirola, señoras y señores, y podría enfrentar cadena perpetua. Estamos hablando del que aparentemente tuvo que ver, señores, con la muerte de Tupac Shakur en el año 1997. El tipo ya tiene 63 años y el próximo 3 de octubre es que le van a dar la sentencia al tipo.
1: Nadie se va sin pagar.
0: Así que, qué increíble, ¿verdad? ¿Cómo habrá sido la vida de este hombre por los pasados 30 años, ¿verdad? Y ahora a los 63 años, que quizás ya entraba en una madurez en su vida, y todo, tener que enfrentarte a esta situación, ¿verdad?
2: O quién sabe, si quizás dijo, pues, me zafé.
1: Exacto.
0: Casi 30
1: años. O algo de arrepentimiento. Pero igual, ya, lo he hecho.
2: Exacto.
0: Y esto fue por jurado. Un jurado en Las Vegas encontró culpable de asesinato en primer grado a Dwayne Keffie D. Davis por organizar un ataque ocurrido en el 96. Aunque Davis dice que no fue acusado de disparar personalmente, fiscales probaron que consiguió el arma y coordinó la emboscada. A Tupac. David, de 63 años, está enfrentando una posible cadena perpetua, como te dije ahora, y no es el 3 de octubre, es el 13 de octubre que va a ser la sentencia.
2: Okay.
0: Así que la defensa del hombre, los abogados de él están diciendo que van a apelar, obviamente, el veredicto. Está en todo su derecho, pero vamos a ver en qué para todo esto. Tupac.
2: Ya lo va a ver, pero 30 años, mano.
0: 30 años, mano. Y todavía Tupac vende las t-shirts por ahí, ¿verdad? Es una leyenda, Tupac.
2: Sí, no, tú no te recuerdas que hace poco lo revivieron en holograma para.
0: Ah, verdad, sí.
2: Para, no recuerdo si fue el Hall of Fame o algo así, hicieron algo y lo tenían en holograma.
0: Sí, a mí la que me gustaba era la de la canción esta, el Cali. Ah, esa canción era dura.
1: Sí.
0: California. Eso era con Dre, ¿verdad?
2: Con Dre,
0: Dr. Dre. Así que Tupac, señores y señores, pues se le hace justicia 30 años después.
2: Y hay unas películas de él también. Él hizo un montón de cosas en películas, en cine.
0: Ah, de verdad, de
2: Tupac. Mira, este reguero, él hizo una película, no recuerdo el nombre de la película, no admito, pero hizo una película con Jada Pinkett. Y él hizo también una carrera con Janet Jackson, eso, pero él fue jevo de Jada Pinkett. Mucho del reguero este con Will Smith.
0: ¿Esa es la esposa de Will Smith?
2: Sí.
0: De verdad.
2: Ellos estuvieron juntos un tiempo y yo creo que en un momento, en uno de los podcasts, eso.
0: Ah, pero eso fue que Will dijo, esto me sabe a tupa.
2: Sí. En uno de los momentos dijeron eso, que era como que el amor de su vida era como que tupa. Yo sé que esta gente estaba bien al garete.
0: Oye, hablando de amor. Ey. Y amor de la vida.
1: ¿Qué pasó? Uy. Ay, no te pongas con
0: no,
1: eso.
0: No. Yo puedo. Yeah. Ayer en este show nosotros estábamos preguntándonos, oye, qué raro que esta muchacha anuncia que está soltera justo cuando el ex y papá de su hija está por allá por la República Dominicana. Estamos hablando nada más y nada menos que de Yailin, la más viral, señores.
2: ¿Quién
0: señores?
2: Es esa?
0: La chivirica, señores.
1: La chivirica.
0: Ella se fue a las redes sociales a decir que estaba, mira, y que soltera, ¿verdad? Y
1: puso, ¡soltera!
0: Estar soltera está de moda. Pues mira, ajá, la vuelta es que aparentemente vino este a los foques, uh-huh, el podcaster dominicano, y la llamó. Ella estaba durmiendo.
2: Sí.
0: Vamos a escuchar primero, porque ella habla de que cuándo fue que dejó el barbero, el noviecito. El noviecito
1: ya. Sí, está tan lindo que se ve ahí.
0: Vamos a escuchar.
3: Le manda saludos al chat, le manda saludos a todo el mundo. ¿Qué sexy se oye usted cuando se levanta, comadre?
5: ¿Crees?
3: Sí, se escucha sexy. ¿Qué pasa, comadre?
5: Que me acabo de levantar.
3: Comadre, usted puso en su grupo de difusión de Instagram que está soltera. ¿Eso es cierto?
5: Sí.
3: Pero vimos al ex novio suyo, entonces, si usted está soltera con usted ayer, ¿o es una foto vieja?
5: No, eso fue ayer mismo.
3: O sea, ¿usted lo botó ahí mismo y lo dejó ahí mismo?
5: Sí, fue ayer.
3: ¿Usted lo botó y lo dejó ahí mismo?
5: Sí, terminamos ayer mismo.
3: ¿Y quién votó a quién? ¿Usted a él o usted a él o él a usted? ¿Quién votó a quién, comadre?
5: Yo.
3: ¿Y por qué, comadre?
5: Porque sí.
3: Así de la nada.
5: Sí.
0: La razón válida. Ajá. Válida, la razón válida porque sí.
1: Ah, súper válida.
2: Pero lo bueno es que dio contexto, lo explicó bien, abundó no, de la situación.
0: Sí, fluida. Sí. Estaba acá de levantar, guía, tú sabes que a esa hora, Yailin acaba de levantar, eso es difícil, o sea, eso es complicado. Así mismo, está bajando, ya mismo sube.
2: Yo pensaba que pusiste un texto o algo, no sabía. Me confundí.
0: Señores, pues vino a los foques después que se levantó, ya sonaba más fluida. Le pregunta si la razón era porque Anuel AA estaba por allá por la República Dominicana. Escúchate eso.
3: Está en República Dominicana. ¿Puede ser por ahí eso?
5: No. Lo de mí, lo mío, ya eso es pasado. Cada quien está haciendo su vida como puede.
3: Estaba en Ágora, comadre. Anuel en Ágora, nadie pensaba eso.
5: ¿Me entiende? Nadie está aquí viviendo su vida.
3: Ahí no hay tema. El corazón no hace pum, pum, pum, pum. Él hace el corazón, me da el corazón. Pum, pum, pum, pum. No.
6: Tú no eres Shakira, hueputa.
0: Mira, hombre, va. Señores, ya dice que no, que eso ya pasó.
2: Oh, sí.
0: Ya nada con Anuel, que eso
2: sí,
0: ya...
2: Sí, seguro.
0: Anuel se habrá mudado para la República Dominicana.
2: Bueno, de la manera que ella lo dijo.
0: Ella dijo como que vive allá ahora, ¿verdad?
1: Sí,
2: como que está haciendo su vida por acá, ya, qué sé yo.
1: Ajá. Bueno, él también fue visto con Astrid Cuevas, que es la madre de su primer hijo, con Pablito. Y entonces la gente estaba como vinculándolo porque los ve mucho, pero ellos tienen una buena relación. E incluso Astrid Cuevas le ha comentado en el momento que estuvo con Karol G, le comentaba cuando estaba con Yailin. O sea, que han tenido una buena relación familiar por los hijos, supongo.
0: ¿Será, así que será que se muda a República Dominicana para estar más cerca de la nena, de Cataleya?
2: Quizás, seguro.
0: Y también pues tenía cerca de Puerto Rico. Obviamente él no puede estar en Puerto Rico. Y es su manera de tener a Pablito, el nene, más cerca también. O sea,
1: bueno, pero se le ha visto compartiendo mucho con Pablito. Recientemente me imagino también verano, aprovechando las vacaciones.
2: Clase. Exacto.
1: Así pero eso está bien. Ellos fueron a Disney, estaban allá hace unas semanas en República Dominicana, él solo, después llegó Astrid. Creo que sí, una buena relación familiar. No veo más allá, como la gente también está comentando. Se le está viendo mucho. Bueno, claro, si es la madre de su hijo.
0: Pero no sé, es que me huele raro, porque es como que ya da a entender como que él se mudó, entonces ella se deja.
1: Bueno, entonces, como que una... Bueno, pero es que, bueno, también viene atado del comentario de la mamá de ella, de Wanda.
2: Ah, es verdad.
1: Va por ahí. Ay, si no yo hubiera estado ahí.
0: ¿Tú sabes cuál es? ¿Cómo nosotros vamos a saber si Yailin pretende todavía quedarse con Anuel?
1: ¿Cómo?
0: Si aplaza de quitarse el fondillo.
2: Aguanta. Le da un stop payment.
0: Le dice a la doctora, aguántame lo del fondillo ahí, da un brequecito para una gran despedida y después.
1: Una gran
0: está buscando el perlazo. ahí es que vamos a saber si ya aplaza lo del fondillo. ¿Sabes que a Anuel le gustan el fondillúa?
1: Sí.
0: Y quizá le dice,
1: sí,
0: tiene el mismo no te quites eso, déjate eso ahí, tú sabes.
2: Aguanta un ratito.
0: Quizá, pero no creo. Yo no sé qué.
7: Yo lo retiré, yo dije que no le dejaba por lo mismo que casi a vivir, ¿entiendes? Yo dije un chiste.
0: Ah, bueno, si tú lo dices, pues entonces estamos cuadrados, papá. Gracias por, ya tú sabes. Pero el que dijo aquí que te quedaba mal el recorte fue el Gia, ¿viste?
7: Odio miserable, comenta ahora, dale. Comenta ahora, Croagón, dale, te fuiste, ¿verdad? ¿Qué pasó? Te fuiste. Está ahí. Canto ahí. Estúpido, cabrón.
0: Así es. Vamos a ver qué pasa, señores y señores.
2: Allá vacilando con la familia.
1: Yo no entiendo todas las mujeres derretidas por Anuel.
0: Sí, porque
1: es una cosa.
0: Imagínate, es un tipo estable.
2: No es tu tipo.
1: Estable en su negocio.
0: Estable.
1: En su negocio.
0: Un tipo estable, romántico. Tú sabes también.
1: Detallista.
0: Fértil.
1: ¿Lo que pasa?
2: Fértil.
1: Es fértil.
0: No, y desde la última canción que ha tenido, yo en las conquistas, ¿cómo es? Las más bonitas son puras.
2: Sí. Va a ser el futuro de las bodas.
0: Hermosa canción.
2: Ante filas de boda.
0: Sí, una canción.
1: Para dedicar.
0: Sí, exacto.
1: Dedicar.
0: Que por cierto, esa canción es de Armando Manzanero. La gente no sabe, ¿viste? Suena
2: el tío Los Pancho.
0: Suena otra rica.
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0: Ahí estamos en vivo en el nuevo Sol 95 de Orlando y la 994 Puerto Rico. Nuestra gente de Orlando, en unos minutos tenemos tu palabra clave para que te vayas a Disney on Ice, el Family Four Pack, también la oportunidad de que te vayas al Meet and Greet con Pedro Capó y los boletos para el concierto de Juanes. Nuestra gente de Orlando pendiente, ¿ok? Mientras sigues aquí en el nuevo Sol 95 y la nueva 994.

0: Te, ya tú sabes, en el nuevo Sol 95, líder en variedad y diversión en Orlando, la nueva 94 en Puerto Rico, en vivo, 7:50 de la mañana. Hoy a las 8:30 de la mañana llega nuestro experto en viajes en tours. El tema de hoy: se está poniendo más barato viajar a Europa que viajar a los Estados Unidos. Vamos a hablar de eso a las 8:35 aproximadamente de la mañana, así que bien pendiente aquí el Despelote. Abrimos el micrófono a las 5 de la próxima hora, mientras te contamos que a las en punto de la hora llega Roque José con los titulares más importantes. No te muevas de tu radio. Buen día.
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3: 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A esta hora se reportan dos carriles.

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4: Titulares. Roque José con los titulares. El Centro Nacional de Huracanes emitió ayer una alerta de tormenta tropical para la costa del Golfo de México desde el área de Galveston y Houston, Texas, hasta los distritos occidentales de Luisiana. Se prevé que la pequeña tormenta tropical Edward se intensifica a medida que se acerque la frontera entre Texas y Luisiana y podría alcanzar la fuerza de un huracán cuando toque tierra. El número total de personas fallecidas tras las inundaciones repentinas de la semana pasada en la frontera entre Nepal y China superó las 1,000 hasta la mañana de hoy. Mientras continúan las labores de rescate de más de 4,400 personas que siguen desaparecidas. Una mujer que fue apuñalada y otra que recibió un disparo de la policía ayer por la tarde en Times Square fallecieron a causa de sus heridas. La policía informó que una mujer que aparentemente tenía problemas emocionales amenazó a varias personas con dos cuchillos y apuñaló a un hombre y a otra mujer cerca de la intersección de la calle 42 y la séptima avenida. Anoche no se llevaron el Powerball, subió a $146 millones para el sorteo de mañana miércoles. Estos fueron los titulares en el nuevo Sol 95.
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0: ¡No me hagan reír!
1: ¡Ay! Escuchaban las pelotas totalmente en vivo en el nuevo Sol 95 en Orlando y la nueva 94 en Puerto Rico. Gracias por estar con nosotros hoy, primero de septiembre, señoras y señores. Óyeme, tenemos que hacer un servicio público aquí para nuestros amigos de la música urbana, cantantes famosos y eso. Es que aparentemente hay un cantante, señoras y señores, que tiene cuatro carros de lujo y está buscando la manera de ahorrar. Y es importante, porque uno nunca sabe cuándo podrían venir las vacas flacas, tú
0: eso
1: sabes.
0: Eso es verdad, eso es
1: así
0: verdad.
1: Mito. Sí, estamos hablando del cantante del dúo Jowell y Randy. Jowell, que aparentemente acaba de publicar en las redes sociales, señoras y señores, el siguiente mensaje. Vamos a darle lectura rapidito por aquí. Dice que aparentemente está buscando salir de un vehículo. Dice, voy a regalar la cuenta de una de mis guaguas, porque en realidad no necesito cuatro vehículos de lujo. Así que si conocen a alguien interesados, ya saben, BMW X7 2024, información. Pueden comunicarse a este WhatsApp. Esto es para la gente de Puerto Rico, porque la guagua está aquí en Puerto Rico,
2: ¿verdad? Exacto.
1: 939-232-8959. La guagua está en PR, en perfectas condiciones. No quiero chavos, llévatela, dice a rayo.
2: A rayo, sí.
1: O sea, pues tienes que tener buen crédito para pa hacer el traspaso.
0: ¿Cuánto estará esa mensualidad?
1: ¿Cuánto puede pagar ese X7? A ver, ¿sabe X7 puede pagar? X7, 1.600, 1.800 dólares debe pagar más o menos.
0: O dos, bueno, sí.
1: Depende. Por ahí, depende.
2: Sí, depende.
1: Pero qué raro, porque estos artistas, yo por ejemplo, Pina, no sé si hicieron a Pina, le compró cuatro.
0: Tres
1: Porsche a los nenes, catch. Él dijo, eso está.
0: Está saldo.
1: Está planchado. Sardina, dijo él, sardina. Está sardina. Saldina. O sea, pero qué raro que un artista, ¿verdad?, compré un carro con préstamo, si tú lo compras ahí.
0: No, pero es que también salda el carro.
1: Es que tampoco es un buen negocio tampoco. O sea,
0: no,
1: comprarlo,
0: no.
1: ¿Verdad?
0: No, y más si lo va, si tú eres como yo, de los que cambian carro, vale la pena. No vale la pena. Pero bueno, es diferente, cada cual con sus necesidades.
2: Así que a menos de que la estés regalando full. Porque él dice que no quiere chavo.
0: Sí, está regalando la cuenta. Ya, eso
2: corre. Pero es que no dijo la cuenta, está regalando la guagua. Yo creo que no usa la palabra cuenta por eso.
1: No, no, sí, voy a regalar la cuenta.
2: A la cuenta, entendí la guagua solamente. Okay.
0: Sí, no, la cuenta, tú la sigues pagando. Si no.
1: Es la cuenta.
0: Traspaso,
2: sí,
0: ¿no?
2: Exacto.
0: La linda.
1: Pero vamos a hacer algo para ayudarlo a.
0: Vamos a ayudar a Jowell.
1: Vamos a añadirle las alfombras, ¿verdad? Y.
2: El pinito.
0: Sí,
1: y vamos a mantener
2: el new car
1: el que llame ahora a Jowell, dile que fue en el despelote.
0: Exacto,
1: llámenlo, escríbanle, mira, estoy interesado en la boba, que en el despelote dijeron que tenemos cambio de aceite y filtro las primeras 600 millas, ¿ok? De 600 mil millas. No 100 mil, 600 mil millas.
0: Pero está linda.
1: Está bonita. Está bien. Parece que no la usa de verdad porque está bien cuidada.
0: Es que estos artistas, si ellos se pasan viajando, ¿qué pela le van a dar a los carros? Ninguno.
2: Están montados en aviones.
0: Ajá. Y tiene cuatro, así que imagínate. Hoy me levanté con ganas de montarme en este.
1: Dice que tiene cuatro, ¿viste? ¿En cuál me montó? Está como. Tú sabes que esa es la decisión más fuerte que tiene Alex Sensation por las mañanas.
2: De verdad.
0: ¿En
1: cuál me monto? Ay, no, me voy en helicóptero.
0: Sí.
2: ¿En cuál me monto el helicóptero?
1: Está brutal. Yo me acuerdo. Yo era bien gastarín con los carros también.
0: Pues sí.
1: Yo era bien gastarín, pero ya eso de los carros, como que ya.
0: Bueno, ahora mismo, Rocky, el precio aproximado de ese vehículo está entre los 71.900 a 95.000, dependiendo del millaje que tenga.
1: Bueno, esa
0: así es. Así que.
1: ¿Qué año dijo que era?
0: 2024.
2: No puede tener tanto
1: millaje. Dos añitos, no tiene tanto millaje porque no la usa tanto, pues, de seguro.
0: Sí.
1: Pues.
0: Pues sí, tienen que estar en los 1.600.
1: Y esa boba es como un Moncar, ¿verdad? Yo no.
0: ¿Tú crees?
2: Yo creo que el ángulo, porque del otro lado no se ve tan así.
1: Yo tenía un X5 hace años.
0: Ah, pero ¿sabes qué? X7.
1: Ese es X7, es parecida, pero un modelo más grande.
0: Sí, es más grande, es más grande. Sí. Bueno, porque a lo mejor ahí montaban en el equipo de trabajo.
1: Ah, mira el millaje ahí, 61.000.
0: ¡Ea, diablo! Le han dado en buste.
1: 963. Bueno, no, hay que ver, porque se supone que sean
0: serían
1: 12.000 millas por año, sí, es razonable. 12, 24.
2: No, está el doble.
0: Está
2: 24 al año casi.
1: Ha dado duro.
2: Al año.
0: Le dieron pela, papá.
2: Claro, un poquito más.
1: Yo espero que no esté sala.
2: Cacho.
1: Ya tú sabes.
0: Cosas que pasan.
1: Sí. Verifica bien las manchas con la lamparita
0: no,
1: esa.
0: Chico,
2: o el blue light, con el black light.
1: O la lucecita esa.
2: Le pasa el black light.
1: Uno sabe.
0: Oye,
1: pero esas guaguas eran cómodas para eso.
0: Yo regalado.
1: Ah, esas guaguas son cómodas para eso, sí, porque ese asiento de atrás queda bien plano.
0: Pero Rocky.
1: Bien brutal.
2: Queda cómodo.
1: Bien cómodo.
0: Y como el techito es alto.
1: Báilalo. No, pero yo no, lo que pasa es que.
0: Báilalo, Rocky. Cállate,
1: ¡Ey! ¡Ey! ¡Suéltale!
2: Ay, ahí está.
0: Ay, María.
1: Cómodo, eso sí. Esta parte de tres comas, queda flat. Pero nada. Hablando de otros temas, señores y señores.
2: ¿Qué otra cosa pasó? Cuéntanos.
1: Siempre ha habido una controversia con esto de si tú no haces un sold out, eres una basura de cantante, no estás tan pegado y todo. Rompe el silencio, uno de los más vocales de la música urbana, el cantante Jay Wheeler, habla sobre este tema de los sold outs. Vamos a escuchar lo que dijo Jay Wheeler.
3: Ustedes sepan, eso de sold out, o sea, cuando usted va sold out en un show, que tú vendes todos los boletos, se hizo de moda cuando se acabó la pandemia. Y claramente todo el mundo se fue sold out después de la pandemia porque estaba todo el mundo loco por salir de las casas. Y esa fue la razón. Esa fue la razón por la cual los sold out se fueron de moda. Ahora, si tú eres un artista que tienes un show y no te vas sold out, ahora tú eres un artista que no estás pegado, que eres una mierda, que no sirve, que... Chat, no... No, brother. Si tú haces un show y a tu show llegan 100 personas, son 100 personas que te consumen. Aunque el venue era de 500, llegaron 100 personas que están ahí por ti. No le hagas caso a absolutamente nadie. Por eso te digo, a mí no me importa si hay gente que se va sold out y yo no me voy sold out. A mí no me importa si hay artistas que llenan 8 choliseos y yo tengo que hacer 2. No me interesa. Yo soy un tipo feliz, yo vivo feliz. Yo cuando empecé en la música a ser cantante, yo me acuerdo que yo le dije a mi equipo de trabajo, yo no voy a jugar con mi felicidad.
1: ¿Qué tú crees de eso, Anuel?
4: ¡Tú no eres Shakira, hijo de puta!
1: Tienes razón,
2: 100%.
1: Tú tienes que hacer un show para los que fueron. Porque los que fueron son los fanáticos reales.
2: ¿Sabes lo que pasa? Y te voy a hablar bien claro. Y esto me pasa a mí con las cosas del cine, con el gaming, con todo. El éxito no lo determina la gente externa, los fans. El éxito lo determina las proyecciones que tú tengas internamente. Si tú haces una película y tú gastaste 6 millones de dólares haciéndola y son 30 millones, es un éxito.
0: Exacto.
2: Si tú haces una película, te cuesta 250 millones y haces 180, es un fracaso. Depende de las proyecciones que tú tengas internas, igual con los juegos, igual con todo. La gente dice, el juego, es que fue un fracaso. No, tú no sabes las proyecciones. Quizás ellos dijeron, mano, con que vendamos 500 mil dólares, estamos.
1: Sí, que tú no sabes brutal. Cuál es la meta que realmente tenga ese artista.
2: Exacto.
1: Pero obviamente yo entiendo.
2: Con todo lo creativo, con todo lo que es venta, tú no sabes. Porque tú dices, ese celular vendió tanto.
1: Pero mira, yo sé de un montón de cantantes, señoras y señores, que esto, él tiene razón, eso influye. Cuando usted escuche que están regalando muchos boletos en una emisora de radio, pero mucho exagerado, aquí se dio hace como 2 años. No tenemos uno, no tenemos dos, tenemos 10 boletos para un solo ganador. Eso es que está vacío, señores. Eso es que está vacío. Obviamente, a veces regalamos, por ejemplo, ahora en Orlando estamos regalando Juanes, pero entonces Juanes se va, tú sabes.
2: Sí,
1: Juanes quiere,
2: sí.
1: Pero uno que regala, pero cuando son exagerados, todo el tiempo, usted sabe que para el artista y para la producción es importante que se vea lleno el concierto, porque a nivel de imagen. Es lo que se cuela. Entonces, en Puerto Rico, por ejemplo, está la opción y en varios coliseos que uno puede poner unas cortinas.
0: Cerrar.
1: Sí. Y esas cortinas dañan imagen también.
2: Ya lo llenó, pero con cortina, es horrible. ¿Tú no te recuerdas la cosa bulera que hizo 50 Cent, que creo que fue a Usher o alguien así, que le compró como las primeras 10 filas de concierto para dejárselas vacías?
1: Sí.
0: Adiante,
2: le compró todos esos asientos para dejárselos vacíos.
0: Pero 100% la percepción. Pero también eso de las cortinas, como dijo Giga, es cosas de proyección. Si de repente el hecho de simplemente estar en el Coliseo de Puerto Rico para un artista internacional ya es grande, ya es como que un logro. Así que independientemente ellos reconozcan que no lo van a vender, cierran para la capacidad que entienden que puede vender.
2: Exacto.
0: Y entonces, me presenté en el Coliseo. No importa si fueron 8.000 personas o 5.000, pero estuve en el Coliseo. Y eso también tiene mucho que ver por lo de las cortinas.
1: Hay que preguntarle a Vladi, que es experto, de cómo tú manejarías eso.
5: No me aborden al artista, por favor, colegas. No me aborden al artista, colegas.
1: Ok, está bien, papá, no te lo abordamos entonces. Pero
2: mira, es lo que pasa con LeBron y Jordan. Si tú le dices a un fanático a LeBron, mano, él es el segundo mejor jugador de la historia, se molestan. Loco, han habido en la NBA nada más como 6.000 jugadores. O sea, ser el segundo es como, tú eres... No, y Elon Musk le pasó a fulano de tal, del más rico del mundo. Loco, si tú eres la persona 14 mil millones más rica del mundo, está súper bien, lo más seguro. O sea, no, o sea, sí, la gente se va con esta perspectiva de todo tiene que ser o lo mejor de la historia o es una basura.
1: No, no, no, no. Hay un concierto que estaba medio vacío.
2: A mí, reciente yo fui un stand-up grande de alguien que viene a Puerto Rico.
1: Pero dilo, en medio, tengan miedo. Ya está,
2: no, no, no, este, George López.
1: Estaba vacío,
2: ¿no? Estaba vacío. Estuvo bufiado, pero es que como que no le dio mucha promo. El de Chris Tucker estuvo bien lleno.
1: Ok, ¿y tú, Jackie, no recuerdas algún concierto que fuiste, estaba medio vacío?
0: Diantre, no, no.
1: Yo no recuerdo un concierto que yo haya ido que estaba medio vacío.
0: No me acuerdo.
1: Sí.
0: Realmente no me acuerdo.
2: Yo fui a una vez a Yailin, estaba vacío, pero después me di cuenta que era una pista de aterrizaje.
1: Bueno, el de Yailin iba a estar así si lo hacían en Puerto Rico. Porque ella quería hacer un Coca-Cola Mixed Hall, que no es un venue como de 6.000 personas, 5.000 personas.
0: Pequeño.
1: ¿Verdad? Creo que son 5.
2: Algo así, sí.
1: La vuelta es que.
2: Ok, cabe par de gente, pero sí.
1: Si no hubiesen dado, hubiese sido el más vacío de los últimos 10 años.
2: Podía hacerlo a capela.
1: Sí,
2: es un sofá.
0: María.
1: Complicado. Oye, hay un misterio, señores.
0: ¿Qué pasó?
1: Cerca de Canadá se ha desaparecido una isla.
2: Ah, eso escuché, eso me estás diciendo.
1: Yo no entiendo.
0: ¿Sí?
1: Estaba viendo, sí, mano. Estoy leyendo aquí una información de que aparentemente una isla aparecía hasta en el mapa y ya no aparece en los mapas y todo, se desapareció. Dicen que aparentemente pudo haber sido un movimiento telúrico, algo pasó o que subió el mar bastante y,
0: que
1: la isla se fue flotando.
0: ¿Flotando?
1: Se fue flotando. Obviamente no vivía nadie en la isla, era una isla como de árboles, pero ahora mismo es un misterio total. Incluso cadenas como CBS y un montón de cadenas importantes están hablando de este tema, de que ha desaparecido una isla. Aquí en Puerto Rico tuvimos una, creo que Palominito fue.
2: Palominito fue, sí, una de esas.
1: Esa se desapareció, pero esa fue que se fue.
0: Sí, sí, subió el nivel
2: de la erosión del mar. Y el nivel del mar. Pues
1: estamos hablando de esta gran isla cubierta de árboles, apareció tan a principios bonita. De este mes en un embalse aislado de Canadá, antes de desaparecer por completo. Un navegante compartió imágenes y videos con el residente local, Rocky Avery, quien declaró a CBS: fue una vista realmente asombrosa. Nunca había visto nada igual en mis 40 años en este país. Imágenes satelitales de finales de mes pasado confirmaron que la isla en el embalse de Willingston era real, pero la masa de tierra, cuyo tamaño se estimaba en dos campos de fútbol, aparentemente se ha alejado flotando. Una posible explicación es que el embalse, ¿verdad?, está más lleno que nunca, y lo que pudo haber provocado que la masa de tierra se hubiese separado.
2: No, pero no fue eso.
1: De la orilla, y la isla se fue y apareció en otro lado.
2: No, no, no, pero no fue eso. Lo que pasa es que no quiere que le pongan el Island of America.
0: Ya. Desaparecieron del mapa.
2: Se escondió. Vale.
1: Pero mira esto.
2: Aguantó a respirar así.
1: La encuentran de nuevo en otro lado de la isla.
2: Que algarete.
1: Es una locura. Dicen que el mundo era así.
0: Ah, sí.
1: El mundo era así.
0: Que está brutal. ¿Ustedes no recuerdan haber hecho ese ejercicio de recortar en los continentes y pegarlos como tiene la forma África con América del Sur?
2: Con América del Sur más o menos se han pegado.
0: Sí,
2: ahí.
0: Tienen la misma forma. Sí, obviamente ha cambiado con el tiempo.
1: La gente no lo sabe, pero Fajardo estaba pegado al Congo.
0: Sí. Ay, pero tú te imaginas que el mundo fuera completo así, que uno pudiera montarse en un carro y ya voy para África un par de
1: semanas. Qué raro que no ha hecho una película así, que si el mundo estuviese junto completo, todos los continentes.
2: Yo creo que había algo así, unas películas de
1: Ice. Yo no puede ser.
0: ¿Acho no sé. Qué?
1: ¿Qué hace este weekend? Ay, bendito, voy a estar en Francia. Este weekend, ¿cuándo? Bajo el lunes.
0: El lunes, un ratito.
1: Ya tú sabes. Así que, señores y señores, y misterio impresionante. Esta isla se movió básicamente de lugar y aparece en otro lado. Esto fue cerca de Canadá, por allá. Misterioso totalmente.
2: Se fue.
1: Está todo el mundo hablando de esa cuestión de la isla esa. Yo no. Y no vive nadie, obviamente, en la isla. Un par de ratones y eso. Se marearon, se trasladaron.
2: Sí, quizás tenían
0: una casita así. Allí.
1: Hey.
0: Una casita bonita ahí.
2: Imagina, ahí había. Estaba perdido ahí, Tupac, de verdad.
1: Así es, mito. Así es, señores y señores. No, fíjate, no sé el nombre de la.
2: De la islita.
1: De la islita, busqué el nombre.
0: La Ponce de América, vale. Isla.
1: Sí. La isla de la.
2: No, Island of America.
1: No sé.
0: Island of America.
1: No sé, de verdad que sí. Mira, aquí tengo. A ver, por ejemplo, en el embalse Willingston, en Columbia Británica, imágenes satelitales confirmaron que la denominada isla flotante de cerca de 9.000. Estoy buscando el nombre, pero no dice. Pero está brutal porque yo estaba viendo lo del mapita y primero aparecía en el mapa y de momento no aparecía, como que se desapareció
2: del
1: mapa. O sea, una locura, señoras y señores. Así que.
2: Es raro, ¿verdad?
1: Sí, sí. ¿Te imaginas que Puerto Rico se vaya flotando? ¿Dónde te gustaría que se pegara a Puerto Rico? ¿Para para Florida o para allá, para
0: para Europa? Para Europa,
1: para Europa.
0: Para allá. Allá, claro. Para allá, para allá.
2: Para ahorrarte el pasaje.
1: Para allá, para Europa.
0: Allá, sencillo.
1: Ahí es que están
2: los... En el mismo medio, que puedas volar para los dos lados rapidito.
0: Exacto, bellísimo.
2: En el mismo medio.
1: ¿Tú sabes que antes yo tenía ese hobby? Yo me metí en Google Earth.
2: Ajá.
1: ¿Tú tienes Google Earth?
0: Sí.
1: Ay, esto está brutal. ¿Tú nunca has hecho ese ejercicio? Que te metes así, da zoom
0: a darle zoom en el
1: mar y encuentras islitas bien chiquitas que están remotamente metidas en un mar.
2: Bien espoteadas así, solas.
1: Y entonces tú te metes y ves que hay carreteras y casas ahí.
0: O sea, que a mí una vez yo me quedé pensando, y dije, entre el mundo es tan y tan y tan grande y yo nunca voy a poderlo visitar completo. O sea, van a haber calles en el mundo y lugares que yo jamás voy a poder
1: entrar. No te vayas muy lejos. En Puerto Rico yo he pasado, Puerto Rico es chiquitito, yo he pasado por lugares y yo nunca había pasado por aquí.
2: Sí, bien brutal.
0: Por eso.
1: O sea, yo nunca había pasado por aquí.
0: Bueno, en la eternidad pues estaré por ahí divagando.
1: Exacto.
2: Ya hemos visto una vacuna para eso, fíjate.
1: ¿Una vacuna para qué?
2: Para la eternidad, para estar eterno.
1: Ah, sí. Eso va a venir.
2: Enviar todo lo que quiera, sí.
1: Eso va a venir.
2: Hay que ver si nos toca.
1: Sí, así que, señoras y señores, vamos a ver, Jackie quiere que Puerto Rico se vaya para allá, para Europa. Imagina que caigamos al lado de...
0: ¿De qué? ¿De qué?
1: De esta gente. De los que están peleando con Rusia.
2: Diálogo, de Ucrania para allá.
1: Al lado de Ucrania. Y a rayos. Pero ahí no se nos monta nadie, porque ahí los defendemos, ¿verdad?
6: Fíjate cómo celebramos en Bayamón. ¡Dale!
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0: Nueva 94 en Puerto Rico, el nuevo Sol 95 en toda la ciudad de Orlando. Gracias por escucharnos a esta hora de la mañana. Próximo a eso de las 35 de esta hora llega Ed Tours, nuestro experto en viajes. Se está poniendo más barato viajar a Europa que viajar a Estados Unidos. Hablamos de este tema, así que pendientes. Lo próximo aquí en El Despelote. ¡Buen día! Oye, miren esto, señoras y señores. Hurtan cables en un centro comercial en Fajardo, pero los cables eran de cobre. ¿Y sabes cuánto costaban esos cablecillos?
1: ¡Mira, rayo! ¿Cuánto?
0: $48,000, señores.
1: ¡Qué clase de tumbe, papi!
0: ¡Qué clase de tumbe!
1: ¡Qué cantazo!
0: Señores y señores, han hecho por allá con esto del cobre. ¿Tú has tenido problemas con el cobre?
2: No, yo no soy hembra, yo soy macho.
0: Ah, bueno, está bien, papá.
3: Está bien.
0: Eso, papá. Una pregunta nada más. Así que, señores y señores, usted vea como la gente está buscándose la suya.
2: ¡Fari!
0: ¡Estás de hielo, papá! ¿Sabes qué es eso?
1: Al garete.
0: ¿Y el mercado para eso? ¿No tú llegas con los cables eso? ¿Qué tú haces? ¿Los derrites? ¿Los venden?
1: Sí, los venden. Venden el cobre.
0: Pero lo derriten, me imagino.
1: Sí, supongo que sí, supongo que
3: pasan
1: sí.
3: Pasan tanto trabajo, pa.
1: Pero es que yo se lo estaba diciendo a Rocky fuera del aire. Yo tengo un pana que acá a rato íbamos a jugar online y él, no, mira, tengo internet, se robaron el cobre de los cables por la casa de él. Acá, pero pasaba como 5 o 6 veces al año. Acá
3: Dios rato,
1: lo ponía y se los tumbaban.
0: Qué locura. Bueno, ya tengo el despelote, vamos con el tránsito.

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2: 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Se reporta carril bloqueado debido a un accidente en la I-4 dirección este en la salida 60 de la 429. 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Para el tránsito, DJ Boriboy.
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1: Aquí estamos live en el Nuevo Sol 95, Orlando, la nueva 94, Puerto Rico. Ya tú sabes que nuestro experto en viajes llega Egg Tours aquí. Ya, y ustedes como que se conocieron, ¿verdad?
2: ¿Qué
1: aquí
2: está pasando?
1: Hace, nosotros somos
3: podcast. ¿Qué tú hablas? Si yo conozco a este hombre desde el 2018, mira, para allá.
1: Ah, pues tú lo conoces antes que yo creo, ¿verdad?
3: Pues claro que claro. Sí, yo te lo presenté.
1: ¿Tú lo presentaste?
2: Sí, fue Jackie la que nos puso en contacto, papá.
3: Verdad.
2: De
3: nada.
2: ¿Tuviste que dar los códigos no siempre trae fruto?
3: No siempre. Él es así, pero está bien.
1: Es que como los rencorosos siempre olvidamos. Digo, no rencorosos.
2: Mira, mi gente, yo como todos los martes, bien contento de estar aquí con ustedes hoy. Y les voy a decir algo. Ayer por la mañana yo estaba escuchando el programa de radio número uno. ¿Qué es este? No sé si lo sabían. Es
1: bueno, sí, encuesta, bueno, la encuesta acaba de decir en Puerto Rico que el programa FM más escuchado, no importa el horario, es este.
2: Black Cat.
1: Con más cantidad de oyentes semanales. Wow.
4: Pues, hasta en Melma que estamos número uno.
2: Pues yo los estaba escuchando ayer y ustedes estaban hablando de viaje. Y Rocky habló de su viaje de Escocia. El Giga habló de su viaje de Japón. Uh-huh. Y Jackie habló de su viaje de Islandia. Y yo estaba como un padre orgulloso porque yo los ayudé a montar esos tres viajes.
1: Sí. ¡Wow! Sí. Te dejamos nuestra vida viajera.
3: Sí, claro.
2: Yo no sabía.
4: Arigato.
2: Yo no sabía que yo iba a ser el agente de viaje de las estrellas.
3: ¡Ay, qué lindo! ¡Qué lindo! ¡Me mata!
1: Mira que la gente me preguntó que yo fui a Escocia. Uh-huh. Y yo dije que salía a un lugar fuera de Escocia que para ir a un mercado navideño que no me gustó, y fue a Glasgow.
4: Glasgow
1: me gustó.
2: Pues yo estaba ayer escuchándote y yo estaba gritándote, ¡es Glasgow!
1: ¡Glasgow!
2: Y tú, no me acuerdo.
1: Cuando se acabó el segmento le dije ahí a diablo.
4: Justo acabando el segmento.
1: Era Glasgow.
4: Sí.
1: Glasgow, si va para Escocia, que vaya para el Lagonés, que ese tour que me lo puso Héctor es brutal. Ese sí, porque tú no vas a ir para allá, aparte de que ahí por la izquierda.
2: Sí.
1: O sea, es bien complicado llegar. Quédate en Lagonés, quédate en Edimburgo, pero Glasgow no tienes que ir para nada porque Glasgow es como un Nueva York bien sucio.
2: Sí, sí, o sea, tiene fama de eso y mucha gente no le gusta. No. Pero mira, yo vengo a hablarles hoy. El tema es, se está poniendo más barato viajar a Europa que viajar a los Estados Unidos. Y mira lo que pasó. Nosotros hacemos el análisis de todos los pasajes del año. Y en las temporadas altas, ustedes saben que es conocido que los pasajes han aumentado por el tema del petróleo.
3: Claro.
2: Pero hicimos el análisis que las temporadas altas desde Semana Santa, lo que fue verano, y ahora el weekend que viene, que es Labor Day, que es otro feriado de viaje, en esos momentos pico, los pasajes para Estados Unidos, o sea, los vuelos domésticos, han aumentado en un 20%, mientras que los pasajes a Europa solo han aumentado un 4%.
1: Te tengo una pregunta. Si tenemos un oyente en la Florida, por ejemplo, ahora mismo, viajar a otro estado y posiblemente le salga más caro que viajar a Europa.
2: No es que le sale más caro en el overall, pero en comparación a cómo estaban los pasajes antes, sí.
1: Okay.
2: El vuelo doméstico le va a salir un 20% más caro versus el vuelo a Europa, que le va a salir en un 4% más caro.
1: Y es verdad, y porque yo quería ir a Dollywood este año. Ya no, porque este año va a ser todo el mundo ahí quería ir a Dollywood porque se murió Dolly Parton. Pero ir a Tennessee es bien caro.
2: El hermano de ella está, viste que está en una crisis, el hermano Mariah.
1: ¿De verdad? ¿Qué le pasó?
2: Mariah Parton.
1: Ah, Mariah Parton.
2: Perdón.
1: Acuérdate que Burbu le envía a Pangola.
4: Ya lo sé.
1: Ay, tú eres la envía a Pangola.
3: Ay, me muero.
1: Yo te dice, por favor, que tiene una risita ahí, güey.
4: Para ayudar. Muele que chupa eso.
2: Chequéate.
1: Oye, pero de Diego, que falla uno, estaba bien.
2: Ustedes lo han visto en las redes. Mucha gente en España, mucha gente en Portugal, mucha gente en Francia. ¿Por qué? Porque los pasajes no han aumentado como se decía que iban a aumentar para Europa. Y piensa en esto. Destinos más populares de Estados Unidos. Miami, Nueva York, por ejemplo. Un pasaje en las temporadas altas para Miami en promedio ahora mismo está como en unos 350, mientras que para España, Madrid, se han encontrado pasajes en 650. Tú dices, pero espérate, el de Madrid es más caro. ¿De qué tú estás hablando? Y yo, sí. Pero tú vas una semana a Madrid, te vas a gastar menos de lo que te vas a gastar una semana en Miami.
4: Es bien brutal.
2: ¿Tú estuviste en España ahora? ¿Lo encontraste caro?
1: Muy económico. Incluso está brutal porque estos días estaba viendo, pues yo sigo muchas noticias de España. Mm. Entonces estaba viendo la noticia, uno de los noticieros era la gente quejándose de los altos costos de lo que estaba subiendo la mercancía. Y viene esta gente, miren esta pasta. En 1.97 euros. Yo, que 1.97 euros es como $2 y pico aquí.
3: Claro.
1: O sea, yo, ¿qué? Y ellos se están quejando de que eso es caro.
3: ¿Sí?
2: Bueno, mira esto, para el que le gusta, ¿verdad?, salirse y salir en la noche y darse un traguito. Pues el cocktail index, que dice cuánto está en promedio un cóctel en un bar, por ejemplo, en Miami, Nueva York, está de 25 a 30 dólares. En Madrid, por ejemplo, tú consigues una cañita o un trago en cualquier bar de tapas que va desde 5 a 10 euros.
3: Me voy para Europa.
2: Versus 25 a 30.
1: Está bruta,
2: o sea que para la persona que le gusta.
4: Drástico.
2: A mí, por ejemplo, a mí me gusta por las noches salir, tomarme un vinito, hacer algo. Uh-huh. En los barecitos locales, yo no soy discotequero ni nada de eso. Pero ir a Nueva York o Miami versus ir a España o Portugal, la diferencia es abismal.
5: ¡Maldito alcohol!
3: ¡Alcohol!
2: Sí, estuviste, Jackie, tú estuviste en Portugal ahora. ¿Lo encontraste caro?
3: No lo encontré caro. Y comía todas las noches afuera, restaurantes, uh-huh, cócteles, todo, olvídate. Y todo bien rico. Es verdad, quiero ir.
2: Y entonces,
3: quiero volver.
2: Y ese es básicamente el resumen que se ha dado ahora de por qué ir a Europa está ahora mismo más barato que ir a Estados Unidos. Cuando comparamos esas cosas, tanto el pasaje no aumentó mucho para Europa y sí los domésticos han aumentado.
1: Bueno, yo hice un comprongo no sé si fue en Sevilla, yo fui un supermercadito, mano, y yo en mi mente, yo decía, preparándome
3: el precio de aquí,
1: porque eran cositas que uno le hace, que si jabón, que si comprando bolerías de supermercado, picadera, agüita, y yo ya, esto van a ser como, en Puerto Rico esto sería como 48 y pico de dólares,
2: y cuidado,
1: 10 algo. 10 euros, yo. Pero ¿y qué? Sí.
3: No, voy a moverme para acá.
2: Eso mismo, la diferencia es muy grande. El amante del vino, las personas que le gustan el vino, te sale más barato irte a España o a Portugal, a las regiones de ellos, de los vinos, hacer degustaciones, que irte, por ejemplo, al Valle del Napa, al Napa Valley en California, que es muy famoso con eso. Te sale abismalmente más barato irte a Europa.
1: En Italia tienen una fuente que tú la abres y bota vino.
2: Sí. Sí,
1: y bota vino en la fuente así de gratis.
2: Sí, mano, a esa no he ido.
3: No, yo tampoco.
2: A esa no he ido porque si no
3: sí,
2: me
3: yo
2: quedo.
3: Yo he ido por su culpa.
4: Era como un monasterio, algo así. Era como un monasterio, creo.
1: Es como una plumita que la gente toma vino grande.
2: Chequéate. Ayer estaba viendo yo, hablando del Valle del Napa, el Napa Valley en California, que por primera vez en un montón de años no está yendo gente. Eso siempre se pasaba lleno. Era difícil hacer los bookings para las degustaciones de vino. No está yendo gente por lo caro que está. Ya era caro en sí, pero para colmo, el tema de las tarifas, de los tariffs de Trump. Por ejemplo, los corchos, muchas de las botellas de vidrio, muchas de esas cosas.
4: Barrigas,
2: todo eso se compraba afuera. Y ahora eso tiene un montón de tariffs que ha hecho que toda esa experiencia se encarezca. Está tan y tan vacío que hay viñedos ofreciendo degustaciones gratuitas para que la gente vaya.
4: Pablo.
2: Así que a los amantes del vino también te sale mejor irte para Europa, para Portugal, para Francia, a hacer degustaciones.
1: Pero está en un punto chévere porque mucha gente piensa, primero que todo, en el precio del boleto. Y el precio del boleto no influye en los precios del costo de vida ya. O sea,
4: los gastos.
1: Cuando tú analizas, o sea, vengo para acá y me gasté casi nada. Bueno, a comer en un restaurante en España es súper nice. O sea, bien cómodo, bien accesible. Aparte de que allí no hay que dejar propina.
2: No hay que dejar propina.
1: La propina de ellos allá es, por ejemplo, si son 56,58, pues deja 60, lo redondea y ya, tú sabes.
2: Y ahora, por primera vez en España, lo que deja lo aceptan. Uh-huh. Porque antes salía corriendo detrás del mesero. Mira, se te quedaron estos dos pesos.
1: Sí.
2: Y tú, no, flaco, es que eso es propina. No, es que aquí no se deja propina. Ahora, como que lo están aceptando, pero no es obligatorio. Y hablemos de la hospedería. quedarte en un hotel en Miami, en Nueva York, cualquier ratonera de cantazo vale 500 pesos la noche.
1: Clavador.
2: Tú te quedaste en el centro de Madrid, en un hotel con habitación familiar, que no te salió una fracción de lo que sale un hotel en Miami, en Nueva York. En la misma Gran Vía.
1: Chulo, chulo, chulo, chulo.
2: Entonces, eso es lo que la gente quizás no ve, porque la gente dice, no, yo conseguí este pasaje bien barato, ¿para qué voy a 600, 700 pesos un pasaje para Madrid? Conseguí uno en 300 para Miami. Sí, pero Miami se va a encargar de sacarte esos chavos después, con la hospedería, con los cócteles, con la comida.
1: Y el chorizo.
2: ¡Party!
1: ¿Qué pasó, papá? No puedo preguntar nada aquí. Mira dónde la gente te conecta, y Tours.
2: ¿Sabes que estamos en todas las redes, desde TikTok a Instagram, como EcToursPR, con H al principio, EcToursPR, y en YouTube, EcToursTV? Suscríbete para más consejitos de viaje como este.
1: Así mismo, recuerda que si no tiene bigotito, ese no es.
2: No es.
1: Ok. Gracias,
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0: toda la Florida Central y Puerto Rico. Gracias por escucharnos a esta hora de la mañana. Si te encuentras en la ciudad de Orlando, actualmente temperatura en los 79 grados con una máxima para hoy en los 88 grados. Si esperas algo de lluvia, eso de las 2 de la tarde con temperaturas altas. A partir de las 3 de la tarde con un 75% de probabilidad de lluvia para la ciudad de Orlando. En el caso de Puerto Rico, en la zona metropolitana de San Juan, un 60% de probabilidad de lluvia. Temperatura actual en los 82 con una máxima para hoy en los 89 grados. Ok, próximo, crea tu propio top 3 de lo que sea, cualquier categoría. Es lo próximo aquí en El Despelote. Eso va a ser a las 5 de la próxima hora. Buen día.
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4: 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Para el tránsito, DJ Body Boy.
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2: Titulares. Roque José con los titulares. Dos personas se murieron y una permanece desaparecida tras una inundación repentina que azotó el interior del Gran Cañón el sábado 30 de agosto, cuando torrentes de agua, barro y escombros arrasaron campamentos y senderos en la zona de Bright Angel Creek. La Cámara de Representantes de Estados Unidos retomó ayer sus sesiones tras un receso de verano, con la atención puesta en la aprobación de un proyecto presupuestario que evite un cierre del gobierno a finales de septiembre por falta de fondos. El gobierno de Florida ordenó retirar en 30 días las cámaras que leen matrículas instaladas en las carreteras estatales ante preocupaciones por privacidad y vigilancia. Lionel Messi anunció ayer su retiro de la selección argentina tras casi 12 décadas y 6 mundiales. Y anoche no se llevaron el Powerball, que subió a 146 millones de dólares para el sorteo de mañana. Estos fueron los titulares en el nuevo Sol 95.
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1: Ay, estás es que en el despelote, ya tú sabes, con Rocky, Jackie y Giga por Burbu, que Burbu llega el martes que viene. Después del Labor Week.
2: Sí, el martes.
3: Yes. El martes, porque ¿verdad? El lunes es feriadito.
2: Es feriado, weekend largo.
1: ¡Eso!
2: Estamos bien ready puestos por el problema.
1: Acho, sí, sí. Eso está bueno. Weekend largo, el top 3 de mejores weekend largos.
3: Sí, es brutal.
1: Bueno, tú sabes que este año, para mí, el mejor weekend largo de este año va a ser Navidad, porque Navidad que hay viernes este año. Nochebuena que hay jueves. O sea,
2: ¡Ave María!
1: O sea, tú te vas miércoles y regresas el el lunes,
2: ay, gracias por decirme eso.
3: Oye, es verdad, yo no he visto eso.
1: ¿Para dónde te vas?
2: El plan el año pasado es África.
1: Ah, de verdad.
3: A rayos.
1: Sí. Oye, vamos a hacer esto, el segmento este que hace tiempo no hacemos, que se llama el Top 3.
3: Sí,
1: ajá.
3: Sí.
1: Es que tú creas tu propio ranker de lo que sea. O sea, que en las redes sociales, una de las pocas cosas buenas de las redes sociales es que la gente puede crear su Top 3 de cosas. Yo he visto mucho en TikTok que ponen las 10 mejores marcas de tenis para correr. Que si 10, de lo que sea.
3: De cualquier cosa.
1: Crea tu propio Top 3. No tengo idea ahora de qué hacer el mío, pero no sé si...
2: Ya tengo el mío.
3: Dale.
2: Okay. Zumba. Top 3 de lugares para despedir el año.
1: Déjame empezar,
2: ok. El número 3, México.
1: México, okay. Para el número 3.
2: Sí, bueno, yo lo despedí ayer y me gustó.
1: ¿De verdad?
2: Sí, me gustó. Sí. En comparación con otros lugares que lo he despedido y nah. En el. ¡Eso, México, linda! ¡Un tequilazo! En el número 2, España.
1: España.
3: Oh, okay.
2: Y no he ido, siempre he querido.
1: Mi hermano me dijo que fue una porquería donde la despidió.
2: De verdad.
1: Sí, porque fue como que había una plaza esta, fue la Plaza Mayor, yo me acuerdo dónde fue. Y fue como que tiraron unos fueguitos artificiales, pam, pam, pam, pam, pam.
2: Y se acabó a las 12 ya.
1: Y estaba hasta auspiciado por un refresco y todo. Y después apagaron todo y se fueron todo el mundo.
2: De verdad.
1: Que se aburrió, no la pasó bien. Y hacía un frío demasiado espeluznante.
2: Bueno, es que depende de por vivir la experiencia, la realidad.
3: Sí, porque
2: cuando fui a México, yo despedí el año y hice lo del globo aerostático y para mí eso fue como wow.
1: Duro.
2: Empecé el año brutal. Sí. Anyways,
1: y pues, uno.
2: Puerto Rico.
1: Puerto Rico,
2: la realidad es que no hay break. Yo he despedido el año en varios países y no hay comparación.
4: ¡Mira qué bello Puerto Rico!
1: Es verdad, Puerto Rico. Aunque Puerto Rico no tiene nieve ni nada de esas cosas,
2: no
1: le da mil patadas a la Navidad de todo el mundo. Porque la Navidad en Puerto Rico es un party, mano. Y la gente...
2: Siempre, todo el mes.
1: Y yo no sé si yo soy el único, o por lo menos, no sé si es que mi mente juega conmigo, pero yo siento que la gente es más amable como para finales de noviembre.
3: Sí.
1: ¿Verdad?
3: Sí,
1: la gente se pone bien amable.
3: Estamos entrando diciembre, finales de noviembre, la gente...
1: ¿Cuándo es que la gente empieza a ponerse odiosa? Después de como para enero, ¿verdad?
2: Sí,
1: como para fiesta en la calle San Sebastián, para allá.
2: Sí, cuando se acaba el party que entra febrero.
1: Ay, horrible.
2: Sí, la gente está como.
1: Te ponen medio grinch ahí, se dañaron.
2: A mí, en verdad, yo esquipearía febrero, pero bueno.
1: Es que yo creo que el calor también pone de mal humor las personas.
3: Sí.
1: Cuando
3: sí,
1: ya empieza a entrar.
3: Y la gente regresa. ¿Sabes lo que pasa?
1: Me preocupa porque estas navidades van a ser calurosas.
3: Sí, pero fuera de eso, el calor. Y también la gente llega a tener todos los gastos de las navidades. Es que empieza a llegar empieza a llegar los bills y tú dices, diablo, espérate, nosotros viajamos para acá.
1: Exacto.
3: Me gasté esto. Ahí es que empieza todo el reguero.
1: Ok, vámonos con Edgardo. Crea tu propio top 3. ¿De qué va a ser tu categoría, Edgardo? Buen día. Saludos. PR.
5: Saludos. Ese pasaporte de Jackie dice, ya no aguanto más.
2: ¿Tú sabes que ya no están ponchando?
1: Mira, no, ya no.
2: Qué triste.
5: Fácil. Los mejores fast food de sándwiches.
1: Ok, número, vámonos con el tres primero.
3: 3-2-1, sí.
1: 3-2-1, siempre.
5: Subway.
3: Ok.
5: Firehouse.
1: Ok.
3: Uh-huh.
5: Y el mesón.
1: Número uno. All right. Este fue el de sándwiches.
3: El top 3
1: sándwichero.
2: Está bueno.
1: Ahí está. Recuerden que estos son personales. Cada uno tiene sus propios gustos. A mí de cada uno me gusta algo, tú sabes. A mí me gusta el de Subway.
3: Sí,
1: me gusta
2: las galletitas.
1: Me gusta el sándwich del bondiga.
2: Y la pizza.
1: La pizza también. La pasta de Subway es buena, pero hablando de sándwich, el sándwich del bondiga. Entonces, en Firehouse me gusta el que ustedes me recomendaron.
3: El de brisket.
1: Ese es bien
3: el de,
1: bueno.
3: El de Cheddar.
1: ¿Lo tienen todavía?
3: Sí, lo tienen, lo tienen.
1: Ese. Y del mesón.
3: Del mesón.
1: Me gustan los... yo no sé ni cómo pedirlo, pero los pitavistros.
3: Ajá, los pitavistros.
1: ¿Sí lo han visto? Que es un pan pita con el huevito, uh-huh, el revoltillito, queso, cheddar.
2: Ya, yo pienso en los sorullitos, aunque no sí, sean
1: los sorullitos.
2: Como que cada uno tengo algo como que... Y entre qué rico.
1: El mesón se tiene unas bolitas ahora como de...
3: Ya, lo son duras.
1: De sorullitos.
3: Ricas, ricas.
1: Rellenas de queso.
3: Sí, son bien buenas.
2: ¿Qué pasó? Yeah. Estamos fallando en lo básico.
1: Mira, si usted bien quiere buena conquistar a Jackie, usted le dice: Jackie, I got your balls. Oh cheese.
2: Mira, cheese.
1: Si usted está detrás de Jackie, no le lleve un ramo de flores, lleve un ramo de sorullos de esos del mesón.
2: Ay, yo bien feliz, la pupila se me va a dilatar y todo así.
1: Hay hombres que se van por lo mismo, cliché. No, no, no. Mira, Jackie, te trae unos sorullitos. Ahí nada, ya tú sabes.
2: Que yo, y si tú supieras que en verdad eso sorprende. Que me trae un nuevo dulce, ya llegué, qué lindo.
3: Sí, toma.
2: Ajá, sí.
1: Vamos, eso es bueno para un top 3 también.
3: Detallito.
1: Pero para chicas, top 3 de detallitos de tu vida. Que tú dices, bueno, ese detallito mató.
3: Sí, o sea, sí. Tan. Y quizás son cosas chiquititas, sí, eso, pero sí.
1: Si te ocurre, ya que lo quieres tirar, pero.
2: Ya dije, pero pues, dale.
1: Vamos sigue con, dale, si se te ocurre, dale. Si no te sientas olía.
2: No.
1: Vámonos con.
2: Dale.
1: Ignacio de Puerto Rico, Ignacio, ¿cuál es tu top 3? ¿De qué se trata? Cuéntanos, papá.
0: ¿Qué es la que?
1: ¿Qué pasa? Dímelo, Igna.
0: Normalmente no llamo este programa, estoy en el barrio, con José en Valiente.
1: Eso está bien. Esos son los duros. Sí. Me gusta más que el de Pelote. Me gusta
0: sí,
1: más que.
0: Sí,
1: me gusta más. Top 3. Sí.
3: Ok.
0: Número 3, Popeye.
1: El top 3 es de que de fasudo de pollos.
0: Bueno, estoy hablando de pollo frito en general.
1: Pollo frito. Me gusta, Ignacio. Vamos sí para allá. Número 3, Popeyes.
0: Número 2, chili.
1: ¿De pollo frito?
0: Sí, chili. Los crispy tenders. ¿Qué?
1: Ah, duro.
3: Sí, los crispy tenders son duros. Se está pensando más mulitos. Sí.
1: Ah, que chili se tiró uno. Se dieron un sandwichito de pollo y quiero probarlo. Trae uno por ahí. Déjenlo en el lobby. Ok. Vamos para otro.
0: Y el número 1. No está aquí en Puerto Rico, pero su competencia va a estar aquí en Guaynabo. Uh-huh. Racing Cane.
1: Oh, durísimo. Ahora viene Slim. Ahora viene Slim Chicken. Pero tú no has probado Slim Chicken. ¿No has probado el Slim Chicken que viene ahora a Guaynabo?
0: Yo no sé si lo has construido todavía.
1: No, está en construcción ya.
3: Está terminando de construirlo.
1: Que sí. Si no lo has probado, no te han hablado. A mí me han hablado bien. Dicen que es bueno.
3: Yo nunca lo he probado, no sé.
1: Dicen que es bueno. Que es el competidor
0: pues
1: de.
0: Sí, lo vas a tener que probar.
1: Vamos, me avisa cuando vayas para conocerte, ¿ok?
0: Okay.
1: Dale, socio, te cuida. Ya tú sabes, ahí está el top 3 de pollo de Ignacio, señoras y señores. Pollo. Vamos para allá, vamos a vernos con quién. Alex de Puerto Rico, estamos con el top 3 de Alex. ¿Qué está pasando, Alex? Buen día.
4: Buenos días, ¿qué está pasando?
1: ¿Qué pasa?
4: Ey, Jackie, mami, estás más dura que mandar a callar a la Prado.
6: ¡Vamos! Ay, diablo, qué difícil, me la pusiste.
1: Ya, bravo. Está conversacional.
4: Sí. Cuéntale. Padre. Mira, gente, mi top 3 va a ser monchadera que uno busca después de un jangueo alcoholizado.
1: Duro. Okay, ya, lo que Enrique sabe la comida en la playa y alcoholizado. Bueno, ya yo no bebo, pero.
3: Sí,
1: zumba.
4: Ok, me voy con la número 3. Un buen caldo de pollo.
1: Oh, va bien.
4: Sí. Es duro, va bien.
1: Sí.
4: Número 2, unos pinchos, pero mira, altos de barbecue con pancito y con ajo.
2: Sí, qué rico.
1: Ay,
4: y número uno que no supera a nadie.
3: Ajá.
4: Una tripleta, pero con medio pote de mayo ketchup.
1: Esa es la que hay.
2: Qué rico con ese pancito.
1: La tripleta de que hay chévere.
2: Sí.
1: Chévere, después una durca.
3: La vas a estar repitiendo después, como él sabe que yo te digo de Anuel, pero...
2: A las 5 de la mañana, eso no tiene precio.
3: Nazo, cae de show.
1: Brutal. Vámonos con Antonio de Puerto Rico. ¿Tu top 3 de qué es, Antonio? Cuéntanos, buen día.
7: Bendiciones a los tres.
1: Igual, papá.
3: Muchas gracias.
7: Okay. Este top 3 mío a esta hora pues va a sonar un poco retante y impactante para varias personas, menos para uno de ustedes que está ahí. Top 3 de bourbon que debes tener en tu alacena.
3: Oh, duro. De los bourbons.
1: Eso es este.
3: Whisky. Sí, sí.
1: ¿Cómo?
2: De whisky. Ah, whisky.
1: Whiskoso, whiskoso, whiskoso.
2: Dale, zúmbalo.
3: Zumba, zumba.
2: No me gusta el japonés.
8: Maldito alcohol.
7: O un Kikori, eso es bueno.
3: Ah, choque.
7: Pero número tres, un Old Forester. Cualquiera de ellos. Ya sea Prohibition Style, cualquiera de ellos. Número dos, Buffalo Trace.
3: Sí, mano.
1: Ok.
7: En el cumpleaños había tenido un Elias Craig Toasted Barrel.
3: Y a raya, ese no lo he probado. Ese te lo debo.
1: Y a raya, ustedes se fueron aquí huiscosos, huiscosos.
7: Debes juntarte conmigo, papi. Este, pregúntale a la pulpa cuando lo veas, me llama. Y nos juntamos con los whisky.
3: Dale, le metemos.
2: ¡Wikicero!
1: ¡Ay! Para que tú veas. Yo no entendía nada.
2: Tú tienes un problema de alcohol que lo conoce toda la gente a tu alrededor.
1: No, ninguna. Pues yo es de guía, porque yo no.
2: Yo, a mí me gusta el whisky japonés, pero no me preguntes por los nombres porque no me lo sé.
3: El whisky japonés bien rico.
2: Yo pido, ¿dónde están los japoneses? Y allá va. Pero yo no me sé los nombres.
1: ¡Dame el!
2: ¡Juya!
1: Ese que es bueno.
3: La roca.
1: Ahí está. Oye, vamos a poner el último. Jackie, ¿lo tienes ready? ¿El top 3?
2: Sí.
1: Este es el top 3 de detallitos que te han matado en tu vida. Detallitos de toda la vida.
2: Sí, ajá. De toda la vida.
1: Número 3. Okay.
2: Número 3, los dulces.
1: ¿Te han llevado dulces?
2: El de los dulces. Y yo... Ya me morí.
1: Ahí está.
2: El número dos, que yo he dicho algo que quería y no podía conseguir, y pues lo consiguieron por mí.
1: Ah, okay. Brutal. Que
3: hicieron el trabajo.
1: Escucharon que estabas buscando algo y sentiste que te prestaron atención y te lo encontraron.
2: Eso.
1: Duro.
2: Y el número uno, cuando me abrazan y me dan un beso en la frente.
1: ¿Cómo es eso? Un beso,
2: sí,
1: en la frente.
2: Un beso en la frente.
1: Ya, pero es que vas a hacer un montón.
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2: Desde el centro de tráfico de Estrella Insurance, se reporta carretera principal cerrada debido a un accidente en la Conway Road en dirección norte en la 408 East Expressway. ¿Quieres ahorrar hasta la mitad en tu seguro de auto? 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Para el tránsito, DJ Body Boy.
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20: Gracias por escucharnos, Orlando, Puerto Rico. Estamos ready para informar, para, ya tú sabes, ponerte adelante con toda la información que necesitas para que la comentes en el beauty, en el taller de mecánica durante el día. Y obviamente le damos carne a todos los programas de radio, televisión, podcast que vienen detrás de nosotros aquí en el GPS de los famosos, ¿ok? Esa es la que...
22: ¡Los chinches son buenos!
20: Bien bueno, señora, bien bueno. Oye, güey. Estamos hoy primero de septiembre, señoras y señores.
23: Llegamos, ah, llegamos. Sí,
20: primero de septiembre, es mes de cumpleaños de muchos, incluyendo el mío.
23: Cumplan.
20: Yes, y obviamente es un mes que dicen que trae mucha lluvia, por lo menos para el Caribe, para la gente de Puerto Rico que están esperando lo de la lluvia.
23: Uh-huh. Usualmente,
20: pero aparentemente están diciendo que no va a caer tanta lluvia como acostumbradamente cae durante este mes de septiembre. Que pues obviamente con esto de la sequía pues se complica la situación para algunos municipios de la isla, específicamente la zona metropolitana de San Juan. Bueno. Óyeme, parece que nos estaban escuchando ya aquí.
24: ¡Ay, Dios!
23: Lo escucharon, ¿viste?
24: Chico, así no.
20: Ayer nosotros comentábamos aquí, ¿verdad? Que Yailin estaba soltera, anunciando que estaba soltera, justo cuando Anuel AA, ¿verdad? Estaba allá por la República Dominicana.
24: Mira qué cosa.
20: Y nosotros, mira, ¿pero qué es eso?
22: ¡Qué raro!
20: ¿Verdad? Entonces,
24: pues, está raro.
20: Aparentemente le han preguntado, nadie más habló de eso más que nosotros, y parece que uno de los dos, o el entrevistador o la propia Yailin, nos estaba escuchando. Tenemos toda la información bien pendiente a eso. Venimos con lo del arresto, hablamos de eso aquí en breve en el show, así que pendiente. Bueno, vamos a arrancar, señores. Óyeme, hablando rapidito, ustedes saben que en Puerto Rico hay una polémica con estas cámaras que aparentemente te leen las tablillas y todo ese revolú.
23: Sí.
20: Han instalado varias cámaras de esas. Pues aparentemente en la Florida también está en la situación esta de las cámaras, que la gente está diciendo que este tipo de cámaras que tienen como una placa solar arriba.
23: Un panel solar.
20: Este modelo de cámara. Pues en la Florida aparentemente hay una situación también con eso. Escúchate lo que dijo Ron DeSantis, señoras y señores, sobre este tipo de cámaras.
25: Florida ordena revocar todos los permisos vigentes para las polémicas cámaras que leen y registran las matrículas de los vehículos en el sistema estatal de carreteras. El Departamento de Transporte del Estado anunció que la orden entra en vigor de manera inmediata y el Estado además informó que dejará de aprobar nuevas solicitudes para instalar este tipo de dispositivos en esas áreas. Las agencias del orden que actualmente tienen estas cámaras en las carreteras estatales tendrán un plazo de 30 días para retirarlas. La medida llega en medio de una creciente controversia por el uso de estos sistemas, particularmente las conocidas cámaras Flock, que pueden capturar información de los vehículos que circulan por las principales vías, incluyendo sus matrículas, así como también otras características del automóvil. Todo esto ocurre después de que el gobernador Ron DeSantis lanzara una fuerte advertencia advertencia sobre estas cámaras, asegurando que su utilización se había salido de control y que además había mostrado preocupación por la posibilidad de convertir este tipo de tecnología en una herramienta de vigilancia masiva para el Estado. Así que esta es una noticia que está en desarrollo. Soy Ronald Moreno y te cuento lo más viral y tendencia del momento.
20: Gracias, Ronald, tremendo reportaje que hiciste ahí. Así que ya lo saben, las camaritas estas, las flock, van para afuera. Tú sabes que
1: dijo
20: algo bien chévere ahorita que en relación a este tipo de cámaras. Porque yo no estoy. Hay cámaras por todos lados realmente. Sí. Pero lo que pasa es que aparentemente las cámaras han fallado, ¿verdad, Guía?
23: Están fallando en brutal. Hay gente que está reportando que ellos han estado en diferentes partes de los estados que con evidencia y le dan multa. Y, ¿sabes? Como que. O sea, y entonces está ese problema. Está obviamente el problema de la privacidad, pero también recuérdate, muchas de estas cosas también se pueden hackear. Esto está utilizando Wi-Fi, está usando diferentes cosas que otras personas que quizás no son las autoridades también podrían utilizarla.
20: Mira, a mí no me molesta que hayan cámaras. A mí me molesta que, por ejemplo, si en un caso, ¿verdad?, que yo me tenga que ver involucrado en un juicio, un caso judicial, que la cámara diga que yo estaba en un lugar cuando yo estaba en otro.
1: Ahí. Ah, bueno.
20: Eso, pues, no estoy de acuerdo. Mira, pero en cuanto a queda cámara, perfecto, mano. Porque,
23: el problema es cuando están dando tickets, por ejemplo, te están dando infracciones por cámara. Uh-huh. Porque a mí me pasó una vez que yo fui a pelear unos tickets que me dieron unas cámaras en Puerto Rico en los peajes. Uh-huh. Y me dieron una multa en dos peajes diferentes a 3 minutos de diferencia. Uno en Ponce y uno en Bayamón.
1: Que ahí está el detalle.
23: Entonces ese es el problema. Y los dos eran de $50.
20: Wow.
23: Y los dos, ninguno de los dos lo tuve que pagar porque no estaba en ninguno de los dos. Mm-hmm. Yo dije, mira, ¿cómo yo voy a llegar aquí? O sea, yo con un teletransportador no llego en 3 minutos acá.
1: Ajá.
23: ¿Sabes? Pero pasa eso mucho. Y entonces, ahí es que está. Ese es uno de los problemas en cuanto a cómo puede fastidiarle al consumidor, que no le importa si lo están grabando o no. Que yo creo que muchas personas, pero como quieras, si te están dando un montón de infracciones, de repente tú vas a pagar y tienes que ir a pelearlo. Es una pérdida de tiempo para la gente. Hay gente que no lo va a pelear y lo va a pagar simplemente.
1: Y lo paga, claro. Eso sería yo, porque yo me rayo aparta con qué tiempo. Pero sí sucede. Sí. Sucede bastante. Pero a mí, por lo menos, yo sí salgo. Yo no tengo ningún problema porque yo sé que hay cámaras por todos lados.
23: Sí,
1: y muy probablemente donde único nosotros podamos tener privacidad, tal vez en nuestro baño, porque hasta en nuestros propios nuestros propios hogares tenemos dispositivos que ya de por sí
23: tienen
1: cámaras.
20: Claro.
1: Ahora mismo el reloj este de Amazon, whatever, el Echo. Uh-huh. Eso tiene cámara.
20: Tiene cámara, sí. Tiene cámara. La laptop, todo tiene cámara.
23: Los celulares.
20: Lo que pasa es que es como dice, a mí no me molesta la cámara, es que en un caso judicial alguien le digan tú estabas en tal lugar cuando estabas en otro. Y entonces, exacto, ahí te metes en un lío.
23: Exacto.
20: Si esa cámara está haciendo ese error, obviamente, definitivamente no son aptas para estar en las carreteras. Pero es por eso, pero de que hayan cámaras, no, porque la verdad, o sea, señores, en muchos lugares, en muchos estados, no hay policías. Y usted lo ve en Puerto Rico, que ahora tienen los robots estos policías, que son un robot mecánico.
23: Sí.
20: Es como un cajón con una cámara. Ahí en todas las esquinas, porque no hay policía, señores. Es la única manera de proteger. Muchas comunidades han mejorado su ¿verdad? Sus actos criminales. O sea, que no ha mejorado, sino que ha mermado sus actos criminales debido a esas cámaras robóticas que están ahí. O sea, que.
23: Y las mismas cámaras de la casa. Y las mismas cámaras que tiene la gente en las casas.
20: Exacto.
23: Porque, por ejemplo, yo sé que en que hemos visto muchos casos, y mencioné ahorita al actor este, a Alan Richardson, el de Richard, que él tuvo un reguero, un tipo se metió al frente de la motora y tuvieron una pelea y a él lo iban a arrestar, pero él tenía un bodycam y las cámaras de los vecinos de que tenían en los timbres. Con esa información se fue de libre. Él dice, papi, si yo no llego a tener eso. Y él dice, yo nunca me pongo la cámara. Y yo no llego a tener la cámara, me iba preso.
1: Es que es increíble.
20: Así que vamos a ver esto que va a pasar en la Florida. Es verdad, pasaría en Puerto Rico influye en Puerto Rico. Estaremos pendientes. ¿Qué tú crees de eso, Coscu?
2: Todo cambia cuando tú cambia como tú miras y mira cómo tú cambias.
20: Qué bueno, papá. Qué bueno. ¿Hay algo más? ¿Hay algo más?
2: ¿Entiendes?
20: Sí, no, entendí. Gracias por participar. Ok, tremendo. Oye, hablando de otros temas, señoras y señores, después de 30 años, arrestado Pachirola, señoras y señores, y podría enfrentar cadena perpetua. Estamos hablando del que aparentemente tuvo que ver, señores, con la muerte de Tupac Shakur en el año 1997. El tipo ya tiene 63 años y el próximo 3 de octubre es que le van a dar la sentencia al tipo.
1: Nadie se va sin pagar.
20: Así que, qué increíble, ¿verdad? ¿Cómo habrá sido la vida de este hombre
1: sabiendo
20: por los pasados 30 años? Ajá. ¿verdad? Y ahora a los 63 años, que quizás ya entraba en una madurez en su vida y todo, tener que enfrentarte a, este, a esta situación, ¿verdad?
23: O quién sabe, si quizás dijo, pues, me zafé.
1: Exacto.
20: Exacto, casi
1: o 30 años. O algo de arrepentimiento. Uh-huh. Pero igual, ya lo he hecho. Ya
23: no, está. Exacto.
20: Y esto fue por jurado. Un jurado en Las Vegas encontró culpable de asesinato en primer grado a Dwayne Kefi D. Davis por organizar un ataque ocurrido en el 96. Aunque Davis dice que no fue acusado de disparar personalmente, fiscales probaron que consiguió el arma y coordinó la emboscada a Tupac. Davis, de 63 años, está enfrentando una posible cadena perpetua, como te dije ahora. Y no es el 3 de octubre, es el 13 de octubre que va a ser la sentencia.
23: Okay.
20: Así que la defensa del hombre, los abogados de él están diciendo que van a apelar, obviamente, el veredicto. Está en todo su derecho, pero vamos a ver en qué para todo esto.
23: Tupac. Ya lo va a ver, pero 30 años, mano.
20: 30 años. Y todavía Tupac vende las t-shirts por ahí, ¿verdad? Es una leyenda, Tupac.
23: Sí, no, tú no te recuerdas que hace poco lo revivieron en holograma para...
20: Ah, verdad, sí.
23: Para, no recuerdo si fue el Hall of Fame o algo así, hicieron algo y lo tenían en holograma.
20: Sí, a mí la que me gustaba era la de la canción esta, la del Cali. Uh-huh. Ah, esa canción era dura.
1: Sí.
20: California. Eso era con Dre, ¿verdad?
23: Con Dre, sí.
20: Dr. Dre. Uh-huh. Así que Tupac, señores y señores, pues se le hace justicia 30 años después.
23: Uh-huh. Y hay unas películas de él también. Él hizo un montón de cosas en películas, en cine.
20: Ah, de verdad, de
23: Tupac. Mira, todo este reguero, él hizo una película, no recuerdo el nombre de la película, ahora mismo, pero hizo una película con Jada Pinkett.
20: Uh-huh.
23: Y él hizo también una carrera con Janet Jackson, eso, pero él fue jefe de Jada Pinkett. Mucho del reguero este con Will Smith.
20: ¿Esa es la esposa de Will Smith?
23: Sí.
20: De verdad.
23: Ellos estuvieron juntos un tiempo y yo creo que en un momento, en uno de los podcasts, eso.
20: Ah, por eso fue que Will dijo, esto me sabe a Tupac.
23: Sí. En uno de los momentos dijeron eso, que era como que el amor de su vida era como que tú. Yo sé que esta gente estaba bien al garete.
20: Oye, hablando de amor.
1: Ey.
20: Y amor de la vida.
1: ¿Qué pasó? Uy. Ay, no te pongas con
20: no,
1: eso.
20: No. Ayer en este show nosotros estábamos preguntándonos, oye, qué raro que esta muchacha anuncia que está soltera justo cuando el ex y papá de su hija está por allá por la República Dominicana. Estamos hablando nada más y nada menos que de Yailin, la más viral, señores.
23: ¿Quién es esa?
20: La chivirica, señores.
23: La chivirica.
20: Ella se fue a las redes sociales a decir que estaba, mira, y que soltera, ¿verdad? Y
1: puso, soltera.
20: Estar soltera está de moda. Pues mira, ajá, la vuelta es que aparentemente vino este a los foques, uh-huh, el podcaster dominicano, y la llamó. Ella estaba durmiendo.
23: Sí.
20: Vamos a escuchar primero, porque ella habla de que cuándo fue que dejó el barbero, el noviecito, el noviecito
1: que ella tenía. Sí, todo tan lindo que se veía.
20: Vamos a escuchar.
4: Le manda saludos al chat, le manda saludos a todo el mundo. ¿Qué sexy se oye usted cuando se levanta, comadre?
5: ¿Qué?
4: Sí, se escucha sexy. ¿Qué pasa, comadre?
5: Que me acabo de levantar.
4: Comadre, usted puso en su grupo de difusión de Instagram que está soltera. ¿Eso es cierto?
5: Sí.
4: Pero vimos al ex novio suyo, entonces, si usted está soltera con usted ayer, ¿o es una foto vieja?
5: No, eso fue ayer mismo.
4: O sea, ¿usted lo botó ahí mismo y lo dejó ahí mismo?
5: Sí, fue ayer.
4: ¿Usted lo botó y lo dejó ahí mismo?
5: Sí, terminamos ayer mismo.
4: ¿Y quién votó a quién? ¿Usted a él o usted a él o él a usted? ¿Quién votó a quién, comadre?
5: Yo.
4: ¿Y por qué, comadre?
5: Porque sí.
4: Así de la nada.
5: Sí.
20: La razón válida.
1: Ajá.
20: Válida, la razón válida porque sí.
1: Ah, súper válida.
23: Pero lo bueno es que dio contexto, lo explicó bien, abundó no, de la situación.
20: Sí, fluida. Sí, fluida. Sí. Estaba acá de levantar. Guía, tú sabes que a esa hora, Yailin acaba de levantar. Eso es difícil. O sea, eso es complicado. Así mismo, está bajando, ya mismo sube.
23: Yo pensaba que pusiste un texto o algo, no sabía. Confundí.
20: Señores, pues vino a los foques después que se levantó, ya eso era más fluida. Le pregunta si la razón era porque Anuel AA estaba por allá por la República Dominicana. Escúchate eso.
4: Está en República Dominicana. ¿Puede ser por ahí eso?
5: No. Lo de mí, lo mío, ya eso es pasado. Cada quien está haciendo su vida como
4: puede. Estaba en Ágora, comadre. Anuel en Ágora. Nadie pensaba eso.
5: ¿Me entiende? Nadie está aquí viviendo su vida.
4: Ahí no hay tema. El corazón no hace pum, pum, pum, pum. Él hace el corazón, me hace el corazón. Pum, pum, pum, pum. No.
6: ¡Tú no eres ya!
20: Señores, ya dice que no, que eso ya pasó. Oh, sí, sí, sí. Que ella nada con Anuel, que eso
23: sí,
20: ya...
23: Sí, no, sí, sí, seguro.
20: Ajá. Anuel se habrá mudado para la República Dominicana.
23: Bueno, de la manera porque que ella dijo,
20: como, ella dijo como que vive allá ahora, ¿verdad?
1: Sí,
23: como pero... que está haciendo su vida por acá, ya, qué sé yo.
1: Ajá. Bueno, él también fue visto con Astrid Cuevas, que es la madre de su primer hijo, con Pablito. Y entonces la gente estaba como vinculándolo porque los ve mucho, pero ellos tienen una buena relación. E incluso Astrid Cuevas le ha comentado en el momento que estuvo con Karol G, le comentaba cuando estaba con Yailin. O sea que han tenido una buena relación familiar por los hijos, supongo.
20: ¿Será, así que ¿será que se muda a República Dominicana para estar más cerca de la nena, de Cataleya?
23: Quizás, seguro.
20: Y también pues tener a cerca de Puerto Rico. Obviamente él no puede estar en Puerto Rico. Y es su manera de tener a Pablito, el nene, más cerca también. O sea, bueno,
1: pero se le ha visto compartiendo mucho con Pablito. Recientemente me imagino también verano, aprovechando las vacaciones.
23: Clase. Exacto. Ajá.
1: Así pero que... eso está bien. Ellos fueron a Disney, estaban allá hace unas semanas en República Dominicana, él solo, después llegó Astrid. Creo que sí, una buena relación familiar. No veo más allá, como la gente también está comentando. Se le está viendo mucho. Bueno, claro, si es la madre de su hijo.
20: Pero no sé, es que me huele raro, porque es como que ya da a entender como que él se mudó, entonces ella se deja.
1: Bueno, entonces, como que una... Bueno, pero es que, bueno, también viene atado del comentario de la mamá de ella, de Wanda.
23: Ah, es verdad.
1: Va por ahí. Ay, si no yo hubiera estado ahí.
20: ¿Tú sabes cuál es? ¿Cómo nosotros vamos a saber si Yailin pretende todavía quedarse con Anuel?
1: ¿Cómo?
20: Si aplaza de quitarse el fondillo.
23: Aguanta, aguanta. Le da un stop payment.
20: Le dice a la doctora, aguántamelo del fondillo ahí, da un brequecito para una gran despedida y después.
1: Una gran
20: está buscando el perlazo. ahí es que vamos a saber si ya aplaza lo del fondillo. ¿Sabes que a Anuel le gustan el fondillúa?
1: Sí. Y quizá
20: le dice,
1: sí,
20: tiene el mismo no te quites eso, déjate eso ahí, tú sabes.
23: Aguanta un ratito.
20: Quizá, pero no creo, yo no sé qué
6: yo no me tiré, yo dije que yo dije que no él dejaba por lo mismo que casi a mí, ¿entiendes? Yo dije un chiste.
20: Ah, bueno, si tú lo dices, pues entonces estamos cuadrados, papá. Gracias por, ya tú sabes. Pero el que dijo aquí que te quedaba mal el recorte fue el Gia, ¿viste?
6: Oh, Dios miserable, comenta ahora, dale. Comenta ahora, Cloarón, dale, te fuiste, ¿verdad? ¿Qué pasó? Te fuiste. Ya está ahí. Canto estúpido, cabrón.
20: Así es. Ay, ¿qué pasa, señores y señores?
23: Allá vacilando con la familia.
1: Yo no entiendo. Todas las mujeres derretidas por Anuel.
20: Sí, porque es
1: una cosa.
20: Imagínate, es un tipo estable.
23: No es tu tipo,
1: Estable en su negocio. En su negocio.
20: Un tipo estable, romántico. Tú sabes también. Es
1: detallista.
20: Fértil.
1: ¿Qué pasa?
23: Fértil.
1: Fértil.
23: Es fértil.
20: No, y desde la última canción que ha tenido, yo en las conquistas, ¿cómo es? Las más bonitas son puras.
23: Hacer el futuro a las bodas.
20: Hermosa canción,
23: Al desfile de boda.
20: Sí, una canción.
1: Para dedicar.
20: Sí,
1: para
20: dedicar. Que por cierto, esa canción es de Armando Manzanero. La gente no sabe, ¿viste? Suena
23: el tío Los Pancho.
20: Suena
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2: Desde el centro de tráfico de Estrella Insurance. A esta hora se reportan dos carriles bloqueados debido a un accidente en la 417 en dirección norte en la salida 30 de la Curryford Road. 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
2: Primero de septiembre, el noveno mes del año ya. Muy buenos días, toda mi gente de Nueva York, New Jersey, Connecticut, Pensilvania, a través de la Mega. Buenos días, mi gente en la Isla del Encanto, Puerto Rico, también a través de la Mega. Buenos días, mi gente de Miami, Orlando, Tampa y Los Cayos, a través del nuevo Sol con Z. Buenos días, mi gente del DMV, DC, Maryland, Virginia, en la nueva Latino FM. Y muy buenos días, toda mi gente en la aplicación La Música App en el mundo entero. Ya martes primero de septiembre. Si estás de cumpleaños hoy, feliz cumpleaños, aniversario también, felicidades. Deseándoles a todos un mes lleno de bendiciones. Have a beautiful September. Ave María, ya me huele a lechón, ya me huele a lechón. All right, comunícate conmigo, 1-800-315-9790. 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Boletos para ver a Chayanne, boletos para gente de zona en Miami, boletos para el Cubatonazo también en Miami, boletitos para Dalvin, la Melodía, USA Tour. 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Call me, 1-800-315-9790 y en mi página de Instagram. 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Taco Tuesday, Tequila Tuesday, Transformation Tuesday, Tipsy Tuesday, mi favorita.

Mari Mari, Mari Mari. Feliz cumpleaños, Mari Mari. ¿Quién más? Saludo para mi hermanito Julio Yunes, la familia Yunes de Union City, New Jersey. En sintonía, Julio. Gracias por la sintonía, mi hermanito Julio. Un saludo para Jeanette también, Eric

0: República Dominicana. Mi hermanito José Alberto, un abrazo, papi, mi gente allá en Ciudad Corazón. Buenos días, good morning, vamos para la línea. Buenos días, buenos días, buenos días, buenos días, buenos días, buenos días. ¿Con quién hablo?
1: Buenos días, buenos... Alex, Alex, habla Rina.
0: Rina, bienvenida, Rina. ¿De dónde me llama, mi amor?
1: Yo estoy llamando de Orlando, pero soy de Santiago, la República Dominicana también.
0: Oye, esa vaina.
1: Ya tú sabes.
0: ¡Pal monumento, mami! ¡Vámonos!
1: ¡Nos fuimos, Alex! Alex, déjame decirte algo.
0: Dime, mi amor.
1: Mi esposo es un fanático tuyo, tanto y tanto que yo estoy celosa.
0: Ay, Diosito, ¿cómo se llama él? ¿Cómo se llama él? ¿Cómo se llama?
1: Él se llama, mira, él se llama Jaime y cumplimos 38 años de casado el 27 de agosto.
0: ¡Qué bendición! ¡Ave María!
1: 38 Jaime. Años.
0: ¡Wow! Dile, dígamele a Jaime que le envío un abrazo, un apretón y que gracias por el cariño y el apoyo siempre. Muchas bendiciones para Rina, para Jaime. 38 añitos de aniversario. ¡Qué rico, mami! ¡Wow!
1: Exactamente.
0: ¡Qué delicia!
1: Y oye, Alex, mi hija Cristina cumple hoy 36 años. ¡Wow! Felicítamela.
0: O sea que... eso fue ahí mismo, ¿eh? Eso fue ahí mismo, a los dos.
1: Eso es friendo y comiendo, papá.
0: ¿Cómo se llama la baby? ¿Cómo se llama?
1: Se llama Cristina con K.
0: Cristina,
1: no con C, con K.
0: Cristina con K. Feliz cumpleaños, Cristina. ¿Y ella también está en Orlando?
1: Ella está oyendo ahora mismo. Le dije que voy a estar hablando con Alex Sensation, que me está oyendo.
0: Happy birthday, Cristina. Muchas bendiciones para tu baby, para Jaime y para ti.
1: Gracias,
0: mi querida Rina.
1: Alex. Oh my God. Yo no creo que esté hablando contigo, Alex. Oye, mi hermano también es uno de los mejores DJ en Nueva York. Se llama DJ Test Mood. Yo creo que tú lo conoces.
0: Pero Test Mood es mi hermano de muchacho. Test Mood. Ese y yo tenemos historia de pero pila de años, mami. Oh my goodness.
1: Pues él es mi hermano pequeño.
0: Dile que le mando un abrazo, mucho cariño, mucho respeto siempre para mi hermano Ted Smooth. Qué lindo, Dios lo bendiga.
1: Se lo daré. Oye, gracias. ¿Cuándo tú vas a venir a los Freestyle Cruise con nosotros?
0: Un día de esto yo me voy a pegar el crucero del Freestyle. Eso tiene que ser bacanísimo, ¿eh?
1: Ok.
0: Eso va, mami, eso va. No te me vayas, quédate en línea y gracias por la sintonía, mi Rina de Orlando. Jaime, Cristina, Ted Smooth, todo el combo, gracias. Ponme una más. Hello, good morning, ¿con quién hablo? Buenos días por la mañana, buongiorno.
2: Dímelo, Alex Sensation.
0: Dímelo, mi rey, ¿cómo te llamas? ¿Tu nombre?
2: Roger, de aquí de New Jersey, papalote.
0: Roger, ¿de dónde me llamas, Roger? ¿De qué parte de New Jersey?
2: De aquí, estoy trabajando en Newark. Newark.
0: Mi gente de Newark, yes, en sir. La casa. Newark in the building, yes, Roger. ¿A quién quieres saludar, papito?
2: Bueno, un buen saludo a mi esposa. No llevamos 38 años, pero si Dios quiere, ahí en camino llevamos 17, que cumplimos en agosto, el día 20.
0: Qué lindo.
2: Y ahora en septiembre de celebración, pues cumplo el día 15 yo. Mi hermano Gregorio, saludo a él, que cumple el día 9.
0: Wow.
2: Y estamos de fiesta ya, celebrando el mes entero.
0: Papi, todo el mes tiene que celebrar, tiene que sacarle el juguito. You gotta, the whole month you gotta celebrate. Mira, ¿cómo se llama tu esposa?
2: Giselle, llevamos ya 17 años de casado, tenemos dos niños bellos, mi hija Sofía, que cumple ahora en octubre, y mi hijo Josiah, pelotero, ya tú sabes.
0: ¡Qué lindo! ¡Beautiful! Hermano, so what do you think? El próximo miércoles, Roger, next Wednesday, el próximo miércoles, tengo el honor de lanzar la primera bola, el primer pitch en el juego de los New York Yankees. What do you think? ¿Qué tú crees? ¿Practico? ¿Cómo hago la vaina? Estoy nervioso.
2: Dale una práctica. Ven donde mi hijo, te enseñamos un chin, pero dale una práctica para que no le pegue al camarógrafo, porque ahí entonces se te va a hacer el YouTube meme crazy.
0: Que no me pase como le pasó a 50 Cent. ¿Tú viste la 50
2: Cent? Muchacho, eso bueno. Nunca jugó béisbol en tu vida.
0: Ay, hombre. All right, mi hermano Roger.

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Todo September, babies. 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
1: Ustedes cantando el corrido conmigo. Dice, ¿qué será? Ready? Let's go.

0: Steven, Lex Cali, Smalls, dale para abajo.
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1: 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Martes, primero de septiembre, llegó septiembre, comenzando el noveno mes del año. Estamos en vivo a través de la Mega en Nueva York, la Mega en PR, el Nuevo Sol en Miami, Orlando, Tampa y Los Cayos, DMV, DC, Maryland, Virginia, en la Nueva Latino FM y en la música app, me tienes en el mundo entero. ¿Qué más te puedo mezclar y para cuál concierto quieres ir? 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Call me 1-800-315-9790. Me dices para cuál concierto te puedo invitar. Ay, ¿cuál es tu canción favorita de las nuevas, de las clásicas, cualquier género? Yo te la mezclo en vivo. Deja ver por aquí, Sensation gozando. Quiero una copia de esa mezclita de lunch. Eso quedó rico, ¿ah? ¿Eh? All right. Si quieres una copia de cualquiera de las mezclas, me tira por Instagram. 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
1: Que siga la música. Buenas tardes. Vamos a la salsita.

0: Buenas tardes. Hello.
1: Hello.
0: Hi, ¿cómo te llamas?
1: Es Rosy Castillo.
0: ¿Cómo te llamas?
1: De Long Island.
0: ¿Cómo?
1: Rosy Castillo de Long Island.
0: Rosy de Long Island, ¿cómo está mi gente de Long Island en este martes, Taco Tuesday, Rosy?
1: Ay, estamos lluviosos, pero contentos de escuchar.
0: Gracias por la sintonía, mi Rosy. Lluvia, una lluviecita, ya viene por ahí Labor Day Weekend este fin de semana. I think it's gonna be a nice weekend. Se ve que va a estar bonito el fin de semana. Cuéntame, Rosy, ¿a quién quieres saludar, mamita?
1: Ay, quiero saludar a mi esposo, Einstein Castillo, que estuvo de cumpleaños este fin de semana.
0: Ok.
1: También a mi hija Emily, Vanessa y Sebastián.
0: Yes. Y ya.
1: Que lo quiero mucho.
0: Qué linda. ¿Qué estás haciendo ahora mismo, Rosy? Cuéntame.
1: Aquí vine a la tienda a terminar de comprar la ropa para la escuela. Mi hija, mañana empieza la escuela.
0: Back to school, ya. Ya los muchachos, back to school. That's right, back to school. Bueno, mi Rosy, un abrazo para ti y para toda la familia allá en Long Island, Strong Island, quédate en línea. Y nos vemos el domingo, mi gente de Long Island. Este domingo vamos para el NASA Community College. Ahí en el estacionamiento van a poner una tarima grandísima para el festival Soy Salvadoreño. Voy para allá. Mi gente de Centroamérica, mi gente de El Salvador. Pupusa Power. Nos vemos el domingo, si Dios quiere. Patrón. All right, ponme una más. One more. Good morning, good afternoon, sorry. A la mía. Buenas tardes.
2: Hello. Yes.
0: Hi.
2: Hello.
0: ¿Quién hablo? Hi, ¿tu nombre?
2: Maribel.
0: Maribel, bienvenida. Welcome, Maribel. ¿De dónde me llamas?
2: De aquí, de Tampa.
0: Tampa en la casa. Buenas tardes, Maribel. ¿Qué estás haciendo en este martes?
2: Bueno, estoy trabajando, manteniéndome aquí despierta con tu música, que me encanta.
0: Gracias Maribel, aquí estoy para ponerte a mover el esqueleto, a mover el cuerpo mal pensado. Maribel, ¿a qué te dedicas?
2: Y trabajo en el hospital.
0: Ok, gracias por estar conmigo, baby. ¿Quieres mandar un saludito ahí a tus compañeros, compañeras?
2: Sí, bueno, quiero darle un saludito a mi niña que cumple años en este mes de septiembre, a mi esposo, el camionero, a mi hermana y a todas las amistades mías aquí del trabajo.
0: Beautiful. Di los nombres de tu baby y de tu esposo, dale.
2: Mi esposo es Vidal Benítez, mi niña se llama Maylin Díaz.
0: ¿Y las compañeras del trabajo, alguna que está ahí?
2: Bueno, tengo aquí a mi jefa, no puedo estar hablando tanto.
0: Cuidado con la jefa. Un abrazo y gracias por la sintonía ahí trabajando conmigo. Un abrazo, quédate en línea, Maribel, no te vayas. Toda la gente que trabaja en los hospitales, las enfermeras, los doctores, bueno, everybody that's there. ¿Qué más? Sensación, esperando una mezclita de merengue y bachata. Ok, ya vienen merengue y bachata. ¿Qué más quieres? Una mezclita de dembow también puede ser. Otro set de reggaetón, nueva escuela, vieja escuela, perreo intenso, romantic style, ¿cómo lo quieres? ¿Y para cuál concierto te puedo invitar? Ya regreso. Mete mano, mi hermanito Edwin, Luismi, Yundari, Stevie, Lex Cali, Smalls. Suéltala.
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3: Son muchos desde el año. Shout out to all those September babies. All right, vamos al sentimiento.

martes. En español tenemos en especial mofongo martes, mondongo martes, mangú martes, margarita martes, mama juana martes, michelada martes. Ni de cases, ni de parques, ni de Alex Sensation de apartes. Ahí tenías un bachatazo. Para ti, puro sentimiento. All right. Me falta una horita más para mezclarte tu canción favorita. ¿Y para cuál concierto te puedo invitar? Dalvin La Melodía, USA Tour.

0: de Don Omar. Pégate ya y buena suerte. Mete para mi hermanito Edwin, Luismi, Yundari, Stevie, Lex Cali, Small, suéltala.
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2: Ok, I'm reloaded. WMG, Guayama, San Juan, WEGM, San Germán, Mayagüez, WXDJ, Fort Lauderdale, WSKQ, New York, WSU, and Holiday, WPY, Mailand, WMFM, Key West. Martes primero de septiembre, Taco Tuesday. Estamos en vivo. Gracias por la sintonía. Déjame saber dónde estás conmigo trabajando. Mucha gente chambeando, camellando conmigo a toda hora. Gracias. La gente que me escucha workeando. Los que están en sus hogares también. Casita, apartamento. Los que están en las carreteras. ¿Para cuál concierto quieres ir? ¿Cuál es tu canción favorita de las nuevas, de las clásicas? Yo te lo mezclo en vivo. ¡Una bodeguita!

Wifey Nails Lovers. Nails Lovers, allá en Nicaragua. Saludito para la wifey, mi hermano Moisés. ¿Qué más? Mis amigos de Extreme Car Wash. Saludito para María Castillo. Gracias, María. Un besote para ti. Vanessa Frías. Hola, Vanessa. Bienvenida, baby. Welcome

0: tardes.
1: Te habla Mayeli de Miami Beach.
0: Mayeli, ¿cómo está Mayeli? Son varias que son, son ¿Quién? Mayeli, ¿quién?
1: Yo y mi mamá, Nayeli y Winda, mi mamá.
0: Nayeli y...
1: Winda.
0: Winda, Nayeli y Winda en Miami Beach, pero están en la playa ahora mismo.
1: Estamos, no, pero vivimos acerca.
0: Está cerquita de la, está cerquita de la playa. Martes de playita. Gracias por la sintonía, Nayeli. ¿A quién quieres saludar, mi amor?
1: Estamos activas contigo.
0: Gracias. Manda el saludito ahí para tu gente, mami. Saluda a tu gente.
1: Felicidades a mi mamá Winda, a mi papá Orlando, que cumplió años. Un beso para todos los que escuchan Alex Sensation. Un beso.
0: Qué linda, gracias. Un besito para ti, Nayeli, para Winda también. ¿No está Winda?
1: We love you, un beso.
0: Love you too, mami. Besote para las dos, para toda la familia. No te vayas, mi gente de Miami Beach. Hay que hacer una vueltita por allá. Hay que ir a Mangos. ¿Ya has been to Mangos? ¿Qué pasa por allá por Mangos? Eso todavía está ahí bacano, ¿eh? Bacanísimo. All right, ponme una más, una más, una más, una más, una más. Buenas tardes. Good afternoon. ¿Con quién
2: Buenas
0: hablo?
2: Buenas tardes.
0: Hello.
2: Adonides. Con Alberto desde New Jersey, aquí en un camión. Todo encendido, Ale, dime.
0: Tócame la bocina otra vez.
2: El mejor, ¿qué dice el mejor?
0: Uno lo bueno, papi, uno lo bueno. Oye eso.
2: Ah, eso es lo que es, eso es lo que es.
0: Gracias, mi hermano. ¿De dónde me llama?
2: Desde New Jersey.
0: Mi gente de Jersey en la casa. Gracias por la sintonía, hermano. ¿A quién quieres saludar, papito?
2: Encendido, encendido con esa mega mezcla, mi hermano.
0: Gracias, papi. Gracias por la sintonía a todos mis camioneros. Dale con el saludo para tu gente.
2: Un saludito para mi esposa Inés Martínez y mis hijos. Ashley, Amalia, igual, que están por ahí. A toda la gente que te está escuchando, a todos los camioneros, un saludo especial para todos. Nosotros somos los que movemos todo aquí.
0: Gracias, mi hermano. Gracias por la sintonía y por el cariño y el apoyo a todos mis camioneros. Tengo un
2: siempre,
0: combo.
2: Siempre, mi hermano, siempre.
0: Tenemos que hacer un club. Tiene que llamarse el Club de Camioneros Sensation. Tiene que llamarse el club. Vamos a formar un club.
2: Rompiendo bocina, rompiendo bocina.
0: Vamos a hacer un club. Club Camioneros Sensation. Tenemos que hacer ese club. Hacerles un evento así con todos los camiones. Cogemos un parking lot, ponemos todo, reunimos todos los camiones, montamos una tarima. Hay que hacer eso, eso está bueno. Me diste una idea ahí, you gave me an idea, papi.
2: No, no vale.
0: Me diste una idea, hermano. Gracias por la sintonía, mi gente de Jersey. No te me vayas, quédate en línea. That's not a bad idea. Hacemos un festival. Sensation Truckers. Está bueno eso. Sensation Truckers Festival. All right, preparándote la ñapa. Quedan 20 minutitos que quieren para terminar hoy Taco Tuesday. Ya regreso. Mete para mi hermanito Edwin en Puerto Rico, Luismi en Tampa, Yundari en Orlando, Stevie en el DMV, Lex Cali en Miami y mi hermanito DJ Smalls en Nueva York.
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0: Taco Tuesday.
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0: Seguimos con ello, el reguero. Danilo Alejandro, la potra del país, la Magda, hoy martes, querido martes. Saludando el corillo que nos escuchan, el nuevo sol.
1: Así es, mito ella, el corillo de acá. Estamos todos bien activados. Hoy martes, gracias a Dios, aquí en Puerto Rico está lluvioso. Se están llenando los embalses, que estamos en sequía.
0: Ahí está.
1: Así que espero que nos llegue el agua y se quede esto ya, porque ya apestamos.
2: Estoy bien contenta, bien el día de hoy. No, para eso, una cosa a la vez, una cosa a la vez. Vamos, una cosa a la vez y me dejan rápido hablar a mí un
0: yo
2: momento.
0: Yo rápido.
2: No. Hoy estamos celebrando el cumpleaños número 41 de Danilo.
0: Si tú me estás diciendo viejo a mí, le estás diciendo viejo a todas las personas que tienen más de 41 años.
3: ¡Viejete!
0: ¿Qué escuchas?
3: ¡Déjale a los pellejos a la rodilla!
0: ¿Qué escuchas el reguero? Fielmente.
3: ¡No se te para!
2: Así que llama al 626-342 y felicita a Danilo. Este es tu momento, 787-626-342, porque vamos tema por tema. Vamos con Danilo, hey. Y después vamos a tocar otra situación que me tiene contenta.
1: Así es, mito. Y también recuerden, este es el WhatsApp de nosotros. Usted con el mismo número de teléfono.
0: Tantos días, ¿verdad?
1: Es que me llegaron las fotos hoy.
0: Tantos días que ¿verdad?
1: Escúchame, yo llevo desde la semana pasada.
2: Yo me siento privilegiada. Yo lo sabía.
0: No, yo también.
2: ¿Qué sabías tú? Lo sabía también.
1: Dale, yo lo sabía.
2: Lo llamé
1: porque me senté. ¿Sabes? Te llamé a ti. Y yo dije, ¿cómo yo no voy a llamar a Danilo también? Vamos a llamar a Danilo.
2: Ya lo pensamos, bueno, guardando secretos porque lo sabíamos. Hablamos aquí, dijimos, diálogo, ojalá. No,
0: se lo dije a Alejandro. Mira, cuando tal cosa. ¿Tú se lo dijiste a Amanda? Sí, se lo dije a Amanda. Ya, pues, papá, estuvimos aquí una semana, ni tocamos el tema.
1: Los dos se quedaron, ustedes guardan bien secreto. Pero, ¿sabes qué? Vamos con el otro tema. Y perdón, Danilo, ¿verdad? Por anunciar lo mío, que vamos a hablar, asumo de eso ahorita. Pero llegaron las fotos hoy, llevo una semana aguantando este secreto, así que tenía que zumbarlo ya hoy. No puedo seguir posponiendo mi vida.
2: No puede. Y después el notable peñón que diste.
1: Tenía que quitar.
2: 787-620-6342.
0: Dímelo,
2: ahí
0: hay
2: un par de pesos.
4: ¿Qué está pasando? ¡Felicidades!
0: Muchas gracias, ya tú sabes.
4: Gracias que por alegrarnos las tardes y que sigas con la joda todo el tiempo, no le bajes.
0: No, aquí estamos. Este es el trabajo donde realmente nos pagan por la joda. Literal.
1: Ay, papi, eso a mí me gusta porque esto es como una terapia para mí también.
2: No lo es, o sea, definitivamente.
1: Este programa a mí me gusta venir porque es una terapia.
2: Es la primera vez en el día, el primer momento en el día que tengo mi mente como que desocupada.
1: Exacto.
2: Te lo juro.
1: Yo siempre la paso bien hasta que Felipe nos regaña. Ya cuando Felipe nos regaña se me quitan las ganas de estar aquí.
0: John, de Puerto Rico.
2: Felicitan a Danilo.
5: Buenas tardes.
0: ¿Qué te vas a papi Joe? Cuéntame.
5: Felicidades, Michelle te manda un beso y un abrazo.
0: Dile que yo también, que se cuide de sus amistades nuevas.
1: Que tiene un montón de puercos alrededor.
2: Te dedicaron un post, ¿lo viste? Sí, hablamos ahorita.
1: Es un puerco mentiroso.
0: Señores, venimos, y no es Alejandro, yo. A mí me gusta, esas batallas me las puedes dejar a mí, si quieres.
1: No, yo te las dejo, yo.
0: Porque a mí me encanta. Tú eres un tipo de paz. Tú eres un tipo de paz.
1: Yo soy un tipo de paz.
2: Sí, lo eres.
1: Pero ya hay gente que me tiene.
2: La paz caduca.
1: Y estoy loco por ver así a esa persona específica. Estoy loco.
0: Yo me lo voy a encontrar primero.
1: Seguro que sí. Y espero que le digas puerco en la cara.
0: Bueno, pues yo ahorita te voy a dar un resumen para que él lo escuche de qué es lo que va a pasar cuando nos encontremos.
1: Muchas gracias.
2: Uy, qué nervios.
0: Te voy a dar un resumen para que vayas analizando qué vas a hacer en ese momento.
1: Muchas gracias, caballito.
0: De nada. Aquí estamos a la orden siempre.
2: 626-342-787-626-342.
1: Danilo cumple.
0: Luis, Danilo cumple.
1: Vamos, felicítenlo.
5: Danilo, felicidades. Muchas bendiciones.
0: Contra, gracias, caballete. Y la verdad que gracias también por tu apoyo, porque llevas tiempo aquí con nosotros y llamando.
5: Ya te puedo estar con las bolas.
2: Ya le toca.
1: Ya hace tiempo. Bueno, sí. Lo llega hasta aquí. Parece que no se echó pucha hoy.
0: No soy yo, lo que queda de funky.
1: Vamos, vamos, 620-6342 con el 787. Llamen, felicitar a Danilo por el WhatsApp. Pueden enviar, es que usted tiene que guardar el número del 787-620-6342. Lo guarda, lo añade en WhatsApp y ahí puede enviar voice al principio del programa y lo vamos a poner también en vivo o llama aquí al programa. Muchas gracias.
0: Hacemos en New Jersey, Espinilla.
2: New Jersey. Yeah.
6: ¡Tuyo!
2: ¡Qué rico!
6: Muchas bendiciones, mi Anuel. Era, pero estoy un poquito molesto.
0: ¿Por qué?
6: Porque yo no sé por qué Alejandro tenía que parar la noticia hoy.
0: ¿Viste? Es una falta de respeto. Una falta de respeto.
1: Yo le dije a Danilo.
6: Y se tiró la foto. Escúchame, Alejandro. Te tiraste la foto como marifil, como que un lago con piedra. Eso no se hace.
0: Imitando a Maripili.
1: Perdón, Espinilla.
0: Qué feo.
1: Yo le dije a Danilo, ya lo sabía. Yo se lo dije a ellos. Yo le dije, mira.
0: Espérate, vamos a hacer esto fuera del aire. Disculpen, muchachos.
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0: Muchas gracias al presidente que me acaba de felicitar en mi cumpleaños. Gracias, presidente, que está escuchando el programa.
1: Ya lo que lambón eres, Danilo. Qué lambón eres.
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0: Gracias, presidente, gracias.
1: Seguimos con Activa con el Corillo. Muchas gracias, Espinilla.
0: Hey, dime, Liam.
8: Liam.
0: Sí.
1: Tumba.
8: Happy birthday, Danilo.
0: Ah, esta es la caballota.
1: Tú estabas ahora en el lobby.
8: Mira, entonces llamando. Vamos a celebrar para Happy Place.
0: Así mismo es.
8: Otra vez.
0: Tienen que ir para allá y disfrutar y pasarla bien.
1: Liam, encanta que le regalen comida. Le encanta.
0: Bueno, vámonos serio. Vamos a la próxima noticia, ¿verdad? Pues ya me felicitaron o quieren escuchar los WhatsApp.
2: Hay una última hora ahora mismo, una última hora de buenas noticias para Puerto Rico.
0: Vamos.
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2: Oye, la gobernadora de Puerto Rico acaba de informar este martes que pausará las interrupciones programadas para los abonados de Carraízo a partir del miércoles. Según indicó, se trata de un respiro de 48 a 72 horas. Posteriormente se evaluará si se extiende la pausa o si se retoma el racionamiento. Hey. El nivel de Carraízo aumentó gracias a las lluvias de Dolly.
0: Sí. Ya saben, la gente que está en el Nuevo Sol, envíen cisternas para acá, se van a jaltar.
1: Por favor. Y el que se invente un negocio, enviar como una tubería con agua desde Florida hasta Puerto Rico,
0: se jalta, chao.
1: Usted se botaría. Así que, por favor, métanle. Muchas gracias. Hay luz para Puerto Rico.
0: No, hay luz.
1: No, que hay luz. Hay luz. Bravo, escucha el WhatsApp. La gente está activa.
0: No llamen, por favor.
1: No pueden llamar por WhatsApp. Tienen que enviar voice por WhatsApp.
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0: Bajo.
10: Danilo, felicidades.
0: Gracias.
10: Que cumplan muchos más.
0: Gracias.
10: Bendiciones, te quiero, canto de cara.
0: El jefe está escuchando,
1: chico. Sí, el jefe está escuchando, pero el jefe sabe que tú eres eso. Vamos allá, 787.
11: El puercorazzi ya sabe que te vas a cantar. Te jodiste.
1: El puercorazzi lo sabe, pero el puercorazzi, pues, le gusta manchar momentos lindos con embuste.
2: No, uno deja manchar lo que uno permite que se manche.
1: Exacto, total. Es un puerco.
10: Mata, te amo.
2: ¡Mua!
10: Yo te hago leña, mi amor.
2: Qué rico.
10: Nos hacemos leña los dos.
1: Pero ese tipo, ¿verdad?
0: Se llama afuera.
2: Me gustó.
1: Sí, está como en un camión, ¿verdad? Se escuchó como un camión. Ahí estamos, escuchando el corillo en el WhatsApp de nosotros.
12: Saludos, Danilo. Felicidades en tu día.
0: Gracias, Pillo.
12: Mejor es soplar la velita, vamos por encima.
0: Sí. Siempre.
1: Sí, siempre esperamos ese. Gracias a nuestro público Caco también, que nos llama, nuestro público Ondel, que siempre está también presente.
2: Los que valen.
13: Muchas felicidades, Danilo.
0: Gracias.
13: Que este nuevo año sea de muchas bendiciones para ti y tu familia.
0: Mira para allá.
13: Muchas felicidades, Alejandro, por tu compromiso.
0: Gracias.
13: Que sea de bendición para ambos.
0: Qué lindo.
13: Magda, un besote.
2: Gracias, mami. Un besito.
1: Magda, un beso porque no tiene nada que celebrar.
2: No tengo nada.
1: Magda,
2: nada.
0: Tú tienes que haber hecho algo hoy porque ya que hicimos nosotros, ¿verdad?
2: Digo, no, porque a mí no me gusta opacar el brillo de mis compañeros.
0: ¡Ah!
2: Hoy ustedes, mañana me tocará a mí.
0: Bueno, pues vamos a la segunda noticia, señores y señores.
2: Déjame enviarle, importante. Felipe, te envié algo por WhatsApp, ¿verdad? Que me quedaron enviarte una fotito para que la veas mejor, por si acaso me dice.
1: ¿Pero qué es esto? Bueno.
0: Bueno, yo espero que, ¿verdad? Que en este programa, Alejandro Gil, mi compañero de radio. ¿Desde hace cuánto? ¿Hace 5 años?
1: En El Reguero hace 5 años, sí.
0: No, en televisión llevamos ya, ¿cuántos?
1: Como 14 años llevamos, 13, 14, 14, 15 años, algo así llevamos.
0: Sí, llevamos juntos.
1: Ajá.
0: ¿Dará Alejandro detalles de en qué mes?
2: ¿En qué momento? ¿Qué mes? ¿Qué año? Porque puede ser el mes que viene. Puede ser el de más arriba.
0: Puede ser en Puerto Rico, puede ser fuera de Puerto Rico.
2: Puede ser fuera de Puerto Rico.
0: Porque ya él lo habló. O sea, eso es como mega claro que él ya lo habló. Bastante tiempo que tuvo en la cabañita esa a 20 minutos de camino. Con un cuchillo. Oye, al lado de la...
2: ¿Cómo habrán llegado los camarógrafos a ese lugar de 20 minutos después del lobby?
1: Yo no sé cómo salieron de allí porque eso estaba lejos conco. O sea, lo que me cobraron que valía todo el dinero del mundo.
0: Alejandro, la primera pregunta que le voy a hacer.
1: ¿Pero esto va a ser aquí o en el segmento de
0: Magda? No, yo quiero hacerla aquí.
1: ¿Qué?
2: Es que hay tantas preguntas que da unas poquitas para ahora, unas poquitas para. Ahorita vamos a poner el contenido y quiero, ¿verdad?, hablar de cuánto y eso.
0: Primera pregunta, ¿usted compró la sortija en Puerto Rico o la compró en Europa?
1: La compré en Puerto Rico.
0: O sea,
2: ya estuvo preparado. Estaba
0: preparado. No fue que fuiste para allá, dijiste, diantre, este es el sitio perfecto.
1: No, yo sé, esto hace como 3 meses atrás.
2: ¡Wow!
1: O sea, que yo no dije nada, lo tuve callado.
2: Muy bien.
1: Nada más lo sabían 2 personas. Y mi hermana se enteró porque borracho se lo dije. No me pude aguantar. Estamos en Mida. En vida
0: vos. Hicimos transmisión allá en la convención.
2: A ver, de allá ya tú estabas planificado.
1: Sí.
2: Ok, pregunta que te tengo.
1: Ajá.
2: Y Danilo también, porque Danilo se casó. Cuando uno sabe, entiende y comprende que es esta la persona para uno casarse. O sea, porque se siente distinto, ¿no?
1: Exacto.
2: No se siente como cualquier otra cosa.
1: No.
2: Cuando uno lo siente, que tú dices, ya de esta era. Es ahora.
0: Esa pregunta tan sentimental.
1: Es una pregunta sentimental.
2: Pero es que hay mucha gente que no. Por ejemplo, yo siento que yo no voy a sentir eso nunca.
1: Si a ti te hace falta algo, volvemos. O a ti te gusta algo. Uh-huh. A ti te gusta algo. Que te gusta que te lo den.
2: Me gusta que me lo den todas las noches.
1: No era del lado, ¿verdad? Porque tú te vas a ir por el lado de doble sentido.
2: No, por el lado que me lo dijiste.
1: Mira, nada, en verdad. A mí me gustan ciertas cosas que a mí me las brindan. Y me dan cariño, me dan amor todos los días. Ay, no, y eso es lo único que yo necesito.
0: Esto está muy fuerte.
1: Pero, ¿qué pasó? Así que yo quiero lo que estoy sintiendo diariamente, todos los días, por el resto de mi vida.
2: O sea que la persona correcta es como ver un corazón en un rompecabezas. Mira, y es esa pieza que le hace falta.
0: Quiero que sepas que no hay persona perfecta.
1: No, no lo hay.
0: Ni nosotros mismos somos perfectos.
2: Por eso, pero es lo más
0: persona, cerca. Hay una persona que complementa la mayoría de las cosas que uno quiere en la vida. Y uno entiende que esa es la persona perfecta y correcta para toda la vida.
2: Yo les voy a decir algo a ustedes, a los dos, ahora mismo.
1: ¿Qué?
2: Ponme tensión.
1: Ay, Dios mío. Tensión
0: en este programa.
2: O quita la música.
0: Dime.
2: Ustedes han encontrado 2 mujeres buenas.
1: Ajá.
2: Que son para toda la vida.
1: Sí.
2: Y yo por encima de ustedes las voy a defender a ella.
0: Claro.
2: Ajá, porque encontraron mujeres buenas de verdad. Así que yo espero que desde hoy en adelante, hasta el resto de sus vidas, ustedes se porten bien.
1: Nosotros nos portamos bien.
2: Porque van a llevar en su casa y van a llevar en su trabajo. Porque yo las voy a defender a las dos.
0: Sí, no.
2: ¿Ok?
0: Cuando tú te encuentres el macho tuyo, yo voy a decir exactamente lo mismo.
1: Lo mismo. Y qué malo que lo que va a durar es una semana.
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2: A esta hora se reporta accidente en la Darrell Cartel Parkway, en la I-4. También en la West Universal Boulevard, accidente con carril derecho bloqueado. ¿Quieres ahorrar hasta la mitad en tu seguro de auto? 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
18: 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Pues queremos que el corillo llame al 787-620-6342. ¿Cuáles son esas tradiciones que tú crees que, mira, ya eso está pasé? Quítame esa tradición, ya eso está viejo.
17: O que vuelvan, porque eran buenas.
18: Exactamente, así que quédate pegado, que eso es lo próximo aquí en El Reguero por el nuevo Sol.

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2: Ay, así es, mito de corillo. Y vamos para lo que vinimos. Tradiciones. Queremos hablar de esas tradiciones que
1: tienes en tu país.
2: Que tienes en tu país, obviamente. Pero que tradiciones que tú piensas que ya debemos de cancelar. Esas tradiciones ya está pasé. Porque hay tradiciones que realmente están pasé. Y otras tradiciones que se han ido. Y tú dices, coño, eso era lindo. Yo quisiera que esa tradición regresara.
1: Una tradición, y no sé si decir que es una tradición.
2: Okay.
1: Pero antes, en San Valentín, las personas se dedicaban cartas.
2: Eso se hace. Yo creo que los más los niños.
1: Pero se ha perdido un montón ese detalle de tú sentarte y escribir de tu corazón una carta.
3: Pero no es que nosotros ya no vivimos esa etapa, porque yo todavía voy a los supermercados y eso y veo las cajitas que eran con distintas cartitas y tú le escribías a la otra persona.
2: Pero que quede claro, ¿verdad? Yo escribo cartas para cumpleaños.
3: Lo sabemos.
2: Para cumpleaños, sabemos. Navidad, San Valentín.
3: Duda no me quedo.
2: Yo escribo siempre una carta.
1: De verdad.
2: Cumpleaños, Navidad y San Valentín, yo escribo una carta.
3: No lo dudé.
1: Yo no recuerdo la última vez que escribí una carta.
2: Pues ponte a escribir una carta. Tú compras una carta y la escribes.
1: Bueno, hoy en día escribo un mensaje en WhatsApp.
2: Pero como tú escribes un mensaje en WhatsApp, sí, eso no se puede guardar.
1: Sí, se guarda en la nube.
2: Pero y cuando borres el celular, se van a borrar todos tus mensajes lindos.
3: Pero es lindo el hecho de tú sacar tiempo para escribir una carta.
1: Yo siempre creo que primero cuando hago una limpieza yo boto las cartas.
2: Pero
3: no, las cartas no se botan.
2: Bueno, sí. Si es de alguien que no te importa, pues la quema.
1: Saludo a mi esposa que me está escuchando ahora mismo y me acaba de decir que es feo.
3: Bien feo.
2: Está bien feo lo que te está diciendo. Por escribir una carta, Dani, el otro es creativo.
1: Sí, recuerda, mi amor, tú eres un personaje de radio.
2: Así que imagínate las cartas como si fuesen un personaje.
1: Ey.
2: Vamos allá, 787-620-6342. Tradiciones que tú piensas que ya están pasé. Y tradiciones que tú dices, coño, eso debería pues de regresar, ¿verdad? Debería de ser fijo nuevamente. Una pregunta, la tradición esa de que que del papá o la familia de la novia es la que paga la boda, ¿eso está todavía?
1: Creo que un 50% de probabilidad sí, todavía sí.
3: Pero eso sí que debe acabarse.
2: No, eso se debe de quedar.
3: Eso debe eliminarse por completo. Igual que si el padrino es el que paga todavía el bizcocho.
1: Sí, todavía
2: el padrino.
3: Esa se puede quedar. A mí me gusta esa.
2: Okay.
3: Porque siento que el padrino puede aportar el bizcochito.
2: 787-626-342. Estás escuchando el reguero y queremos saber las tradiciones, corillo, tradiciones que tú piensas que están pasé, que ya debemos de cancelarlas y eliminarlas, o tradiciones que se fueron y tú dices, coño, esa tradición es chévere, debemos de hacer que vuelva.
1: Regresen.
2: Exactamente. Yo obviamente esta tradición está en Puerto Rico, pero yo creo que se ha perdido, que es... Yo creo que la noche de San Juan se ha perdido lo que era antes.
3: Por mí puede perderse.
2: La noche de San Juan, para los que no sepan, es la noche, una noche, yo no sé qué es, en verano, que todo el mundo se tira a las 12 de la medianoche,
1: creo que es
2: el 7 veces de espalda.
1: El tercer fin de semana.
2: De junio. De junio, y uno se tira y uno pide un deseo. Uh-huh. Pero eso antes era, yo me acuerdo que la gente se reunía en la casa, era algo más lindo. Y ahora mismo yo creo que eso se perdió. Ahora lo que es, todo el mundo beber y fumar y encasquillarse en la playa.
3: Y pelear, porque este año que pasó lo que habían eran peleas en la playa.
2: Bueno. Exacto. 787-620-6342. 787-620-6342. Queremos hablar de esas tradiciones, ¿ok?
1: Hello, buenas tardes. Bienvenido a El Reguero.
3: Aló.
4: Saludos, muchachones.
1: Epa, ¿qué está pasando?
4: Saludos y felicidades a Danilo, a Alejandro.
1: Y a Marta también. Oye,
2: por existir. Y Magda por estar aquí. Porque se peinó la peluca.
4: Oye, Alejandro, dime que le vas a tirar al Porcorazi.
2: Eso es un lechón. Yo no sé ni cómo él aguanta el micrófono con esas pezuñas de puerco que tiene. Pero nada, venimos ahorita con eso. Venimos con una descarga para el puerco mayor.
3: Ah, para eso llamó, para eso llamó. Una tradición que me parece que se ha perdido, usted ni la conocen, es velar el muerto en la casa. Antes todo el mundo...
1: Eso no debería volver.
3: El muerto
1: todo eso
3: el
1: mundo... Eso no es ni higiénico. Eso no debería ni existir.
3: Eso es una tradición de los pueblos de campo, que el muerto se muere y lo velan en la casa.
2: No, debemos de estar velando muertos en la casa. Eso es bien antihigiénico.
3: Claro que no, si eso está embalsamado y preparado y todo
2: para ¿cómo tú vas a tener un muerto en la cocina?
3: Pero es que no es en la cocina, es en la sala. O en el balcón, o en algún lado.
2: Hay gente que deja el muerto por dos días.
3: Ajá, y el tercero es el entierro.
2: Ay, tú no debes de traer eso, vamos allá.
1: Dímelo de la calle.
5: Buenas tardes, Magda, besos.
3: Papi, un besito. ¡Mua!
5: Danilo, voy a ti en la competencia.
1: Estamos ready, papi, estoy ready para Super Chef Celebrities Food Truck Edition, martes 8. Por
5: guapa. ¿Y por qué no te llevaste al narizón para allá?
2: ¿De quién estás hablando?
1: No, porque no
2: me quieren en guapa.
1: Todavía estoy tratando de lograr que lo quieran de vuelta.
2: No me quieren en guapa ni guapa América, no me quieren, no me llaman pana.
1: Estoy tratando de que lo quieran otra vez.
2: No, yo no sé. Y mira que yo me porto bien con todo el mundo.
5: La tradición, tú vales en oro lo que pesa, olvídese de eso. Mira, la tradición que me gustaría es las parrandas en Navidad, ¿vale?
1: Ay, han bajado, ¿verdad? Baboni trató de traerlas de nuevo.
2: Este año subieron las parrandas.
5: Eso no se ve ya, mano, eso era tan bonito.
2: No, porque antes...
1: O sea, yo en la fila en el expreso.
2: Exacto.
1: La gente esperando.
2: Uh-huh. Pero antes las parrandas se organizaban bien porque... Ya a ti te avisaban, por ejemplo, tú ibas a una parranda y había ya comida hecha, o ya todo el mundo tenía los ingredientes para hacer un asopao o hacer una sopa de pollo, un caldo de pollo en la casa. Ya tú vas a las parrandas y lo que te tienen es dip. Ay, te tienen unas papitas.
1: La cosa está mala. La economía está mala,
2: Alejandro. Pero entonces no me abras las puertas.
3: Agradece que por lo menos hagan parranda o llévalo tú.
2: No, a mí no me gusta que me hagan parranda, a mí no me gusta hacer revolú. En la casa, a mí me gusta hacer desórdenes en las casas de los otros. Pero no que vengan a casa a cantar a las 3 de la mañana para ensuciarme el piso. Vamos allá, 787-626-342.
1: 787-626-342, disculpen, Alejandro. Mala mía,
2: que me
1: a veces bien. Hablo los martes como si fuera un viernes.
2: Exacto, yo parece que he salido de un chinchorreo.
1: ¡Hello, Mega Reguero!
3: ¡Aló!
6: ¡Aló, felicidades!
1: ¡Epa!
2: ¡Zumba!
6: Mi apetito, Magda.
3: ¡Mua!
6: Mira, lo finao. Ya no se ven los finaos.
3: ¿Finao? ¿Qué es lo finao?
6: Lo finao era, empezaba el 30 de octubre, 31, 1 y 2, y salían por la calle con una bolsita en la cabeza, como tricoltri. Lo llaman tricoltri. Pues lo finao era eso antes, cuando tú no tenías para comprarte un trajecito o un costume. Pues te ponía una bolsa de traza, le hacía dos ojitos y la boquita, ibas con un potecito, ibas casa por casa para que te echaran chavitos allí.
3: De verdad.
2: ¿Y eso era, de dónde es esa tradición? Tengo tantas preguntas.
1: ¿En 1920 qué? ¿Tú naciste?
6: No. Yo te lo estoy diciendo porque yo en los 69, 70, 80 lo hacía.
1: Nunca he escuchado eso en mi vida.
2: Esta es la primera vez que yo escucho esa tradición.
1: El finao,
2: sí. Wow. Pero tú no eras un deambulante y estabas pidiendo calle en la calle ya.
1: Alejandro, por Dios.
2: No sé.
6: Y sacaba chavito y lo hacía por 3 noches consecutivas.
1: Mira para allá, se cobraba 3 veces.
3: Wow.
2: Chévere, no, eso será un caripelado, güey. Eso será un caripelado.
1: Sí. Ay, ay, ay. De aquí sí, mi Josian.
3: ¡Aló!
7: Pa Zumba, buenas tardes.
3: Papi, un besito.
2: Zumba, tradiciones.
7: Hey, quisiera comentar algo sobre lo que dijo Marta del padrino cuando compra el bizcocho.
3: Zumba.
7: El padrino para mí siempre ha pensado que es mejor. Porque paga el bizcocho y termina comiendo ese bizcocho del que está casándose también.
2: ¿Pero qué es eso? ¿Pero qué es eso? Eso
3: fue que tú cogiste mal padrino, parece.
1: ¿Tuviste una mala experiencia, compañero?
7: Yo fui padrino una vez.
1: ¿Y terminaste con la mujer?
7: Te hablo por experiencia. y llevo 15 años con ella, papá, 3 niños.
1: Ay, María, qué clase padrino.
3: Fíjate,
1: pero yo estaba orgulloso. Qué clase padrino, caballo. Y él está cariperado, que lo cuentas en radio.
7: 15 años juntos y pues.
1: Hey, y todos los días agradece a tu compadre.
7: Bueno, en este caso, pues lo digo tan feliz porque en verdad no lo conocía él, la conocía a ella.
1: Espérate. No, yo estoy bien confundido ahora.
2: ¿Tú la conocías a ella y fuiste padrino de qué? De la boda de ellos.
7: De la boda de ellos, correcto.
2: ¿Y por qué él te puso a ti como padrino?
1: Porque ella te lo pidió.
7: Ella me lo pidió.
1: Ah, la mala es ella.
3: Y se supone que el padrino lo escoge el novio, ¿verdad? O sea,
1: que ella dijo que sí, mirándote a ti ese día en la boda.
7: Correcto. Pero, digo, papi, ahí está la dona, cómetela con el frosty.
3: Pero.
2: Anda. Wow. Ahora puede besar al novio y ella sacando la lengua para atrás para ver si el padrino se le pegaba.
1: Wow.
3: Pero, ok, desde que ella se casó, ¿ya está pendiente a ti?
7: ¿Cómo?
3: ¿Desde que se casó estaba pendiente a ti ya ella?
7: Bueno, pues yo puedo pensar que sí, porque ella fue la que me lo pidió, era un compañero de trabajo.
1: Y
7: gracias a Dios, pues llevamos 15 años juntos, que vengan 15 más.
1: Ay, no, no, seguro que
2: sí. Felicidades, oye.
3: La persona correcta siempre llega así, como cuando uno menos lo espera.
1: Claro, claro,
2: claro. Que chévere, que ameno, ¿verdad? Que ameno.
3: En la boda de ellos, ella se dio cuenta que el padrino era el que era.
2: El que le gustaba, el que estaba atrás.
3: Puede pasar, puede
2: muy
3: pasar.
2: Bien, wow.
1: Muy bien.
3: Verídico.
1: Wow. Cosas que pasan en
2: no puedo ni creer,
1: vida esto. Real.
2: Vamos allá, vamos a la llamada, por favor. Tradiciones. Wow.
3: Juan.
8: Bueno, pues yo llevo 18 años con mi esposa, me la clavé en la boda.
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10: Mira que sigue la joda aquí en El Reguero. ¿Qué es lo próximo?
9: Mira, caballito, vienen las historias increíbles con Magda. Aquí tenemos un combo. Siempre hay personas que le escriben a Magda por DM o email.
10: El caso de hoy es un caso de cuando tengo.

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2: Ay, María, historias increíbles, señores y señores. Recuerda que nos escucha por el 106.995.1 en Puerto Rico y el 95.3 en el Nuevo Sol. Magdi.
3: Así mismo es, mis queridos compañeros Danilo y Alejandro.
4: ¿Qué historia? ¿Qué te escribieron? Por, ¿esta fue por Instagram, por Facebook, por email?
3: Esta fue por Instagram. Escúchate, okay. La titulé La Chilla Me Pilló en el Baño.
4: Oiga, okay, para que sepa usted, estos son historias que le escribe el público a Magda. Así. Y nosotros, pues, la idea, y la idea también de usted que vaya mal ahorita, es que aconsejemos a esta persona, a esta alma perdida. Vamos a ver la historia.
3: Así mismo es. Escuchen lo que me escribió. Yo llevaba casi un año con mi pareja y pensaba que todo iba bien.
4: Okay.
3: Él era bien detallista, siempre estaba pendiente. Era de esos que escribía todo el tiempo, comiste y avísame cuando llegue. Y yo dentro de mí decía, por fin me tocó uno bueno. Pero hace como un mes empezó algo raro. Cada vez que sonaba su celular, lo viraba boca abajo.
2: Ah, te he dicho mucho, Alejandro.
4: Uh-huh. Si ¿qué pasa? Yo no viro nada.
3: Si yo entraba al cuarto, cerraba conversaciones rápido.
2: Yo siempre he dicho, señora, señor, usted que me escucha ahora mismo, hay detalles, hay cositas que identifican a un infiel. Persona que no salen las rayitas azules en WhatsApp. Eso es un grado de infidelidad.
3: No necesariamente. Déjate de disparates y escucha la historia.
2: Una persona que vira el teléfono, eso es un grado de infidelidad.
3: No, ajá, necesariamente.
2: Una persona que ahora pone de excusa, ¿verdad? Que fue a la compañía de celulares y le pusieron la nueva pantalla esta que tú no puedes ver por el lado.
4: Sí, la oscura, la que se pone oscura cuando le da el sol.
2: La pantalla oscura, eso es un grado de infidelidad.
3: Lo que sí es un grado de infidelidad es que le pongan código a WhatsApp.
4: Eso.
2: Yo no sabía que eso se podía hacer, pero eso es un grado grande de infidelidad.
3: Pero nada, continuando.
2: Usted ve que en el teléfono de su pareja hay dos calculadoras. Eso es un grado grande de infidelidad.
4: ¿De qué dos calculadoras?
2: Verifique su teléfono. Si usted, su pareja se cree que es un científico y tiene dos calculadoras, es que una de las calculadoras es un código para unos files que no se pueden ver.
4: Espérate. Y estos códigos de infidelidad que tú sabes.
2: Y puedo seguir.
3: Ah, eso es un buen tema. Grados de infidelidad.
2: Me pueden escribir, me pueden destruir, pero estoy tratando de salvar los matrimonios.
3: Diablo.
4: Me veo el papa aquí. Papa Danilo.
3: Pero lo que tú digas, mi amor, que tú cumples hoy.
4: Exacto, desde que cumplió 41, sí. Mira cómo ha cambiado.
2: Grado de infidelidad, señora y señor.
4: Porque antes él usaba esas aplicaciones, pero
2: no, en mi vida.
3: No, que no,
4: de chamaquito.
2: Tampoco, eso existía. Eso es Razor, no lo cogía.
4: Vamos allá, Magdi.
3: ¿Tú quieres un resumen de la que ya dije? O lo
2: suba. No, estamos en salsa.
3: Un día, hasta que se llevó el... Es que la dejé
4: no,
3: ahí.
4: No, la dejé así a mitad porque yo no sé dónde estamos. Estoy perdido.
3: Si yo entraba al cuarto, cerraba conversaciones rápido. Un día hasta se llevó el celular al baño y eso me prendió todas las alarmas de red flags.
4: Yo me lo llevo para el baño.
2: No, perdona. Amiga. El hombre, el 90% se lleva el celular al baño. Porque ese es su tiempo.
3: El hombre y la mujer, todo el mundo se lleva el teléfono al baño.
2: Porque si no veo el teléfono, pues yo soy de los que cojo hasta un pote de... Si se me queda el teléfono, yo cojo el pote de champú. Para por lo menos ver las instrucciones, para entretenerme con algo.
4: A ver los ingredientes, por lo menos. Sí, yo una vez no me llevé nada. Bueno, me conté las canas de las bolas. Tengo 35.
2: Perdónenme.
4: Perdóneme, me salió, perdóneme.
5: Yo no sé si herirme de ustedes.
6: Felipe, que ha hecho todo lo posible.
4: Felipe, ha hecho todo lo posible para que
6: no, Felipe no durmió todo el fin de semana.
4: Y yo vengo embarrado.
6: Tratando
4: hoy
6: que nosotros vengamos bien tranquilos por Orlando. Oye. Ah, porque la gente de Orlando son unos santos.
3: Son peor que nosotros.
6: Aquí tienen en la empresa. No, que los de Orlando son bien tranquilos. ¡Son peores!
4: Perdónenme.
6: Son peores que nosotros.
4: No vuelvo. Perdónenme.
6: Perdónenme. Ya sabes que tienen que arreglarme esto, ¿viste?
4: Perdónenme al grupo de Estados Unidos.
6: El disclaimer.
4: Hey.
2: La próxima. Por favor, porque.
4: Lo puedo decir en inglés y no suena tan feo. Hay que contarme los balls. los balls no suena tan feo.
2: Dale.
3: Ay, me encantó. Perdónenme. Ahora es que viene lo bueno.
2: Ahora es que viene lo bueno.
3: La semana pasada fuimos a una fiesta familiar y una muchacha se me quedó mirando mal toda la noche. Yo no sabía ni quién era ella. Después, cuando fui al baño, ella entró detrás de mí y me dijo, qué fuerte tú aquí con él sabiendo que él todavía me escribe como si estuviera soltero.
2: ¡Ya rayo!
3: Yo me quedé fría. Le pedí pruebas y me enseñó un mensaje de él diciendo que conmigo las cosas estaban mal, que estaba conmigo por costumbre y que todavía pensaba en ella. Lo peor es que esos mensajes eran de la misma mañana, mientras a mí, él antes de irnos a la fiesta me dijo, mi amor, hoy te ves preciosa.
2: Ese tipo es un profesional.
4: Ese tipo sabe.
3: Cuando salí del baño...
2: Sabe estar en personaje.
3: Cuando salí del baño lo enfrenté y lo primero que lo que dijo es que ella estaba loca. Después que eran mensajes viejos. Después que sí había y que escrito, pero sin intención de hacer nada.
2: Ella lo defendió y todo.
3: No, ella lo enfrentó y ese es él contestándole a ella.
4: Tratando de defender su...
3: como que él le dijo no, que eran mensajes viejos, que si él había escrito eso sin intención a nada.
2: Sí, porque no, tú tienes que ser firme.
3: Uh-huh. O sea, la mentira iba cambiando según yo le enseñaba pruebas.
4: Cuando se deje poner nerviosa, empieza a mentir descontroladamente.
3: Escúchense ahora. Ahora él me pide perdón y dice que fue un error, que no pasó nada físico y que no quiere perderme. Pero yo me siento como una payasa porque mientras yo estaba presumiéndolo, él estaba dejándole la puerta abierta a otra.
2: Qué feo. ¿Y nos vas a pedir un consejo?
4: ¿Tú me quieres pedir un consejo de esto?
3: Si tu pareja, ella me pregunta.
4: Ajá.
3: ¿Qué? Si tu pareja no llegó a ser infiel físicamente, pero estaba hablando con otra como si estuviera disponible, ¿esto también cuenta como traición o estoy exagerando?
4: Bueno, si el cuello de ella es grande para aguantar los cuernos, que siga para adelante. Hay que ver. Si tiene una espina dorsal que aguanta cuernos.
3: Fuerte.
2: Pues, 787-620-6342. ¿Qué usted opina de...? De esta situación, y si usted ha pasado lo mismo, nos encantaría escuchar eso.
3: Que lo mande para las bailas.
4: La cosa es que en este programa, ¿verdad? Hemos hablado múltiples veces, ¿verdad? Con nuestra sexóloga y las sexólogas que han venido para este programa, que la infidelidad se manifiesta de diferentes maneras y no siempre una infidelidad es física. La infidelidad.
2: Eso, también. Pero cuando no son infidelidades físicas, mucha gente lo perdona.
4: Bueno, mucha gente lo perdona, pero que quede claro que sigue siendo infidelidad.
3: Esto es una infidelidad.
2: Hay gente que considera, por ejemplo, que tú entres a una página, ¿verdad?, de adultos, eso ya cuenta como infidelidad. Te dando ejemplos.
3: Bueno, pero esa es menos seria que esta.
2: Hay gente que si tú has sentado en un shopping y tú ves a alguien cruzar y miras a la persona, te lo cuentan como infidelidad.
3: Eso no es infidelidad porque para eso son los ojos, para ver. Infidelidad es...
2: Estoy dando ejemplos de lo que la gente considera una infidelidad.
3: Pero esto sí es una infidelidad porque él tenía pareja y él se le estaba haciendo disponible a otra. Yo lo mando a volar. Ajanca, vete, bye.
4: 787-620-6342. 787-620-6342. ¿Qué usted piensa? Vamos a ayudar a esta muchacha.
2: ¡Hola, Pochi!
3: ¡Pochi!
0: ¡Hey! ¿Qué está pasando? ¡Felicidades!
2: Muchas gracias.
3: Gracias,
2: estamos
3: papi.
2: Vivos, estamos ready, más viejo que nunca.
0: Estamos ready. Te voy a regalar un túnel en jet ski, ya sabes.
2: Ah, gracias.
4: Claro, no hemos ido. Te hemos quedado mal en el jet ski.
3: La verdad.
4: Vamos
3: allá.
0: Mira, compré otro nuevo. Bueno. Mira, sí, ese es...
4: Estoy loco por estrellártelo. Estoy loco por coger tu yesquí nuevo y meterle a 100 millas por hora a Caño Matías de cabeza.
0: De ese teco, así mismo, como los gringos. Mira, ese no es un soldado caído, ese tipo es un guardia palito, sin ofender a los guardias de seguridad.
4: Dale.
0: ¿Cómo tú te vas a poner, tú sabes? Pero mira, para yo evitarme problemas...
2: Sí.
0: Uno se evita problemas. Yo no le tengo ni... O sea, el código mío tiene mi esposa. El teléfono yo lo he tirado en cualquier lado. Porque es que las mujeres siempre van a pensar, por más malo o más bueno que tú lo hagas, siempre van a pensar que lo está haciendo mal. El tipo lo hizo mal. pero también eso se justificó. No, que no la quería. Miren, buste.
2: O sea, que tú lo que estás molesto es que no hizo las cosas como las tienes que hacer. Eso es lo que tú estás molesto.
0: Yo, oye, yo tuve mis tiempos. Yo tuve mis tiempos como lo tuviste tú, como lo tuvo Alejandro.
2: No me metas en cosas que tú no me metas
4: porque tú no vives conmigo. Hey. Tú nunca has vivido conmigo.
0: Tuvimos otro tiempo y sabemos los trucos.
2: Jamás.
0: A mí lo que me está molestando es que el tipo se está justificando. No, mira, mano, tú vives con una persona que está contigo y te trata bien y tú la estás negando, buscando lo que está fuera de la calle. Oye, mi teléfono yo lo dejo tirar donde quiera. Mi esposa tiene mi password y ella lo abre felizmente y contesta mis llamadas como
2: así
0: si
2: es.
0: Evito los problemas. Yo me evito los problemas, evítese los problemas. Si tú tienes confianza con tu esposa, dale el password tuyo para que tú veas que a la larga, mira, ya ni lo tocan.
3: ¿Es verdad?
0: Ni lo tocan.
2: Ahí estamos.
4: ¿Es verdad? Este tipo, este pochi. Por eso él puede tener 10 jet-skis y sí. La esposa no le dice nada.
2: Yo, mi teléfono está todo el tiempo available.
4: Y sí, no, el mío también.
2: Imagínate, mi teléfono lo usan para ver qué, para ver ahora.
3: Muñequito.
2: Plin Plin, Baby Char, Blippi, Puffin Rock.
3: Eso está bien, pero el teléfono sigue siendo una herramienta personal.
2: Eso es otro tema.
3: Sí, pero está bien que tengan acceso a él.
4: Sí, sí, pero ese tema vamos a hablarlo contigo.
3: Pero que no
4: contigo.
3: Se confunda.
4: Sí,
2: porque por eso, de los sábados.
4: Por eso a ti te va como te va.
3: A mí me va bien.
4: ¿En qué?
3: Aquí.
2: Dímelo, ¿qué está pasando?
4: En el estando. Vamos allá.
7: Primero que todo, la excusa esa de... mi esposa tiene el password de mi teléfono. Eso no evita que sea un pegador de cuernos. Esa es la excusa más...
2: No, para. Tú tienes toda la razón, pero los casos, la mayoría, sabes por dónde van.
7: No, sí, pero eso es una excusa estúpida porque yo tengo mi hermano, que es mi hermano carnal, sangre, papá y mamá, que papi así mismo era él. Ay, toma mi teléfono, chequéalo, y el teléfono clean, y ya tú sabes, preñó a otra. Esa es una estúpida primero.
2: Ya,
7: Cuando tú te vas por el significado de infidelidad, una de las partes más importantes es que no siempre significa un acto sexual, sino es cuando tú rompes las reglas de la pareja. Por ejemplo, yo llevo 25 años con mi esposa y yo vacilo, yo jorobo, mi esposa se viste como, ella, obviamente no viste como una loca, pero ella se viste con la ropa que ella desea. Tenemos un estipulado de que no te puedo salir para la calle, y si me pasa por frente una nena con unos ojos bien lindos, yo la miro y le digo, ya, los ojos lindos tú tienes, pero de ahí yo no me puedo traspasar. Si pasa un muchacho con un perfume brutal, me dice, ya, los muchachos huele bien bueno. Estas son las reglas estipuladas, pero si de ahí para allá la nena me pasa con unos ojos bien lindos y yo me le quedo mirando, y ahí es, ya mi mente se está yendo por otro lado. O sea, la infidelidad no es nada más sexo. Si mi esposa yo la pillo hablando con un hombre y diciéndole chulo, bello y precioso, baby, síguelo por ahí para abajo. Ya.
2: Ahí está, él está hablando claro.
4: Oye, ellos tienen
3: está bueno decir, ya no se le marca mucho a ese hombre, ya, y sigue caminando, y ya, no pasa nada.
2: No hay nada de malo decir la verdad, clase registro.
4: Lo tiene como un Whopper. Y como que eso no está nada malo.
3: No está malo, esos son reglas.
2: Son reglas de confianza.
4: Eso sí, parece que tiene una media ahí metida en el calzoncillo.
3: Reglas.
4: Son reglas.
2: No es nada malo decirle, ¿verdad? Oye, ¿por qué tú no las tienes así, verdad?
4: Decirle a la mesera, muchas gracias, Tajo Lindo. Como que eso no está mal. Eso siempre como que...
3: Y cae bien.
4: Eso cae bien. Eso, a tu esposa no le va a molestar eso, ¿verdad? Tu esposa no se va a molestar.
2: Ay, ay, ay. Anónima, bienvenida aquí al reguero.
3: ¡Aló!
8: ¡Aló!
3: Hey. ¡Zumba!
8: Mira, esa es mentira de que si tú pones el teléfono desbloqueado delante de tu pareja, esa es mentira. Cuando te la van a hacer, te la hacen. Yo tengo una pareja de casi 6 años conviviendo conmigo día y noche. Y me enteré después que tenía otra vida.
3: ¿Qué?
2: Otra, mira para allá.
8: Un guardia. Y el hombre dejaba su teléfono desbloqueado, todo. Eso es mentira. Eso de que, no, que ellos tienen truco, los hombres y las mujeres.
2: Bueno, lo que pasa es que si tenía otra vida, también tenía otro teléfono.
8: Por eso, que eso, por más que tú intentes, no, que la confianza. Mira, qué más confianza uno se le puede dar a un hombre. O un hombre, una mujer. Igual, eso cuando el hombre tiene ya esos instintos de ser pato, así es.
2: Me perdí.
3: Pero verdad, yo no puedo indagar mucho, pero estoy 100% contigo. Cuando es.
4: Muchas gracias, Magda. Siempre tenemos a nuestra voz.
2: ¿Verdad?
4: Nuestra in-house.
3: Y mientras más trocha le des, no le gusta, no va. Lo que le gusta es un sandwichito de salchichón.
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4: Iba a decir, siempre tenemos a nuestra

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1: Desde el centro del tráfico de Estrella Insurance te saluda Super Javi para informarte que se reporta accidente en la I-4 cerca de Mayland Boulevard y la 417 Sur antes de University Boulevard. 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
14: Y era que la estaba pasando muy bien hoy martes. ¿Y qué es lo próximo?
15: Mira, caballito, queremos esos panas Doña Fiesta. Usted tiene un pana que le dañó un cumpleaños, una boda, un quinceañero, una amiga que se emborrachó y le tumbó la mesa de los piscolabis. Queremos que usted llame al 787-620-6342.
14: ¿Puedo hacer el segmento mío?
15: Así que quédate pegado. Se lo próximo aquí en El Reguero por el nuevo Sol.
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2: Yes, sir.
1: Mira, Combo, vamos para lo que vinimos. Para Daña Fiesta. Y de estos hay un montón. Y queremos que usted llame al 787-620-6342. Estos panas que van a un cumpleaños, han ido a una boda, han ido a un quinceañero, a un get together en tu casa, y te han dañado, o sea, te dañaron el party entero.
0: ¿Tú nunca has tenido un pana que te hace un party a las 8 de la noche y ajá, ya él llega tocado?
1: Que llega borracho. Uh-huh. Esos son los peores.
0: Tú estás de lo más tranquilo y el pana tuyo llega, señora.
1: Ay, llega activado.
3: ¡Papi, qué bueno está esto!
1: Y todavía la gente no ha cogido ni la picadera, ni la primera papita han cogido.
2: Eso es chévere si él va a llegar como que tarde, cuando ya estamos en paro. Pero viene y llega temprano y bojacho, fatal.
1: Sí, yo odio esos panas, exacto, que estaban de Mira, yo fui a una actividad una vez, un pana que estaba de chinchorro desde las 3 de la tarde y llegó a casa a las 8 de la noche, pero borracho. Entonces ya no se le entendía lo que estaba diciendo. Entonces tú estás tratando de que esta persona se vaya. Pues tú, pero ¿por qué tú estás aquí? Nadie te quiere. Entonces, el tipo tiene una abrazaba fuerte y estaba abrazando a todo el mundo fuerte y ya todo el mundo se estaba incomodando de lo fuerte que estaba abrazando a todo el mundo. Ay, se fue una pareja y todos se fueron porque ya no querían que el tipo lo abrazara más. De lo fuerte que abrazaba, porque wow, parece que te quitaba el aire. No, vete para el carro. Tú estás borracho, no vengas para acá, mi te parí. 620-6342-787-620-6342. Esto, panas, daña party.
0: Yo nunca he contado esto, pero lo voy a contar. Es una experiencia, ¿verdad? Y que no quiero que se repita. Vamos a tratarle que los están escuchando en Puerto Rico y en el Nuevo Sol. Ajá. Lo mantengamos en anonimato.
1: Uh-huh. Ok. Porque lo conocemos.
0: No, ustedes no lo conocen.
1: Ah, ok.
0: Ustedes no lo conocen.
1: Ok.
0: No voy a decir su nombre, pero este pana es mi boda.
2: En tu boda, yo estuve, déjame pensar.
1: Bueno, aquí está gente.
0: Mezcló diferentes cosas.
2: El okay, diablo.
0: Hey. Hey. Y tuvimos que parar la boda un momento dado porque tuvimos que llamar la ambulancia.
1: No. No.
0: Hey, hey. Tú te habías ido allá.
2: No, él no fue. ¿Irás tú a la de él?
0: ¿Ah?
2: ¿Irás tú a la de él? Hablamos ahorita.
0: A ustedes. Y lo quiero un montón, pero cruzó.
2: ¿Pero y quién fue?
1: Usted llegó una ambulancia a llevárselo.
2: Es que yo estaba a punto de que me llevaran.
0: No, tú te fuiste temprano también.
2: Es verdad.
0: Tienes un compromiso.
2: Yo iba a un vuelo en Nueva York. Hey. Yo volé ese día bojacha.
0: En ese momento estaba la banda del Garete tocando. Yo creo que ese lo cogió en serio.
1: ¿Y cuál es la actitud? Se lo metió entero. Hey. Bueno, pues eso es un daña, ese es un
0: daña party, fiesta. Daña party, sí.
1: Exacto, y eso es lo que queremos, que usted llame al 787-620-6342, 787-620-6342. Esos pana daña fiesta, pana que hicieron un papelón en este party, o sea, hubo que pedir disculpas. Yo he contado esta historia aquí, pero a mí me encanta contarla para mancharle la reputación a ese amigo mío. Estábamos, pues en este caso era una parranda. Entonces llegamos a esta parranda y es un party brutal. La parranda, para que no sea, la parranda es todo el mundo con
0: una
1: música.
0: Fiesta navideña, una fiesta navideña. Se hace con pleneras, ¿verdad? En Navidades.
1: En Navidades. Entonces llegamos a esta casa de otro amigo de nosotros, que era la casa de los papás, y tenía una alfombra blanca espectacular esa gente. Pero una alfombra blanca en esa sala de respeto.
0: Y parece un pudre acabadito de bañar blanco.
1: Exacto, sí. Parece que cogieron un oso polar y lo tiraron en el piso muerto. Entonces, estaba lloviendo ese día. Entonces, tú sabes que para las parrandas uno está al frente de la casa, uh-huh, cantando.
2: Bailando.
1: Y había había grama, fango. Entonces los papás de estas amistades de nosotros tenían como una charca, como una fuentecita, uh-huh, frente a la casa. Este pana mío borracho, caminando hacia adentro de la casa, se le fue el pie derecho por la fuente. Entonces esa fuente, ¿sabes? Fuente frente a la casa, eso es de dos pies.
2: Ah, porque
1: claro, es una llanito, charquita. Llanito. Es una charquita. Entonces él se mojó los pies hasta las rodillas. Él sacó los pies en la borrachera que tenía y empezó a caminar en el fango, como que se le enfangó todos los, o sea, los pies, los zapatos, y llegó, y el único que se ha parado a cantar encima de la alfombra blanca, ¿qué?, fue el amigo mío. Entonces era, si no me dan de ver, lloro, si no me dan de ver, lloro. Y él bailando, borracho, ha manchado toda la alfombra de fango. Toda la alfombra de fango. Cuando la gente esta lo vio, canceló la parranda. O sea, cancelaron. Ya, le dieron
2: al hijo. Bueno, ya, todo el mundo para su casa.
1: Todo el mundo arranque, y tuvimos que cancelar la parranda por culpa del pana de nosotros.
0: Wow.
1: Ay, nos dañó el party. Eso es lo que queremos, papi. 786-620-6342.
0: Vámonos con Anónima de Orlando. ¿Qué está pasando? Bienvenida. Estamos muy bien activos. ¿Se dañó la fiesta por culpa de quién?
4: Tengo una compañera de trabajo, ya es compañera de trabajo, que quería salir conmigo porque ella veía que mis historias, yo vacilaba y bebía, me gustaba el jangueo.
0: Okay.
4: Venezolana ella. Quiero salir contigo, Boris, quiero salir contigo. Y yo, pues está bien. Ella era, bueno, ella le gusta las mujeres también.
0: Okay.
4: Entonces salimos con ella, sí. Salí con ella y con mi pareja en ese momento. ¿Qué pasa? Que salimos a jugar billar y ya estábamos dándonos un par de cervezas y parecía que ya estaba fuera de copas, ya pasaba de copitas. Y yo voy al baño a retocarme y usar el baño, y cuando salgo, ella está en el lavamanos.
0: Okay.
4: Y quería que yo la besara.
2: Mira, okay, qué rico, no. Un gazpacho.
4: Quería que yo la besara. Y yo le dije que no, me aguantó el brazo como si fuera dueña mía y yo logré salir.
0: Mira para allá.
4: Ella salió molesta, empezó a dar con la cerveza en la mesa, empezó a perrearle a todos los machos que llegaban allí, cogió la cubeta de hielo a tirarle hielo a todo el mundo y yo, vete pa'l...
1: No, wow. Ya, lo que hace un juego de billar.
0: Hey.
1: Y metió el 8 o no metió el 8.
4: Se pega a los dos días en el trabajo, me vi, me pide perdón.
2: Qué vergüenza.
4: Que
2: no juzgue
4: el libro por la portada. Que por favor le dé la otra oportunidad de salir. Yo no, mi amor. Ya yo leí la portada con todo el libro completo hasta el final. Contigo yo no vuelvo a salir. Ni de aquí a la esquina con tal un chimbe, mi amor.
1: ¿Y no le, no le agarró el taco a tu marido?
0: Hey, Alejandro,
1: ¿qué pasó?
4: No, ella le perdió todo. Ella quería pelearle a mi marido, pero como yo estaba ahí, pues no.
2: Por lo menos
4: ella obligada quería. Sí, es que pero no respeto tanto porque en el baño me quería coger a mí.
2: ¡Ave María!
0: ¡Qué intensa, qué intensa! ¿Verdad? No, wow,
1: quería darle por medio.
0: Wow.
1: Pero nada, eso, qué bueno, compañero de trabajo. Eso pasó, eso nos pasó también a nosotros una vez con Felipe. Vamos rápidamente. Panas daña fiesta. Estos panas que llegan a alguna actividad, tú llegas con ellos o estuviste en un party que vino esta amiga, este amigo, oye, y dañó la actividad o te dañó la actividad a ti. 787-620-6342, estás escuchando El Reguero.
0: Dímelo, Miguel, ¿qué está pasando?
2: Miguel.
5: Una pregunta, ¿se vale poner árbol ahora en septiembre?
2: Sí.
1: ¿En septiembre vale poner el árbol de Navidad?
0: Bueno, sí.
1: Hay una compañía aquí que tiene ya el árbol afuera.
5: Saludos, mira, yo tengo un compañero mío que lo que le gusta es coger la agenda, pero con el vino ese bien barato.
2: Uy.
5: Papi, bueno, se fue, se va, ya tú sabes.
1: Se va a fuego.
0: Sí, gracias.
1: Este hombre ha hecho de la ¿verdad? De las preguntas y los comentarios más random que yo he escuchado. Una pregunta, ¿en Navidad se pone, ya en septiembre se puede poner el árbol de Navidad?
2: Es cuestión de segundos.
1: El pana mío coge una agenda con este vino barato.
0: Venga, Rudolf, es de la nariz roja.
1: Sí, está haciendo unas preguntas bien raras.
2: Melanie.
6: Buenas.
2: Aló.
6: Pues mira, fuimos a celebrar, yo vivo aquí en Puerto Rico, pero mi hermana vive en Orlando.
0: Ok.
6: Y la familia de parte de mi papá, de papá de mi hijo, pues vive allá y fuimos a celebrar los 30 años de mi hermana.
0: Ok.
6: Pues la que era mi suegra llegó sin invitación y hizo el show de la vida, porque está como la muchacha anterior, se perrió a todo el mundo, ella se cayó, después vino y ella cogió hasta una pescosa de una muchacha allí por perrearle al marido. Después vino y se fue afuera y se paró en el bonete del carro y se quitó la camisa y todo, empezó a bailar y todo el mundo grabándola, y todavía queda allí bien... Bien charra.
0: Wow, qué bien la pasa tu suegra, ¿verdad?
2: Qué brutal, suegra, quiero tenerla.
0: Wow,
6: qué bien. No, muchacha, pero así de que, bueno, llamaron hasta la policía y todo porque...
0: Mira, llegó la suegra, llegó la suegra, llegó la

0: Andre, ¿cuántos años tiene la suegra?
1: Mira para allá.
0: De Andre.
1: Increíble. Vamos con Carlos. Carlos.
0: Carlos.
2: Hola, Eloísa.
1: Vaya, Eloísa, Puerto Rico. ¿Qué está pasando?
2: Ah, sí. Oye, quiero contarte. Una vez. ¿Cuál es el tema, jefe?
1: El tema es.
0: El tema, ¿cuál es tu color favorito?
1: El del esquimalito.
2: Estilo Alejandro.
0: El tema es.
3: Déjelo quieto, explíquenle.
0: ¿Cuántos son 5 kilómetros en millas? Ese es el
2: eso,
0: tema.
2: Esa, fíjate, eso en distancia creo que es la nariz que tú tienes.
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1: Desde el centro del tráfico de Estrella Insurance, reporta por acá Super Javi, accidente en la I-4 Oeste a la altura de la 535. ¿Quieres ahorrar hasta la mitad en tu seguro de auto? 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
20: Mire, llega la hora que te gusta, la hora de chismoteo con la potra del país, la Magda.
21: Mira, Magda viene sin miedo y
20: a entrevistarte.
21: ¿Cómo que entrevistarme a mí? ¡Ay!
20: Bueno, esto ha sido la noticia de... Porque para acabar la tiraste a las 6 de la mañana.
21: Es que, pues me llegué.
20: De hecho, para que hasta Noticentro y, ¿verdad? Y todos los programas de por la mañana lo cubran.
21: Me llegaron las fotos por la mañana.
20: ¡Wow!
21: Esos italianos están en otra hora, son las 1 de la tarde en Italia.
20: Madrugando la noticia. Sí. Chacho, hasta Rocky lo dijo esta mañana.
21: ¡Diantre! Así que quédate pegado. Soy lo próximo aquí en El Nuevo Sol.
22: Un aplauso para mami y papi, porque en verdad rompieron.

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0: comenzando la semana. Hoy cumpleaños de mi querido, de mi amado compañero, Danilo Bosa.
1: Happy birthday tuyo, tuyo, tuyo. Happy birthday tuyo, tuyo, tuyo. Happy birthday.
2: Dame una tranquilo aquí.
1: Ah, lo te la merece.
0: Te la
1: merece.
0: Tráeme una.
1: Un martes. ¿Qué es eso?
2: Un martes.
1: Qué malo es cumplir martes. Ay, pero hoy es tu día. Hoy es tu día.
0: No es tan malo. Bueno, no hay nada que hacer.
1: Sí, pero no, pero este es el día de él. Es los martes.
2: Aquí yo los martes.
1: Los martes este.
0: Ah, es verdad.
1: Ay, Danilo, tú sabes que tú vas a pasarla bien hoy.
0: Tú la vas a pasar bien.
1: Pero
0: si lo deja.
2: Ya está hablado.
0: Hoy, mañana este viene mañana. Volcado,
2: destrozado.
1: Pero viene hinchado mañana.
0: Viene malo. Pero sabes que te lo mereces.
1: Gracias.
0: 41 años no se cumple todo el tiempo. ¿Cómo te sientes?
2: Igual que con 20. Igual.
1: No, tú no te sientes igual.
0: No te sientes igual. No.
1: Un montón de problemas.
2: La única diferencia es que físicamente no me levanto igual, es todo.
0: Ni te ves igual, pero qué bueno que te sientas, es lo que importa.
2: Pero el espíritu es lo que importa.
0: Es lo que importa, la edad es un número.
1: Sí, el espíritu, que no se vaya del cuerpo.
2: Los 40 son los nuevos 20.
1: Uh-huh. Ajá, uh-huh. El espíritu, que no decida irse de tu cuerpo. Hacia el cielo. Eso es lo que cuenta. Estás arrimado de tu espíritu. Que tu espíritu no diga, nos fuimos.
0: Se ve muy bien.
2: Vi una publicación de Jack Black, el comediante.
1: Ajá.
2: Y él parece que cumplió los otros días. Hace como dos días, tres días, algo así. Y él puso la fecha de nacimiento y la fecha como si hubiese muerto.
1: Ajá.
2: Y dice, es que estoy celebrando tantos años. Y dije, eso está culpa de él. Y dije, no.
1: No, él lo está llamando.
2: Ahí me pasa.
1: Ahí lo están llamando.
2: No.
0: Mira, alguien que aprovechó tu cumpleaños, ¿verdad? Porque es un día bien especial. Tu cumpleaños es tan especial que él decidió hacerlo más especial todavía. Es una noticia que me tiene muy contenta, emocionada. Es nuestro compañero Alejandro Gil, que anunció que se va.
1: ¡Ave María!
0: ¡Suenan las campanas!
1: ¡Ave María! Decidí hacerlo el cumpleaños de Danilo.
0: ¡Wow!
2: Oye, siempre hace lo mismo todos los años.
0: ¡Qué fuerte se siente saber que te vas a casar! Wow. O sea, vas a tener.
2: Oye, tantos años que conozco a Alejandro, jamás pensé escuchar eso.
0: ¿Verdad? Yo tampoco, wow.
1: O sea, nunca. No, o sea, siempre lo hemos hablado en este programa y nunca se había concretado.
0: Es que todo era como un vacilón. Ajá. Como que ni yo lo veía real.
1: Pero por primera vez es cierto, me voy a casar.
0: ¡Wow!
1: ¡Wow! Nunca lo había dicho.
2: Vamos a hacer las preguntas.
1: Nunca lo había dicho así.
0: Dilo.
1: Me voy a casar.
0: ¡Wow! Pero antes de entrar a las preguntas, vamos a ver el video que fue el momento. Sí. Que de hecho lloré desde que me levanté en la mañana de hoy porque fue lo primero que vi.
2: A mí me dio sentimiento también, yo lo puse en las redes.
0: Fue muy lindo, me parece que fue el momento correcto. Sí,
2: no sé si era la gaña porque lo vi a las 6:00 de la mañana. Pero
0: fue muy lindo. Propuestas de matrimonio más lindas que he visto, sencillita, sin mucho alardeo, solitos ustedes dos, me encantó.
2: Sin mucho alardeo no, porque lo hizo.
0: No había mucho alardeo, fue ellos dos solos allí.
2: Sí, pero fue una mansión. Y dale a mamá.
0: Bueno,
2: me diga que con poco alardeo, porque lo hizo en una mega mansión en Italia.
0: Así se ve la casa de él.
2: Ahí fue ahí fue donde tú pusiste un video de que tú bajabas unas escaleras.
1: Y había un jacuzzi que abría con hidráulico desde el piso.
2: Sin mucho que. Sin mucho alardeo.
0: Y dos camarógrafos metidos en un monte.
2: No, y unos paparazzi metiéndose en los arbustos como si eso fuera.
1: No, pero oye, eso.
2: Y milagro que no puso la foto de satélite o del dron.
1: No.
0: Yo quisiera saber dónde tenía el teléfono grabando para el blog.
1: No, eso no lo grabé para el blog. En ese momento no, porque era imposible. Pero ya tengo el video, este video.
2: Oye,
1: va para el blog del jueves.
2: Siento que la comprometió y dijo, este es el episodio 457.
0: Acabo de comprometer a mi novia.
2: Yo te cogen el teléfono y te lo tiran en la piscina.
1: Pero para mi blog de YouTube va este jueves. Me buscan en YouTube Alejandro Gil Santiago.
0: Vamos a ver el video ahí del momento.
2: Para que lloren. La aplicación es la música.
0: Ahí está jodillado.
2: Mira para allá. Me voy a llorar aquí.
0: Ahí está. ¡Wow! ¡Qué lindo!
2: Quería un zoom ahí para ver la cara de ella.
1: La foto es tan buena. Ay, me está dando un abrazo.
0: Wow.
1: Ay, María. Qué linda, Dios mío. Ahí estoy, ahí están tres tiros de cámara y todo, wow.
0: Qué momento tan bonito, Alejandro. ¿Cómo te felicitamos, Alejandro, te felicitamos.
1: Muchas gracias. Me siento bien, pero me da pacho. Me da pacho decirlo. Como que hablar de estas cosas personales me da pacho. Como que...
2: Oye, y es algo que la gente no esperaba de ti, ¿verdad? Porque como eres comediante, pues, no sé, esperabas que hicieras un mob.
1: Segundo mensaje, y eso es embuste, como que nadie me creía esta mañana. Como que la gente pensaba que era un chiste que yo estaba montando.
0: Yo envié la foto al grupo y Felipe dijo, no, Chávez. Y yo le dije, no, es AI.
1: No, pero... Pues fue un momento bien lindo allá en Italia. Pero esto fue la semana pasada. Uh-huh. Esto fue el 26.
0: Empezaste en mal titubeando con la fecha de compromiso.
1: Sí, sí. ¡Ojo! Hay que aprendértela. Claro. Esto fue el miércoles pasado en Italia. Esto fue el 26 de agosto.
2: Un miércoles de...
0: ¡Qué rico!
1: Pero nada, estaba allá en Italia. Ya yo me hice planificándolo porque nosotros pues tuvimos un viaje largo a Italia. Y pues... yo tenía planificado quedarme en esta villa que yo había visto en las redes sociales. Esta villa está bien pegada en las redes.
2: Ok.
0: Y yo dije, en las tuyas. Ese es tu algoritmo.
2: Porque, en las tuyas, porque yo nunca he visto eso en mi vida.
0: Ese es mi algoritmo, no sale.
2: Mira, Alejandro, y para, tú sabes, para darle ritmo a esto. Ajá. ¿Cuánto más o menos sos?
1: ¿El qué?
0: Dámele zoom a la sortija. Dámele zoom a la sortija.
2: Y esa es la de compromiso, no quiero ver la de matrimonio.
1: No, pero en la de matrimonio no se supone que le sume.
2: Bueno, depende de tu decisión y la decisión de ella.
1: Pues seguro que se le va a sumar a esa.
2: Ese diamante no cuesta 2,000 pesos. Mm. Ese diamante cuesta más de 5.
0: Eso no es un peñón cualquiera.
2: Cuesta más de 5. Hey.
0: Que el silencio hable, pero entren ahí para que lo vean.
1: Dejen ya.
0: Le debe pesar el dedo, ¿verdad?
2: Yo lo veo como entre 8.
1: ¿Sabes qué? Le pesé el dedo y a mí ya no me pesa la cartera.
2: Ay.
0: Sí, porque se ve como exclusivo, hasta mandado a hacer.
2: Alejandro, ¿cuál fue la primera persona que llamaste para darle la noticia?
1: Llamamos a la mamá, obviamente, de mi futura esposa.
0: ¡Wow!
1: No, obviamente llamamos a su madre, pues llamamos a mi papá. A su hermano, a mi hermana.
0: Pero no saben, ni tus papás ni no lo sabían.
1: Sí, sí, yo, eso es, que ahorita teníamos un tema de tradiciones. Como que yo llamé a la mamá como 2 días antes. Porque hay que pedirle permiso, ¿no? A la familia. Pero yo llamé como que asustado.
2: Pedirle
1: como
2: para pedirle permiso, pero si ya lo hiciste.
1: Ya yo lo tenía, ya yo lo tenía planificado. Llamé ahí a toda la familia. Y pues ella llamó a sus amigas y me dijo, pero llama también a tus amigos. Y yo empecé a llamar y me dijo, llama a Fredo. Y yo pensé, voy a llamar a Fredo. Y ahí pues ya, pero no se va a decir a Danilo entonces, qué sé yo. Y yo, Dios mío, pero llámalo FaceTime. Y yo no llamo a nadie FaceTime.
0: Cuando yo vi la llamada FaceTime, yo dije, ¿qué? No.
1: Así que, pero llamamos para la gente.
2: Yo no vi la llamada porque yo estaba jugando con el nene y Alejandro me llamó por FaceTime.
1: Sí, yo nunca llamaba.
2: Italia.
1: Sí, yo nunca llamaba.
2: Alejandro nunca FaceTime. Quiere saber de nosotros
0: en vacaciones.
2: Alejandro quiere saber de mí en Puerto Rico, o quiere saber de mí en Italia.
1: pero
2: yo pensé, nada, lo primero que pensé, no pensé en eso. Yo pensé que como él estaba en Italia, yo estuve en Italia hace un mes atrás, yo pensé que él me iba a llamar, mira, es aquí tal sitio, tal cosa,
1: que tú no me recomendaste nada. Pero gracias.
2: Pero cuando vi la llamada, ¿de dónde me llamaste?
1: Sí, de allá de sí. Entonces, en las montañas, eso fue en las montañas de Italia.
2: Mira, para allá hay señal. Wow.
1: Sí, había wifi porque no había señal de celular. Así de
0: te dedicaron unos posts y todo en las redes sociales, ¿los viste?
1: Ah, bueno, me cubrió.
0: Pero sí. Hay gente defendiendo, te estoy leyendo ahora mismo los comentarios.
1: Ah, no, porque está el mala leche también choreto por ahí, pero gracias a todos, ¿verdad? Los comentarios lindos que hay.
2: Oye, ¿verdad? De tantas personas, solamente hay una persona en los medios.
1: Sí.
2: Que te tiró la mala, pero bien duro.
1: Sí, todo el
2: mundo me apoyó. No me sorprende, ¿verdad?
1: No, porque es puerco. Y el puerco es puerco y el lechón es lechón. y que tú fueras de del puerco de Juan Bobo.
2: Oye, en Algorazzi, quiero hablarte a ti directamente.
1: Para los que no sepan, ese es un embustero, bochinchero, que está en un programa de aquí, ¿verdad? Que no le cae bien a nadie.
2: Y para la gente de Orlando, ¿verdad? Que es su segundo día con nosotros, lo que es el juguillo que tira la basura, eso es esa persona.
1: Exactamente. Sí. Es el único lechón que habla en la televisión.
2: Usted lo puede ver por Guapa América, ¿ok?
1: Exacto, pero preferiblemente cuando él salga, apague el televisor. Porque eso es la definición de un puerco.
2: De verdad que me sorprendió mucho el post que puso. De verdad que, por cierto, no corrobora bien la información, lo que publicaste no es cierto. Pero es bien triste que tu trabajo, ¿verdad? Y tu profesión y tu vida se trate de cómo joder la vida a otra persona.
1: No y con embuste, porque si fuese verdad, pues
2: sí. ¿Sabes? Lo has hecho conmigo por muchas veces y ahora lo estás haciendo con mi compañero Alejandro y pronto lo harás con Marta.
0: No, porque... somos amigos.
1: No, tú no tienes amigos.
2: Mamá.
1: Ese tipo no se quiere a él.
2: Deja que te sigas pegando.
1: Y ese tipo no quiere ni a la Maya.
2: No, tú te llevas ya 10 años un poquito más de carrera.
1: No, ese tipo no quiere ni a su familia.
0: Yo lo quiero mucho.
1: Capaz de apuñalar a la familia entera. No, diga que lo quiere.
2: Que yo rezo todos los días porque recuerden que yo regresé a Guapa. Rezan al Gorazzi que no te pongan en vivo en Super Chef en ningún momento, porque yo no voy a ser hipócrita. No lo soy. Solo que te tenga que decirle enfrente en las cámaras, ahí te lo voy a decir de frente. Así que la producción de Super Chef, si quieren tener un programa ese día, llévenlo. Que me voy a curar.
0: Me encanta porque están como hermanos. Ustedes son como hermanos defendiéndose de solo una persona.
2: No, yo a mis panas los defiendo.
1: Ya, esto me gusta.
0: Como que estás diablo. No, yo te defiendo.
2: Ellos
0: no,
2: saben
0: te defiendo
2: que, yo. Que yo del corillo soy bien pro amigo.
1: Y más es que como es embuste, eso es lo más que molesta. Pero, nada.
2: A cada. La vida da vueltas, caballo.
1: A cada lechón le llega su Navidad, ¿no?
0: ¿Y el bebé para cuándo ahora?
1: No, venga a joderte.
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20: Viene que sigue los chismes, lo que te gusta aquí con la potra del país, la Magda.
21: No quiero que me entrevisten, ya, se acabó.
20: No,
21: se
20: ya,
21: acabó.
20: Ya, no tengo más nada que okay, preguntarte. No,
21: ahora vamos a preguntarle a Danilo también, vamos a entrevistarlo porque cumple, cumple años.
20: No voy a entrevistar porque cumplo años.
21: Así que quédate.
20: Mira, pidió perdón.
21: ¿Quién?
20: Pidió perdón, venimos con un cantante romántico, señoras, ajá, y señores, que todo el mundo pensaba que el otro cantante era su pareja.
21: ¿Embuste tuyo?
20: Sí, bueno, como pensaban de nosotros dos.
21: Pero, así que quédate pegado. Que Magda es lo próximo aquí en El Reguero por el nuevo Sol.

0: esto no se ha acabado, esto está empezando. No hemos dicho chismes, hemos dicho noticias, ¿verdad?
1: Y descargas.
0: Muy positivas sobre nosotros, pero ya es momento de hablar de lo que está pasando en el mundo.
2: ¡Manda, dame bochinche!
3: Y lo de ustedes no es importante. Que está gestándole mérito.
0: No, importantísimo, ah, bueno. pero
3: pues todo con su seriedad. Y más si lo estoy diciendo yo. Gracias, te lo agradezco.
0: No, de nada.
3: Mira, después de 30 años, escúchate bien, 30 años se ha encontrado el culpable del asesinato del rapero Tupac.
0: Ok. Tú tienes más información sobre eso, Alejandro, ¿verdad? ¿De quién era Tupac? Porque tú...
1: Bueno, Tupac Shakur era un rapero...
3: Yo.
1: Era un rapero súper famoso, ¿verdad?
3: Como Snoop Dogg.
1: Bueno, era para la época de
0: Snoop Dogg. La época de él.
3: Era la compa, como que los que estaban ahí al momento.
1: Exactamente. Entonces, a Tupac lo matan, ¿verdad? En esos años...
3: 7 de septiembre de 1996.
1: En los 90 había una guerra entre el East Side y el West Side, que era, ¿verdad?, los raperos de New York y los raperos de Los Ángeles. Y estos raperos estaban en pelea constantemente, pero era pelea de verdad, pelea de gantes, de que si uno de New York iba para Los Ángeles, lo prendían o uh-huh. había tiroteo, etcétera. Entonces, estos dos raperos, que era Biggie, que era un gordito, que era pana de Puffy, de P. Diddy, uh-huh. ¿ok? Y entonces está Tupac, que está por el otro lado. Vienen y hubo una pelea, matan a Tupac Shakur, lo matan...
3: Pero previo a esto, estuve viendo que en la discoteca que él estaba, ajá. hubo una pelea y sí. entre Tupac y otras personas...
1: Entre Biggie y toda esa gente.
3: Reventaron a un chamaquito que estaba como que empezando.
1: Que era del otro lado.
3: Del otro lado.
1: Del otro lado, del lado de Biggie, que es este rapero. Entonces, matan a Tupac, que este es el bochinche grande en el hip hop, matan a Tupac. Y después, ¿verdad? Matan a Biggie. Uh-huh. En otro tiroteo, no sé si fue años después.
3: Que ellos andaban juntos en el mismo carro, ¿verdad?
1: No, ellos no estaban en el mismo carro.
3: Pero
1: no.
3: Tupac andaba Pididi, con alguien.
1: P. Diddy estaba con Biggie, ¿verdad? En otro carro detrás. Okay. Cuando lo matan. Pero que le estaban echando el achaque. O yo no sé si mataron primero a Biggie y después fue que mataron a este. Ahora se me olvidó esa parte. Pero el detalle es que estaban achacándole la muerte a este. Porque ni que P. Diddy era el que lo había mandado a matar. De ese corillo.
3: Pues han encontrado culpable a Keith D. Davis, de 63 años. Este aparentemente es el tío del que ellos reventaron en la discoteca el día que lo mataron. Y el tiroteo hacia él fue en venganza por haber reventado al sobrino de él. Pero ¿qué pasa? Este tipo que encontraron culpable hoy, que la deliberación duró menos de 3 horas, no fue el que jaló el gatillo. No. O sea que él no fue el que mató. Él fue el que organizó, el que consiguió y proporcionó la pistola y el que participó buscando y diciendo, está aquí, va por aquí, está haciendo esto.
1: Esta gente, cuando iban, por ejemplo, de un lado a otro, buscaban ganga para poder ir, por ejemplo, de los de New York, iban para pa Los Ángeles, entonces se buscaban una ganga de Los Ángeles de otro lado que los protegiera, porque entonces estos tenían otras gangas y esto era... O sea, era bien tensa la situación. Tensa. De pistola, de matar. O sea, era bien intensa la historia.
3: Así que hoy, después de 30 años, literalmente 30 años, porque eso fue el 7 de septiembre de 1996, es 1 de septiembre, 30 años, encuentran culpable al que por lo menos organizó el asesinato de Tupac, pero todavía no se sabe quién fue el que jaló el gatillo. O sea, que el asesino no se sabe quién es.
1: Exacto. No, y hay que ver si está vivo, porque esta gente eran de gangas y eso.
0: 30 años.
1: Gente de ganga, lo que sea. O sea, esta gente estaba en el pistoleo, en esto.
0: Sino que sabrá Dios que lo hizo, fue un don nadie. O sea, una persona random que le hayan pagado ya.
3: Es que eso tuvo que haber sido.
1: No, llamaban por favor y le pagaban. Esta gente tenía billetes, estaban todos conectados. Eran de la música, de la industria de la música. Esta gente tenía millones de dólares. Tú le pagabas a cualquier loco, o sea, un gatillero, le pagabas algo y se volvía ya.
3: Ay, virgen. Mira, en otros temas, el grupo Sin Bandera se volvió a unir a un podcast y todo eso. Ajá. Y Noel Charris, que es el vocalista, dijo que...
0: Es el flaquito, el bajito.
3: Sí, el más bonito, el de ojitos verdes. Porque el otro es...
0: que tiene estrabismo.
3: No sé si tiene estrabismo.
4: ¿Tiene?
3: No me he fijado, fíjate. Es que como es blanquito no me gusta. A mí me gustan los negritos.
4: Ajá.
3: Con estrabismo, como Ozuna. Pues ellos
4: eso,
3: hicieron...
4: eso queremos que se te dé.
3: Se va a dar. Me confunde, espérate. Me pongo nerviosa. Pues ellos hicieron un podcast y Noel Chaji está hablando de que pensaban que ellos eran pareja. Como cantan tan canciones tan fresitas.
0: Yo nunca me he aprendido el nombre del otro de Sin Bandera.
3: Es Leonel García, se llama.
0: ¿Verdad? Sí. Perdonen, ¿verdad? Pero
3: que
0: entiendo.
3: Yo sin ti.
1: Ay, ellos no se daban tabla.
3: No.
1: Ellos eran noviecitos.
0: No, pero eso es, que eso es lo que la gente ha pensado.
3: No, el chaje.
0: Y yo nunca me sabía el nombre del otro. Perdonen, pues todo el mundo. Sí, creo que la mayoría de Latinoamérica dice, no, el gordito.
3: Por eso es como si tú y Alejandro cantaran.
4: Sí, como que esa es la novia, le decían.
0: ¿Qué fue lo que dijo Noel?
3: Tengo el video ahí para que ustedes lo vean. Dale, él diciendo que la gente pensaba hasta que metían mano.
0: Fíjate en el ojo derecho, dale. Dale, vamos a llamar.
3: Es el derecho.
5: Eran pareja. Y lo peor de todo es que la gente pensaba que yo era el que mordía la almohada.
3: Es verdad.
5: Eso es lo que pasa cuando sos chiquito, que la gente asume.
6: Uh-huh. O sea, no, a Leonel lo ponían de soplacobote.
5: Seguro el grandote le recontra da al güerito, ¿verdad? Sí, sí.
6: Él lo veían. Y a ti te veían.
5: Yo. ¡Que llora!
3: Y como llora. Mal.
5: Como que llegamos a decir, no, la neta, no. Y ojo, si hubiéramos sido, no tengo. Sí.
6: Pero les llegaron a preguntar en alguna entrevista o algo.
5: Sí, alguna que otra vez. Pero fue como una especie de rumor, un secreto, así como, estos dos se la comen, seguro se la comen. Estos dos son muy románticos, se la recomen. ¿Sí? Si no se la comen, acarician el paquete. Se comen la
0: son bien cool, son bien.
1: Ajá. Eso mismo decían de Daniel y Francis.
3: Pues fíjate, viendo bien, yo creo que Francis es el que muerde el colchón.
0: Ay. No, pues ya lo sabe, no.
1: No dan tabla, no.
3: No, yo nunca pensé.
0: Pero es que nunca he visto tampoco una noticia de verdad de la pareja de Noel o de la pareja de.
3: Pero Noel Chaji, yo creo que tiene hijos y todo, ¿o no?
0: Ah, de verdad, pero sí. Nunca, por lo menos acá no. O
3: sea. Pero es que pasa lo mismo con Jesse y Joy. O sea, mucha gente puede pensar que ellos son pareja, ellos son hermanos. Sí, pero mucha gente puede pensar que son pareja.
0: Digo, Alejandro acaba de abrir los ojos, Jesse y Joy son hermanos.
1: Pero son, hermanos.
3: Hermanos.
1: Pero son hombres.
0: No. Jesse y Joy. Jesse y Joy.
3: Son dos mujeres. ¿Tú sabes quién es Jesse y Joy?
0: No sé quién es Jesse y Joy.
1: Bueno, sé más o menos el nombre, pero que es un hombre y una mujer. Ajá. Ah, ok. Bueno, si me pasan por
0: Jesse,
1: aquí, yo no sé quiénes son.
0: Jesse es el muchacho.
3: Jesse.
1: Ajá, pero sí. Pero yo estoy. Espérate. Yo estoy caminando por el viejo San Juan. Vamos, ya que la gente está hablando. Yo estoy en Universal.
0: Aquí sí, mi
1: ya me pasa por el lado.
0: Estás en Old Town.
1: En Old Town. Y a mí me pasa Jesse y Joy por el lado. Ni los miro porque no sé quiénes son. Visualmente yo no sé quiénes son.
3: Está fuerte, llevarlo como que vos estás Jesse.
1: Ay, Jesse y Joy. Jesse y Joy.
3: ¿Jesse es el hombre o la mujer?
0: El hombre.
3: ¿Y Joy?
0: La nena.
3: Ok. Es que está son bien, como los sí, dos como hombres que... pampa los dos lados.
1: Sí, por eso que yo no sabía qué eran. Pero felicidades. No,
0: sabes lo que cantan ellos y todo, ¿verdad?
1: En música.
0: Pero tú has escuchado Jesse y Joy millones de veces.
1: Seguro.
3: Lloro. ¿Cuál es? ¿Qué yo? No,
1: Jesse y yo.
3: Me miras diferente. Me atrapas en el tú. Pero hay otra que dice lloro. Sí, hay una bien famosa de ellos que es lloro.
0: Eso es Sin Bandera.
3: Hay una de ellos que es de llorar.
1: Ah.
3: Llora.
1: Ese es más arriba.
3: No, hay una de ellos que es llora.
0: La última fue la de empinar el codo. Esa fue la más que...
3: No, hay una que es llora. Y yo... Corre.
1: Corre, corre, corazón. Entre tú estás usted en la loya.
0: Y la de Espacio Sideral.
3: Estoy en un espacio sideral.
0: Seguro. Ahora. Y la llegaste tú. Son buenísimos.
3: Son buenísimos.
1: Como una cosa que no los reconocemos.
0: Ay, Dios.
3: Wow, yo sí los reconozco, yo los veo.
1: Si los ves por la calle, sabes quiénes son.
0: Yo soy fan.
1: Ni a Miguel Chají, ni al otro.
0: Miguel, Noel.
3: Noel,
1: no. Ah, no se llama Miguel.
4: Perdóneme.
3: Pero si no, el Charri ha sido juez hasta en Idol Puerto Rico, claro, y todo, y ha venido conciertos aquí.
1: Puerto
3: todo.
1: Rico tenía Idol.
0: Yo hice un concierto el viernes aquí en Puerto Rico.
3: El viernes. Ay, es verdad.
4: Y porque nosotros no nos enteramos de esto.
0: Coño, no tuvo que yo.
4: Y llenaron el baño, por lo menos.
3: El Coliseo.
0: En el Choli, Alejandro.
4: Y fue soldado. Ajá. Y porque esa noticia a mí no me llegó. Coño, que yo quería verlos. Italia. Yo quería verlos a ellos.
7: Corre, corre, corazón.
4: Buena, buena.
1: No, son muy buenas. Muy buena la canción. Se quiere... ¿Sabes? Sí, no, déjame no faltar el respeto. No, sé las canciones. Okay. No sé quiénes son físicamente porque en radio tú no los ves.
3: Mira, en otros temas los han escogido para la clase del Salón de la Fama del Béisbol Latino.
1: ¿A quién?
3: A Albert Pujol y a Yadier Molina.
0: ¡Ah! ¡Eso! Entraron. ¡Caballo! ¡Caballo!
3: Entraron empate en la posición número uno con el 100% de los votos.
0: Ahí está, el captain Yadier Molina.
1: El Salón de la Fama de...
0: Latino, latino.
3: La Béisbol Latino.
1: Esto no es,
3: latino.
1: Pero Yadier no está en la en el Salón de la Fama.
0: Todavía.
1: Okay, okay.
0: Pero entiendo que tiene los números y todo para también ser nuestro séptimo, ¿verdad? Nuestro séptimo Hall of Fame.
1: Uh-huh. Ok, ok.
3: El último fue Carlos Beltrán, ¿verdad?
0: Eso así, este año.
1: Sí, pues este año.
3: Cooperstown, New York.
0: Así que esperamos que Yadier sea otro más.
3: Este evento lo van a celebrar en Puerto Rico el diciembre de este año en Caguas, y es la primera vez que esta ceremonia se hace fuera de la República Dominicana.
1: Ay, qué bueno.
3: Porque siempre es allá y es la primera vez que la van a hacer acá.
1: Ah, bueno, pues entonces.
3: Así que vamos para allá a felicitar a Yadier
0: Molina.
1: ¡Ay, rayos!
0: Ay, Dios mío, qué problema con los nombres aquí hoy.
1: Y va a zumbar eso Yadier Martínez.
0: ¡Wow! Dios mío, como una confusión de nombres bien brutal, ¿verdad?
1: Sí.
0: ¿Qué es lo próximo en algo?
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1: Desde el centro del tráfico de Estrella Insurance reporta por acá Super Javi, accidente en la I-4 Oeste a la altura de la 535. ¿Quieres ahorrar hasta la mitad en tu seguro de auto? 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
1: Así es, mito. Y tenemos aquí a nuestra sexóloga. El segmento Te Vienes o Te Vas con Alexandra Vélez. Ale, ¿cómo tú estás?
2: Hola, hola, ¿todo bien? ¿Y ustedes?
1: ¡Beso! O sea, que ahora te escuchan también en Orlando.
2: My English is not very good looking.
1: No, pero... Mira con qué viene, Ale.
2: Muchachos y Magda.
3: Ajá.
2: Tenemos quiz sexual.
1: ¡Oh! Estamos preocupados.
2: Porque el 4 de septiembre, o sea, este viernes, es el Día de la Salud Sexual. Así que vamos a probar cuántos realmente ustedes han aprendido durante este año.
1: Uy.
3: Me parece muy importante conocer sobre educación sexual.
0: Juéguelo en su carro, juéguelo en su oficina, juéguelo en su casa.
1: A ver si usted sabe.
2: Ok, tenemos cierto y falso. Quien tenga la respuesta, pues le da el ting a la campanita. Cuando hablamos de sexualidad, ¿nos referimos únicamente a tener relaciones sexuales?
1: Yo lo hice primero. ¡No!
2: Ajá.
1: Porque la sexualidad también es el íntimo con tu pareja. Un abrazo puede caer ahí, un beso apasionado. No tiene que ver penetración para hablar de sexualidad.
0: Ave María.
2: Bueno, más o menos.
0: ¿Te comprometió? ¿No?
1: ¿Qué pasa?
2: O sea,
1: no,
2: sí,
1: es eso.
2: Pero que cuando hablamos de sexualidad también hablamos de vínculo, hablamos de consentimiento, uh-huh, hablamos de placer.
0: Dale, ¿verdad? punto 5, ¿no? Porque no es un punto.
2: Sí, no está completa esa respuesta.
1: Bueno, pero no te puedo dar entera, pero te la puedo dar a la mitad.
0: Ey, tú no puedes dar nada.
1: Chica, vería eso, ustedes son bien mal punzón.
2: La próxima. Una persona puede tener una infección de transmisión sexual sin presentar síntomas.
3: Ajá. Sí.
2: Ok, cuéntame.
1: Cuéntale, ¿qué te ha pasado? Cuéntanos, ¿cuál fue tu problema?
3: Mira, gracias a Dios, yo nunca he tenido ninguna situación de esa índole, pero conozco que sí, que hay enfermedades de transmisión sexual que no muestran ningún síntoma, sí. O quizás los síntomas son leves.
0: Bueno,
3: o quizás
0: puede ser asintomático.
3: O quizás los síntomas es mal olor en tus partes o en el orín y tú piensas que es algo normal.
1: Una vez se sentó en el baño y lo que botaba era sangre por atrás. Pero estaba bien.
3: No
1: tenía
3: digas nada. Eso.
0: Dale, dale.
3: Respeto hacia mi persona.
0: Lleva todo.
1: Perdóname.
2: Bien importante que el síntoma más claro es que no hay síntoma, ¿verdad? Esto es lo que pasa durante la mayoría de las infecciones de transmisión sexual. Cuando ya se presenta algún tipo de síntoma, es que ya ha pasado demasiado tiempo. Así que hay que atenderla urgentemente. Y por eso se recomienda hacerse las pruebas de ITS, por lo menos si estás compartiendo con alguien casualmente, de 3 meses. O sea, perdóname, 2 veces al año. Si estás compartiendo con muchas personas al mismo tiempo, pues más recurrente. Y si estás en una pareja, con una pareja estable, por lo menos 1 vez al año. Sí, no vamos a estar aquí, tú sabes, culpando de infidelidad ni nada, sino que es una prueba de
0: chequeo. La prevención, claro.
2: Claro. Ok, ¿se puede transmitir una ITS mediante el sexo oral?
3: Fue Danilo.
2: Danilo, ¿estás atrás? ¿Qué está pasando?
3: Fue él, lo tocó.
0: No, yo me quedo toqueado. ¿Para que tú tienes los headphones puestos?
1: Fue Danilo.
2: Ok.
0: Sí, se puede transmitir.
1: Cuéntanos, ¿qué te pasó?
2: Exactamente.
1: Pero no va a hablar.
2: Ok, pues cuéntanos.
1: Explícanos.
0: No, hay enfermedades que se transmiten por los fluidos.
1: Exacto, con una escupilla en la cara.
2: Y por eso tenemos los dental dams. Míralo aquí, ¿verdad? Es como...
1: Eso es para lamber.
2: Bueno, sí. Esto es para ponerlo, ¿verdad? En las partes íntimas.
0: Cosas que no usa nadie.
1: Exacto.
2: Ay, Dios mío. Sí,
1: esa compañía está en quiebra.
2: Esto es de material de... Dios mío, no se puede.
3: ¿Pero qué es eso?
2: Esto es de material de látex.
0: Eso es más fácil con una bolsa esa que te cobran allí.
3: Una Ziploc.
0: A 10 chavos allí en el supermercado.
1: Ya. Pues una Ziploc.
0: ¿Y esto entonces? En lo que tú abriste eso,
1: ya a mí se me baja.
2: Y esto entonces tiene sabores. Así que lo
0: mira para allá.
2: En la parte íntima y pegas.
0: No hay nada mejor que un sabor a uva.
3: Pero eso es como ponerle un cobel.
0: Hey.
2: Prácticamente, pero se siente.
1: Pero se siente.
2: Todo. Hey. Se siente todo.
0: Así bueno, lo siente más, lo siente la persona.
3: Ay, yo quiero tocar eso a ver.
0: Okay. Dale, sí, lo puedes lamerte sí, para que te metas el uva ahí.
1: Sí, dale una escupilla como tú se las das. A ver qué hace.
2: A ver si huele a uva.
1: Huele a uva.
3: Huele a uva.
1: Mételo, mastícalo.
0: Sí, de hecho, sí. Eso huele a lápiz de elemental, ¿te acuerdas? Que
1: ay, que tenían como que los olores.
0: A fresa.
3: Mira, pero no sabe.
0: Bueno. Huele. Yo creo que es la primera que te hace eso, la primera vez que te hace ese movimiento en tu vida, ¿verdad?
1: Va a acabar de pasar el agua. Diantre, Magda.
3: Danilo, ¿quieres un gelo de cumpleaños? Mira, a ver.
0: No. Vamos a la próxima, por favor.
3: Ay, me escupí. Okay.
1: Ay, pobre, te despidas de nosotros, por favor.
2: ¿Cuál de estos métodos ayuda a prevenir tanto embarazo como transmisión de muchas ITS? ¿La pastilla anticonceptiva, el DIU o dispositivo intrauterino, el condón o el coito interrumpido?
3: El condón, todos.
0: Yo dije todos y yo fui el primero que toqué.
2: Pues es el condón, nada más.
3: ¡Ah! Fuiste el primero que tocó.
2: El condón previene tanto de ¿verdad? ITS y de embarazo.
0: Bueno, 99 demás, punto algo.
2: Todo lo demás solamente te ayuda a prevenir embarazos.
0: Okay.
1: ¿Y por qué late? No te va.
0: Sí, pues que cuando uno está así un examen, pues tú dices todas por si acaso.
1: Okay. No, eso es nada más.
0: Porque a veces son como tricky las preguntas.
1: Y pues, Dani, lo sabemos.
2: Ante la duda, escoge la C.
3: Es verdad.
2: ¿Cuál es la función principal conocida del clítoris?
1: ¿Qué?
0: La función principal.
1: Le di yo, el placer.
2: El placer.
3: Conocedor. Wow.
0: Como estuvo Italia.
2: Ahora, una cosa es saber su función, otra cosa es encontrarlo, ¿verdad?
1: Importante. Exacto, saber usarlo.
3: Saber.
2: Entonces, para que una experiencia sexual sea completa, y lo digo entre comillas, ¿ambas personas tienen que alcanzar el orgasmo? Cuéntame.
3: Disculpa, ¿me puedes repetir la pregunta?
1: ¿Pero y cómo tú le das a eso al garete?
0: No puede.
3: Es que me fui como en loading.
2: No puede. Para que una experiencia sexual sea completa, entre comillas, ambas personas tienen que alcanzar el orgasmo.
3: No, bueno, debería para hacerse completa, pero no necesariamente.
0: ¿Este sí o no?
3: Bueno,
0: ¿Este sí o no?
3: Pero lo perfecto sería que los dos lleguen.
0: Pero no. Si no, contesta sí.
1: Pero no.
0: Contesta sí.
1: Pero no.
3: No, pues sí, voy a contestar que sí.
1: Y él no.
3: Voy a contestar que sí.
1: Y él no.
2: Es falso.
1: Ay, es muy bien. Gracias, me lo llevé yo el punto. Apúntenlo. ¿Alguien está apuntando esto?
3: No.
1: Esto no es una competencia.
3: Vamos a darse el punto a Danilo, porque bendito.
0: Yo tengo un punto completo, él tiene un punto 5.
1: Yo tengo ahora un...
0: Y este 1.5.
1: Y este punto.
0: Ahora tienes 1.5.
3: Yo tengo 3.
0: ¿3 qué?
3: 3 puntos.
1: Tiene 3 hoyos.
0: Ya no lleva 7 preguntas.
2: Bueno, ¿verdad? Este es bien importante. Es falso, porque la actividad sexual es para... ¿verdad? Sentirse ese placer puede ser desde muchos otros aspectos. No tiene que ser para llegar al orgasmo. Ese no es el fin principal.
0: Okay.
2: Si una persona inicialmente dijo que sí, ¿puede cambiar de opinión durante el encuentro sexual?
3: Sí. Sí, y si digo que no, es no y tienes que parar.
2: Exactamente. No porque al principio yo te dije que sí. De
3: momento 3.
0: Yo toqué primero, pero te la voy a dejar.
3: No me importa.
2: Mira, aquí bien importante, me imagino que todo el mundo lo ha escuchado, es el dicho que dice, no calientes la comida si no te la vas a comer.
3: Exacto.
2: O la canción. Bien importante, no importa que tú estés coqueteando con una persona, eso no significa, no te da el derecho a que tú continúes una actividad sexual, ¿verdad? Bien importante.
3: Mira, esto no se rompe, aquí nadie queda preñado, ¿sabes?
2: ¿Viste? Así que la lengua tiene que estar ahí.
1: Sí, pero la lengua no preña, Magda.
0: No vas a usar eso, que sepa. Tú no vas a usar eso con eso.
3: No, exacto. Claro que no.
1: No, porque no. Lo que va a hacer.
0: Pero desaparece como un mago por ahí para abajo.
1: Ey, después tienes que buscarle un gancho.
2: Yo entonces le doy al reguero una B sólida. Una vez
1: sólida. Pero ¿saben qué? Tiene que ver un ganador y yo, de regalo de cumpleaños, le voy a donar mis puntos a Danilo. No,
3: señor. Y yo también le voy a donar mis puntos
0: nada
3: y te tengo un regalo.
0: Nah, no quiero nada.
1: Tenemos un regalo, así que el ganador.
3: Hola. ¡Tú ganaste! ¡Tú ganaste!
1: Te llevaste el Toletito Award.
3: ¡Tú ganaste! ¡Tú ganaste! ¡Wii! Esto lleva aquí desde que empezamos el jeguero, ¿ok? Este debe ser el award del jeguero. Para el que gane el del liriqueo, este es el trofeo.
1: Es un toletito del tamaño de Danilo.
0: No, señor.
1: Así que felicidades, Danilo.
0: No, señor.
1: Qué bueno que ganaste. Ganaste también 41 años, un año más de experiencia.
0: Gracias, Alejandro.
1: ¿Verdad? Esperemos que pueda seguir dando tabla. Y Alexandra, si Danilo tiene problemas eréctiles...
2: Sí, me puedes contactar a través de Te Vienes Otra Vez, Te Vas.
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1: Desde el centro del tráfico de Estrella Insurance, a esta hora, atención, en la 408 sentido este se está reportando un vehículo averiado afectando el hombro de la vía. Tráfico muy lento. 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
2: Yes, sir.
1: Mira, Combo, vamos para lo que vinimos. Para Daña Fiesta. Y de estos hay un montón. Y queremos que usted llame al 787-620-6342. Estos panas que van a un cumpleaños, han ido a una boda, han ido a un quinceañero, a un get together en tu casa, y te han dañado, o sea, te dañaron el party entero.
0: ¿Tú nunca has tenido un pana que tú haces un party a las 8 de la noche y ajá, ya él llega tocado?
1: Que llega borracho. Uh-huh. Esos son los peores.
0: Tú estás de lo más tranquilo y el pana tuyo llega, señora Ana.
1: Y llega activado.
3: ¡Papi, qué bueno está esto!
1: Y todavía la gente no ha cogido ni la picadera, ni la primera papita han cogido.
2: Este es chévere si él va a llegar como que tarde, cuando ya estamos en paro. Pero viene y llega temprano y bojacho, fatal.
1: Sí, yo odio esos panas, exacto, que estaban de Mira, yo fui a una actividad una vez, un pana que estaba de chinchorro desde las 3 de la tarde y llegó a casa a las 8 de la noche, pero borracho. Entonces ya no se le entendía lo que estaba diciendo. Entonces tú estás tratando de que esta persona se vaya. Pues tú, pero ¿por qué tú estás aquí? Nadie te quiere. Entonces, el tipo tiene abrazaba fuerte y estaba abrazando a todo el mundo fuerte y ya todo el mundo se estaba incomodando de lo fuerte que estaba abrazando a todo el mundo. Se fue una pareja y todos se fueron porque ya no querían que el tipo lo abrazara más. De lo fuerte que abrazaba, porque wow, parece que te quitaba el aire. No, vete para el carro. Tú estás borracho, no vengas para acá, mi te parí. 620-6342, 787-620-6342. Esto, panas, daña party.
0: Yo nunca he contado esto, pero lo voy a contar. Es una experiencia, ¿verdad? Y que no quiero que se repita. Vamos a tratarle que los que están escuchando en Puerto Rico y en el Nuevo Sol, ajá, los mantengamos en anonimato.
1: Uh-huh. Ok. Porque lo conocemos.
0: No, ustedes no lo conocen.
1: Ah, ok.
0: Ustedes no lo conocen. Ok. No voy a decir su nombre, pero este pana es mi boda.
2: En tu boda. Yo estuve, déjame pensar.
1: Bueno, aquí está gente.
0: Mezcló diferentes cosas.
2: El okay. Diablo.
0: Sí. Y tuvimos que parar la boda un momento dado porque tuvimos que llamar la ambulancia.
1: No.
0: Sí. Tú te habías ido ya.
2: No, él no fue. Irás tú a la de él. Irás tú a la de él. Hablamos ahorita.
0: A ustedes. Y lo quiero un montón, pero cruzó.
2: ¿Pero y quién fue?
1: Este llegó una ambulancia a llevárselo.
2: Es que yo estaba a punto de que me llevaran.
0: No, tú te fuiste temprano también.
2: Es verdad.
0: Tienes un compromiso.
2: Yo iba a un vuelo en Nueva York. Hey. Yo volé ese día bojacha.
0: En ese momento estaba la banda del Garete tocando. Yo creo que él se lo cogió en serio.
3: ¿Y cuál es la actitud?
1: Y se lo metió entero. Bueno, pues eso es un daña. Ese es un
0: daña party. Daña party, sí.
1: Exacto. Y eso es lo que queremos: que usted llame al 787-620-6342. 787-620-6342. Esos panas daña fiesta. Panas que hicieron un papelón en este party. O sea, hubo que pedir disculpas. Yo, ya es verdad, yo he contado esta historia aquí. Pero a mí me encanta contarla para mancharle la reputación a ese amigo mío. Estábamos, pues, en este caso era una parranda. Entonces llegamos a esta parranda y es un party brutal. La parranda, para conocer, la parranda es todo el mundo con
0: una
1: música.
0: Fiesta navideña, una fiesta navideña. Se hace con pleneras, ¿verdad? En Navidades.
1: Entonces llegamos a esta casa de otro amigo de nosotros, que era la casa de los papás, y tenía una alfombra blanca espectacular esa gente. Pero una alfombra blanca en esa sala de respeto.
0: Y parece un puto el acabadito de bañar blanco.
1: Exacto, sí. Parece que cogieron un oso polar y lo tiraron en el piso muerto. Entonces, estaba lloviendo ese día. Entonces, tú sabes que para las parrandas uno está al frente de la casa, uh-huh, cantando.
2: Bailando.
1: Y había grama, fango. Entonces, los papás de estas amistades de nosotros tenían como una charca, como una fuentecita, uh-huh, frente a la casa. Este pana mío borracho, caminando hacia adentro de la casa, se le fue el pie derecho por la fuente. Entonces, esa fuente, ¿sabes? Fuente de frente a la casa, eso es de dos pies.
2: Ah, porque claro.
1: Es una charquita. Llanito. Es una charquita. Entonces, él se mojó los pies hasta las rodillas. Él sacó los pies en la borrachera que tenía y empezó a caminar en el fango, como que se le enfangó todos los pies, los zapatos, y llegó, y el único que se ha parado a cantar encima de la alfombra blanca, ¿qué?, fue el amigo mío. Entonces era, si no me dan debe, lloro, si no me dan debe, lloro. Y él bailando, borracho, ha manchado toda la alfombra de fango. Toda la alfombra de fango. Cuando la gente esta lo vio, canceló la parranda. O sea, cancelaron. Ya le dijeron al hijo.
2: Bueno, ya, todo el mundo para su casa.
1: Todo el mundo arranque, y tuvimos que cancelar la parranda por culpa del pana de nosotros.
0: Wow.
1: Ay, nos dañó el party. Eso es lo que queremos, papi. 786-620-6342.
0: Vámonos con Anónima de Orlando. ¿Qué está pasando? Bienvenida. Estamos muy bien activos. ¿Se dañó la fiesta por culpa de quién?
4: Tengo una compañera de trabajo, ya es compañera de trabajo, que quería salir conmigo porque ella veía que mis historias, yo vacilaba y bebía, me gustaba el jangueo.
0: Okay.
4: Es venezolana ella. Quiero salir contigo, Bori, quiero salir contigo. Y yo, pues, ¿está bien? Ella era, bueno, ella le gusta las mujeres también.
0: Okay.
4: Entonces salimos con ella, sí. Salí con ella y con mi pareja en ese momento. ¿Qué pasa? Que salimos a jugar billar y ya estábamos dándonos un par de cervezas y parecía que ya estaba fuera de copas, ya pasaba de copitas. Y yo voy al baño a retocarme y usar el baño, y cuando salgo ella está en el lavamanos.
0: Okay.
4: Y quería que yo la besara.
2: Mira, okay, qué rico, un gazpacho.
4: Quería que yo la besara. Y yo le dije que no, me aguantó el brazo como si fuera dueña mía y yo logré salir.
0: Mira para allá.
4: Ella salió molesta, empezó a dar con la cerveza en la mesa, empezó a perrearle a todos los machos que llegaban allí, cogió la cubeta de hielo a tirarle hielo a todo el mundo y yo, vete pa'l...
1: No, wow. Ya, lo que hace un juego de billar.
0: Hey.
1: Y metió el 8 o no metió el 8.
4: A los dos días en el trabajo me vine, pide perdón.
2: Qué vergüenza.
4: Que el libro por la portada. Que por favor le dé la otra oportunidad de salir. Yo no, mi amor. Ya yo leí la portada con todo y libro completo hasta el final. Contigo yo no vuelvo a salir. Ni de aquí a la esquina
1: contar
4: un chisme, mi amor.
1: ¿Y no le agarró el taco a tu marido?
0: ¡Ey, Alejandro!
1: ¿Qué pasó?
4: No, ella le perdió todo. Ella quería pelearle a mi marido, pero como yo estaba ahí, pues no.
2: Por lo menos respetó.
4: Ella pero no respeto tanto porque en el baño me quería coger a mí.
2: ¡Ave María!
0: ¡Qué intensa, qué intensa! ¿Verdad? No, ¡wow!
1: Quería darle por medio.
0: Wow.
1: Pero nada, eso, qué bueno, compañero de trabajo. Eso pasó, eso nos pasó también a nosotros una vez con Felipe. Vamos rápidamente. Panas daña fiesta. Estos panas que llegan a alguna actividad, tú llegas con ellos o estuviste en un party que vino esta amiga, este amigo, oye, y dañó la actividad, o te dañó la actividad a ti. 787-620-6342, estás escuchando El Reguero.
0: Dímelo, Miguel, ¿qué está pasando?
2: Miguel.
5: Una pregunta, ¿se vale poner árbol ahora en septiembre?
2: Sí.
1: ¿En septiembre qué? ¿Poner el árbol de Navidad?
0: Bueno, sí.
1: Hay una compañía aquí que tiene ya el árbol afuera.
5: Saludos, mira, yo tengo un compañero mío que lo que le gusta es coger la agenda, pero con el vino ese bien barato.
0: Uy.
5: Papi, bueno, se fue, se va, ya tú sabes.
1: Se va a fuego.
0: Sí, gracias.
1: Este hombre ha hecho de la ¿verdad? De las preguntas y los comentarios más random que yo he escuchado. Una pregunta, ¿en Navidad se pone, ya en septiembre se puede poner el árbol de Navidad?
2: Es cuestión de segundos.
1: El pana mío coge una agenda con este vino barato.
0: Ven acá, Rudolf, es de la nariz roja.
1: Sí, está haciendo unas preguntas bien raras.
2: Melanie.
6: Buenas.
2: Aló.
6: Pues mira, fuimos a celebrar, yo vivo aquí en Puerto Rico, pero mi hermana vive en Orlando.
0: Ok.
6: Y la familia de parte de mi papá, de papá de mi hijo, pues vive allá y fuimos a celebrar los 30 años de mi hermana.
0: Ok.
6: Pues la que era mi suegra llegó sin invitación y hizo el show de la vida, porque está como la muchacha anterior, se perrió a todo el mundo, ella se cayó, después vino y ella cogió hasta una pescosa de una muchacha allí por perrearle al marido. Después vino y se fue afuera y se paró en el bonete del carro y se quitó la camisa y todo, empezó a bailar y todo el mundo grabándola y todavía quedó allí bien... Bien charra.
0: Wow, que bien la pasa tu suegra, ¿verdad?
2: Qué brutal, suegra, quiero tenerla.
0: Wow,
6: qué bien. No, muchacha, pero así de que, bueno, llamaron hasta la policía y todo porque...
0: Mira, llegó la suegra, llegó la suegra, llegó la suegra.

0: Andre, ¿cuántos años tiene la suegra?
1: Era para allá.
0: Andre.
1: Increíble. Vamos con Carlos. Carlos.
0: Carlos.
2: Hola, Eloísa.
1: Vaya, Eloísa, Puerto Rico. ¿Qué está pasando?
2: Ah, sí. Oye, quiero contarte. Una vez. ¿Cuál es el tema, jefe?
1: El tema es.
0: El tema, ¿cuál es tu color favorito?
1: El esquimalito.
2: Estilo Alejandro.
0: El tema
3: déjelo es. Déjelo quieto, explíquenle.
0: ¿Cuántos son 5 kilómetros en millas? Ese es
2: eso,
0: el tema.
2: Fíjate, eso en distancia creo que es la nariz que tú tienes. ¡Ah!
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